0: estilo, güey.
1: Sabor ranchero.
0: Y no sabo.
1: A tus tardes.
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2: Y el güey es con G de gato. Yeah.

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12: A ver, amigos, compraste un auto usado, te salió una maravilla, una maldición.
13: Ay, ay, ay.
12: Fíjate que conozco el caso de un muchacho, él iba a vender su auto usado. Y le dijo la persona que estaba interesado en el auto: sí, mira, nos miramos en tal lugar. Ajá. Tengo los $10,000. Digamos que lo estaba vendiendo en $10,000. Nos miramos en ese parque, que era coincidencia, porque era un parque un poco más afuerita de la ciudad. Y dijo él: ah, sí, por supuesto que sí. Por aquello de que no queremos vaya a atropellar a alguien, quiero manejarlo también el auto, voy a llevar mi mecánico y todo ese rollo. Entonces dijo: sí, claro, por supuesto. Le dio la confianza para ir para allá. Bueno, pues cuando llegó este muchacho, ya lo estaban esperando con pistolas.
13: Ay, no,
12: para
13: wey.
12: Quitarle el auto.
13: Ay, ay, ay, ay. Y fíjate que pasan muchas cosas así cuando quieres vender tu carro también por fuera. Uh-huh. Tienes que fijarte bien a dónde vas a ir, a quién se lo vas a vender.
12: Claro.
13: Porque puede haber problemas, güey.
12: Una vez compré yo un auto, un carrito de 4 cilindros. Oye, resultó que estaba bien chocado.
13: No manches.
12: Bien chocado, que está todo chueco ahí. Cuando yo lo llevé a mi casa con mi hermano, eso jalatero, se dedica a arreglar autos, ahí me dijo: pues qué fregados compras, si vean nomás, está chocado aquí y allá y más para allá y acá. Te miraron la cara, me dijo: qué bruto, me hubieras dicho para que fuera contigo. O sea, ya ni cómo te salvo acá. Dice: ya firmaste acá, ya hiciste todo.
13: Sí,
12: ¿qué vas a hacer ahora?
13: No, y no. Mira, por eso les decimos que chequen bien también el VIN number, que chequen bien la serie, que se metan a verlo, el historial.
12: Claro. Fíjate que un camarada compró una camioneta para el jale, una de esas japonesas. Le dijo: no, tranquilo, no se preocupe, 80,000 millas tiene. Y dijo: 80,000, para un carro japonés no tiene nada, entonces...
13: Nuevecito.
12: Bueno, pues tenía abierto el odómetro. Ajá. La parte de las más viejitas, ahorita es digitalmente, entonces creo que es más difícil que bajarle las millas. Pero le habían cambiado el odómetro, te le pusieron como 80,000 millas, pero ya había recorrido como 300,000.
13: Le hicieron tranza, güey.
12: Y se dio cuenta porque lo quiso registrar en el DMV y ahí se dieron cuenta de que no eran las millas que tenía que haber.
13: Ay, ay, ay.
12: Claro,
13: qué gacho, güey.
12: ¿Compraste un auto? ¿Te salió una joya o una maldición, amigos?
13: Oye, ¿les también, ha tocado a ustedes o no? Ahora también ha habido gente que compra sus carros, por ejemplo, en la subasta. Y resulta que el carro tenía solamente una parte chocada, la defensa.
12: Sí.
13: Y te costó bien barato. También he encontrado gente que le ha ido muy bien y que sabe, pero porque le sabe, pues.
12: Porque tienen colmillo. Exacto. Es que las subastas, al parecer, no puedes manejar el auto.
14: Claro.
12: Creo que puedes ir un día antes y nada más prenderlo, creo, nada más algunas veces. Pero de ahí en adelante no. Es un albur que te estás aventando ahí.
14: Pues cuando me compraron mi Mercedes, o sea, no estaba funcionando.
13: Esta mujer no puede hablar de esto porque a todos los carros que ha tenido se los han comprado su Habibi o el papá.
14: No, no es cierto, el último sí me lo compré.
12: ¿Dónde, Enrique?
14: El último carro, pero ya los otros demás no, fueron comprados gracias a mi papá. Que Enrique Cavazos, si estás escuchando, te amo, papi.
12: Sí, sí.
14: Gracias por mis carros.
13: Pero bueno, tu papá revisó el carro para que no te hicieran tranza. No,
12: amó pues más al auto, don Enrique, que otra cosa.
14: Él es el experto de carros, yo no.
12: A ver, amigos, queremos platicar contigo en el 1-844-370-4839. Oye, ¿compraste un auto usado? ¿Te salió una joya o te salió una maldición? Lo platicamos aquí en el Freeway Show después de esto, amigos.
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1: Bueno, pues amigos, oye, compraste un auto usado. ¿Te salió una joya o te salió una maldición? ¿O fuiste a comprar, te compraste un auto usado y te hicieron fraude? Márcanos en el 1-844-370-4839. Tenemos a Yesenia aquí en la línea. Mi querida Yesenia, ¿cómo te fue a ti con este auto que compraste?
2: Buenas tardes. Me fue una maldición, yo creo.
1: ¿Una maldición?
3: Yesenia, ¿por qué?
2: Todo comenzó de que era una troca... cabina.
3: Oye, Yesenia, no te escuchamos. A ver, quítanos el speaker o Bluetooth porque te escuchas medio lejos.
1: Acércate al teléfono, mi querida. Sí, bueno. Yesenia. Ahora ándale, sí, ahí te escuchamos. Ahí, muy bien.
2: Sí. Todo comenzó cuando no se podía sacar permiso de la troca para ir para México porque nos creció la familia y todo eso. Entonces no pudimos. Bueno, sacamos otra. Bueno, esa me fui a pasear a Dallas con mis niños y se me salió una llanta en el freeway.
3: ¡Ay, no!
2: Y estuvo feo. No pasó mayores, nomás la llanta y todo. Ok, arreglamos. Hace 2 semanas que pasó lo de Sillín, el granizo. Tuvimos un accidente que ahora sí ya se fue toro la troca, pero estamos vivos. So, sí, yo creo que fue una maldición que pasos nunca se podía hacer nada con
1: eso. Pero Yesenia, quiero preguntarte, ¿cómo que se le salió una llanta? ¿Que mecánicamente estaba mal el auto de lo de la llanta o qué pasó?
2: Pues pasó de que yo tenía el plan para el viaje, mi esposo cambió llantas, él la manejó 1.5 semanas, calándola, todo bien. De hecho que yo me fui, el día que yo me fui, llegando 45 minutos, llegando a Dallas, se me sale la llanta de atrás.
3: ¡Ay, ay, ay! ¡Qué peligro, Yesenia! ¿Un CV Axle que estaba mal o qué?
2: No se supo. Mi esposo dice, a lo mejor no la puse bien, pero le digo, tú la calaste 1.5 semanas. Y nada pasó. Nada, soltó la llanta, todos, no sabemos. Eso fue, pasó, se salió la llanta y... nomás iba yo y mis 3 niños.
1: No, qué manches, raro, ¿que no apretaría bien las tuercas este hombre o qué?
3: ¿Quién sabe?
1: Barbaridad, Yesenia.
3: Pero hay carros que están así defectuosos también.
1: Lo bueno es que estás bien, mi corazón, y no te pasó absolutamente nada. Lo material ahí pronto se recupera. Mira, tenemos a María también en la línea. Mi querida María, ¿cómo te fue a ti en esa compra de auto usado, corazón? Platícanos.
4: Buenas tardes.
1: Saludos,
4: buenas
1: tardes, María. Mari. Dinos tu historia.
4: Sí, bueno, mire, compré un carro usado. Y luego esa noche fui para acá a mi hija y me dijo, comprarme una coca de pasada. Ajá. Está bien, compré 2 cocas heladas, dejé una en el carro y le llevé a mi hija la de ella. Regresé al carro para agarrar la mía y luego que voy levantando, miro la coca que tiene muchas cositas, estaban rochos tomándole agua.
1: ¡Cucarachas!
3: ¡No manches!
1: Había cucarachas, sí, en el carro.
4: En el carro, habían cucarachas y yo no sabía. Apenas lo había comprado y lo fui para acá a mi hija y le compré una coca de pasada y es cuando descubrí que tenía rochos.
1: ¡Ay, ay, ay! ¿Estaba muy viejito el auto, María, no, o qué pasó?
4: No, no, yo creo que tenía como unos 10 años de año diferencia, de como 9 años. No, no era un carro muy viejo, ¿no? Nomás que estaba cochino.
3: O sea, tenía, sí, pura chinche.
1: O sea, los dueños eran personas no muy limpias, que digamos, ¿verdad, María?
4: Exacto, es lo que pienso yo, porque el carro se miraba limpio, ¿verdad? Pero, ajá, pues para que salgan rochos así a tomar agua en un auto, como que no.
1: ¿Cucarachas en el auto?
3: ¿Haz de cuenta el carro de Zaida? ¿Te subes al carro?
5: Sigue inventando, vas a ver, canijo.
3: O sea, Zaida, ya, límpialo.
1: Bueno, gracias, María, por tu llamada telefónica. Bueno, regresamos bien del compa Luis y contestamos el resto de las llamadas. 1-844-370-4839. Oye, ¿compraste un auto usado? ¿Te resultó que te hicieron un fraude o te salió

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1: Bueno, pues amigos, pregunta, oye, ¿compraste un auto usado? ¿Te salió una joyita o una maldición? ¿O qué tal y te hicieron fraude? Márcanos 1-844-370-4839. Tenemos a Luis aquí en la línea. Oye, Luisito, ¿a ti cómo te salió el auto usado que compraste?
2: A ver, mi Luis.
3: Ok, mira, buenas tardes. Mira, primero, pues, al parecer fue un fraude. Yo compré un carrillo, un Honda Pilot 2011.
1: Sí.
3: Pagué, no pagué mucho, fueron como $5,500.
1: Sí.
3: Y cuando lo calé, pues trabajaba bien. Uh-huh. Pero al meterme al highway, cuando le aceleraba, como que se ahogaba, como que se jaloneaba. Uh-huh. Entonces iba mi hijo conmigo y él es mecánico. Uh-huh. Y sabes que a lo mejor el filtro está sucio. Al destapar donde va el filtro de aire, uh-huh, por la sorpresa. Primero, antes yo le hablé al dealer, que le dije que el carro pues estaba mal. Ajá. Y ellos me dijeron que yo había firmado papeles donde el carro se vendía así.
1: Ay,
3: ellos ya no serían, ya sí, no se había, ya no se hacen responsables. Una vez saliendo de ahí, ya no se hacen responsables.
1: Sí, es lo que le llaman el ASIS.
3: Entonces, ajá, sí, para mi sorpresa, cuando mi muchacho, mi hijo, abrió el filtro, donde va el filtro del aire, pues encontramos $45,000 ahí.
1: ¡Ay, Dios, Luis, mío,
2: Luis! ¡No manches!
1: ¡No te lo puedo creer!
3: Te digo, esto pasó hace 15 días. Entonces, hace como 3, 4 días me habló el dealer.
1: Ajá.
3: Que quería el carro de regreso, que ellos me lo iban a arreglar. Y le dije, no, ¿verdad?
1: Sí.
3: Entonces me dice, no, tienes que traerlo. Dice, porque tú dijiste que el carro estaba malo.
1: Ajá.
3: Y le digo, sí, pero tú me dijiste que yo firmé papeles así, le dije, y yo ahorita ya lo tengo con el mecánico.
1: Ajá.
3: Entonces ahorita ellos están muy tercos que quieren el carro para atrás.
1: No, pero el contrato dice ASIS. Entonces creo que eso te defiende, ¿no? Eso le puede defender a él, porque... Pero igual yo no sé de leyes.
2: Oye, pero espérate, a lo mejor el ex dueño les habló, ¿verdad? Y les dijo, oye, quiero el carro porque algo pasó. O sea, a lo mejor ya se dieron color.
3: Mira, ellos no saben del dinero que yo encontré. Te digo, por eso estoy omitiendo el nombre.
1: Ajá.
3: A ver, Luis no es mi verdadero nombre, yo tengo otro nombre.
1: Sí, no te preocupes.
3: Entonces ellos están tercos que quieren el carro. Digo, hey, yo tengo un papel donde yo compré el carro, dice el papel, se vende así, no garantía, no nada, les llamé, no me lo quisieron arreglar, pues yo ya lo tengo con un mecánico arreglando, que no es cierto, nada más el problema fue eso, que a la hora de acelerar el carro, agarra más aire y el filtro pues sí, se tapaba.
1: Sí.
3: Entonces necesitaba aire.
2: $45,000.
1: Oye, Luis, no ando con ganas de comprar un SUV. Que esté malo ahí del filtro del aire.
4: Pero no vamos de viaje, Luis.
3: Ahora sí que créeme lo que con ese dinero, pues vamos a comprar algo mejor. Porque pues era
1: bien
3: un carrito para trabajar.
1: Ya te correspondía ese dinero, mi querido Luisito. Sí, exacto, de alguna manera, Luis, te cayó del cielo, mi rey. Así de que mira, ahí decía, te lo vendían as is y te llegó con feria a ti, mi rey.
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7: ¿Qué tal? La primera, el voto latino vuelve a ser protagonista en la carrera por la Cámara de Representantes. Un análisis de X revela que los latinos son al menos el 10% de los votantes registrados en más de la mitad de los distritos más competitivos. En uno de cada tres llegan al 20% o más. Florida, Texas, Colorado, California y Pensilvania están entre los estados donde estas contiendas estarán bajo la lupa. La segunda, la aprobación del presidente Donald Trump cae a un nuevo mínimo del 32%, según la última encuesta de Reuters e Ipsos. El sondeo revela además un fuerte retroceso entre los republicanos. Su respaldo al presidente pasó del 82 al 73% en apenas una semana. Y la tercera, ICE dejó de informar públicamente dónde mantiene a miles de inmigrantes detenidos con órdenes finales de deportación. Según una investigación de Associated Press, la agencia retiró a estas personas desde el 15 de septiembre de su sistema online para localizar detenidos.
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9: Bueno, pues amigos, yo te quiero recomendar este documental que está ya ahorita en la plataforma de Vix, que se llama Juan Gabriel, Debo, Puedo y Quiero. Y exactamente es esto, es la vida de Juan Gabriel, toda su trayectoria, cómo llega a convertirse en un ícono, una leyenda de la música mexicana. Van a encontrar en este documental, que es la primera temporada de Juan Gabriel, Debo, Puedo y Quiero. Bueno, van a encontrar ahí pues entrevistas inéditas, van a encontrar un montón de videos personales de Juan Gabriel, cómo era detrás de los escenarios y como persona. Ahí muestra también todo lo que, lo genio que fue Juan Gabriel a la hora de componer, los sacrificios que tuvo que vivir también Juan Gabriel. Todo eso lo encuentras en la plataforma de ViX. El documental se llama Juan Gabriel, Debo, Puedo y Quiero.
10: Oye, y también cómo se llevaba con sus hijos. Ah, sí. La verdad era increíble cómo los trataba. Era una persona con mucho amor y cómo se paraba también el Juan Gabriel del padre.
9: Es cierto, es increíble. Yo sé que te va a encantar, amigos.
10: Oye, también, ¿qué crees? En ViX tenemos el mejor fútbol, señores. Y viene la UEFA Nations League con el día de mañana un partidazo. Alemania contra Holanda. ¿Cómo la vez, mi Pancho?
9: Van a salir chispas ahí.
10: Alemania contra Holanda. También, ¿qué crees? Tenemos la CONCACAF Nations League y el día de mañana también empieza Costa Rica contra Curazao. Van a ser partidazos buenísimos. 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

0: nos dice Jenny, dice, mi marido me puso los cuernos porque ya no me arreglo.
1: Ay, Dios.
0: Nos escribió este mensaje en tercera persona. Vamos a ver qué es lo que dice acá Jenny. Lo escribió en tercera persona. Dice, Jenny lleva 15 años con su marido, tiene 3 hijos con él. Y un día le encuentra en el celular lo que nadie quiere encontrar. Mensajes, audios y fotos con una compañera del trabajo.
1: Oh, ¡ay, heck Dios!
2: No.
0: Dice, el hombre se hizo el que no sabía nada, negó absolutamente todo hasta que ya no pudo. Dice, y ahí vino lo peor. En vez de agachar la cabeza, le dijo que ella lo empujó a eso. Oh. Que estaba siempre cansada, que ya no se arreglaba como antes, que no le prestaba atención. Dice, órale. Como si entre la casa, el trabajo y los niños y la carga mental quedara tiempo para andar de protagonista de telenovela, dice acá la Jenny. Dice, Jenny le contestó con toda la razón del mundo, si se sentía solo, podía hablar, no irse a meter con la primera que se le cruzara.
2: Ajá.
0: Dice Jenny, pues sí, cierto, tiene razón, ¿por qué no hablarlo?
2: Pues sí.
0: Mi amor, no te arreglabas.
2: No, pues porque es un coward.
0: Bueno, continúa, dice, ahora el señor dice que fue un error, que la ama y que quiere recuperar a su familia, pero Jenny está destrozada, no es que quiera vengarse ni nada de eso, es que no sabe si va a poder volver a confiar. 15 años de matrimonio y él le fue infiel con una compañera, ahora la culpa a ella por estar cansada y no arreglarse. Ustedes, ¿perdonarían a una persona así o no la perdonarían?
2: Porque no la ama, no la quiere y no la aprecia. Entonces, no.
1: No la aprecia.
0: No la aprecia, no.
1: Exactamente.
2: No, sí,
1: exactamente.
2: No,
1: de hecho, mira, eso fue una excusa. Eso de que no se arreglaba es una excusa.
2: Sí.
1: Pero ojo. ¿Qué? Ojo, porque también tiene mucho que ver también el arreglarte, el gustarle a tu pareja.
2: No, pero ahí también como pareja, él debía de haber entrado y dicho, mira mi amor, sé que andas estresada, vete a, mira, yo te doy dinero para que te hagas las uñas, si te quieres ir a hacer el pelo, ir al spa, y yo me cuido de los niños, y tú ten tu día, yo quiero que tú tengas tu día, pero jamás dijo eso.
0: Es que a veces creo que entramos en un estado de confort, y ya no hacemos nada para seguirle gustando a la persona, mirarnos un poquito atractivos. Ahora, posiblemente ella tiene razón también porque tiene trabajo.
2: Sí.
0: Llega a la casa, también hace sus cosas y también tiene los niños.
1: Ahora,
0: yo creo que le queda muy poco tiempo para arreglarse.
1: Ahora, nada se justifica de haberle puesto el cuerno.
2: No.
1: Estamos de acuerdo.
0: No, eso sí.
2: Cucaracho.
0: Eso no, digo...
1: Pero también tenemos que tomar en cuenta esa parte, o sea, también le hubiera dicho, como ustedes dicen, o sea, mi amor, ¿sabes qué? Te estás dejando, no sé,
2: es que
1: a veces uno tiene unas libritas de más y pues no le dices a tu pareja, oye, ¿sabes qué? Estás engordando y pues no me gustas así gordito, o sea, informárselo también.
0: ¿Te ibas a decir algo, Zaira?
2: Es que hay maneras de decirlo. Y yo creo que la forma que él lo está diciendo no es una forma de bueno, ya cometió el error de...
1: No, pues
2: fue
1: poniéndole
2: infiel.
1: El cuerno.
0: Pero
1: no,
0: pues, ¿por qué se esperó? Lo hubiera dicho, mi amor, oye, como que estaba aquí la magia.
2: Podría haber dicho algo así como que, oye, mi amor, ¿te acuerdas esa noche cuando te pusiste ese vestido rojo?
0: De enfermera.
1: El baby doll.
2: Sí, claro. A ver si cuando tengamos tiempo voy a ordenar un babysitter. ¿Tú y
0: a
2: yo?
0: Lo mejor porque él ya estaba sintiendo atracción con la compañera de trabajo.
2: No, pues sí, andaba viendo por otro lado, entonces le fue infiel. So ya no merece. Yo digo que, mija, sin él estás mejor.
0: A ver, amigos, pregunta, amigos y amigas, todos, por favor, si le pueden dar un consejo aquí a Jenny o si has pasado también por lo mismo, platícanos. Oye, ¿tu pareja te puso el cuerno con una compañera o compañero de trabajo? ¿O tuviste problemas con tu pareja porque ya no te arreglabas como antes? Márcanos en el 1-844-370-4839, 1-844-370-4839.
1: Mira, yo lo que le sugiero a Jenny es que se ponga espectacular, que se arregle así, que se ponga así un escotazo y un vestidazo, y que le pase por enfrente y que le diga, no, que no me arreglaba, desgraciado.
0: Que vaya al gimnasio y tenga más tiempo para ella, mandamos a Zelda para que cuide a los niños.
1: Ándale, me Zelda. Parece bien.
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0: A Jenny, que supuestamente a su marido le puso el cuerno, que porque ella ya no se arreglaba como antes y el vato se metió con una compañera de trabajo. Mira, tenemos a Reina aquí en la línea. Mi querida Reina, ¿qué consejo le das a Jenny o tú has pasado por esta misma situación? Platícanos.
1: Pues sí, yo mi ex me puso el cuerno con cuantas veces le dio la gana, por eso digo que un hombre no cambia. Cuando es infiel, yo digo, y le doy este consejo a Jenny, que no perdone eso. Porque se lo va a volver a hacer otra vez.
0: ¿Cuántas veces?
1: Jenny, no perdones eso.
0: Sí, Reina, ¿cuántas veces perdonaste tú infidelidades?
1: Yo perdoné como 3 veces y como quiera el hombre siempre fue el mismo. Así que por eso yo digo que un hombre no cambia. Cuando la primera vez te lo vuelve a hacer, dice, ay, perdóname, estoy arrepentido, que no sé qué. Lo que pasa es que después se dan cuenta de lo que perdieron. Porque en que no se arregle la señora, acuérdense que una mujer trabaja en un trabajo y trabaja en su casa, atiende a los niños. Entonces es mucho para ella arreglarse. Hay que también darle el tiempo a ella. Si él hubiera querido, él le hubiera dicho, ¿sabes qué? Arréglate, o lo hubiera hablado con ella, pero no ponerle el cuerno, la verdad.
2: Oye, sí es cierto, Reina, a veces los hombres no nos damos cuenta lo que estamos perdiendo, nuestra casa, nuestra familia, nuestra esposa, por ahí, por nada más una calentura.
1: Sí, exacto, exacto. Tanto como un hombre como una mujer, que son lo mismo, ¿verdad? Tú sabes, a veces una mujer también, por andar de caliente, pierde a un hombre pierde a una buena mujer, y después se dan cuenta de lo que perdieron.
0: Sí. Sí. Gracias, mi querida Reina, por tu llamada telefónica. Mi querido
2: una
0: Tony.
2: Reina.
0: Mira, regresamos contigo, Tony. Contestamos el resto de las llamadas en el 1-844-370-4839. Oye, tu pareja te puso el cuerno con alguien del trabajo o tuviste problemas porque ya no te arreglas, te arreglas como antes. 1-844-370-4839, amigos.
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2: Bueno, pues amigos, oye, ¿qué consejo le das a Jenny? Porque dice que su marido le puso los cuernos, que porque ella ya no se arregla como antes. Él le puso el cuerno con una compañera de trabajo. O tú pasaste por esa misma situación. ¿Qué le aconsejas? Tenemos a Penélope también aquí en la línea, mi querida Penélope.
3: ¿La de la canción?
2: No, no.
3: Penélope.
2: Qué bonito nombre tienes, Penélope.
3: Siempre quise hablar contigo, Penélope.
2: Dinos.
4: Gracias. Yo también con ustedes. Buen show.
3: Ay, gracias corazón.
2: ¿Qué le aconsejas a esta
4: mujer?
2: Es la
4: primera vez que entro a la línea. He marcado y es la primera vez que entro aquí a la línea. Gracias por atenderme.
2: Gracias a ti por marcar, corazón.
3: Bienvenida, dinos. Corazón.
2: Dinos.
4: Tienen buen show, chicos.
3: Gracias.
4: Felicidades.
3: Oye, ¿tú qué le puedes decir a esta muchacha que está pasando por esto, que el marido pues la engañó porque no se arregla, según él?
4: No, el hombre que es infiel y siempre lo va a hacer hasta que muera. Y ella, pues, el consejo es de que no vale la pena sufrir por algo que no tiene remedio. Si lo perdona una vez, lo va a tener que perdonar todas las veces porque él no va a cambiar. Uh-huh. Así de sencillo.
2: Es que no la valoró el muchacho al involucrarse de alguna manera con esta otra persona en el trabajo, mi querida Penélope.
4: Ah, no la valora y además no tenía por qué meterse con otra persona. Ese no es excusa. Que la mujer no se arregle. Además hay mujeres que tienen que trabajar, atender a los niños y llegar a hacer la comida. Cuando el hombre llega, se sienta, prende la tele y él ya no sabe de la cocina.
3: Uf. Oye, mira, ¿a poco no, mi Penélope? Eso fue una excusa que él dio para que no te arreglas, que no sé cuánto. A ver, o sea, eso...
4: Es una excusa muy barata. Exacto. La verdad.
2: ¿Tú pasaste por algo parecido?
4: Eso no es excusa.
2: Penélope, ¿tú perdonaste una infidelidad?
4: Bueno, sí, pero no cambian. Las personas, si los perdonas una vez, lo vuelven a hacer. Okay. No cambian. Jamás van a cambiar.
2: ¿Tuviste que perdonar jamás varias infidelidades?
4: Dos.
2: Ok.
4: Y no dos más.
2: Ok.
3: Es que uno aprende. Mira, todos pasamos por lo mismo, gordo. Siempre tenemos dos cosas aseguradas en esta vida.
2: ¿Qué son las dos cosas aseguradas en esta vida, Morris?
3: La muerte y los cuernos. Y a nosotros nada más nos falta morirnos.
2: Sí, ya
3: la
2: nos
3: neta
2: queda poco, ya nos queda poquito.
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20: Llegan los Padres, que habían ganado 5 consecutivos, pero los Dodgers combinando una tremenda actuación de relevistas y regreso de Rocky Sasaki. Se encarga con una ofensiva que pegó 9 hits, pegaron cuadrangulares, entre ellos Tommy Edman y también Will Smith, y se llevan primer partido contra el equipo de San Diego, 7-0.
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24: Hello, bienvenidos a otro día más. Y ahora, ¿cómo aprender a recibir para ser feliz?
2: Anda. ¿Cómo aprender a recibir, amigos, sí, para ser una persona muy feliz? Yo voy a estar con, escuchando con mis oídos, mi querida.
3: Va a recibir Sayo todo, Pancho, todo, porque le encanta recibir.
24: Uh-huh. Mira.
2: Sí, claro.
24: El primero es recibir un cumplido sin minimizarlo.
3: Exacto, sin minimizarlo.
24: Sin minimizarlo en vez de... No se están riendo.
3: No. A ver, vamos a hacer como rewind, que nada pasó. Y vamos a hacer un rewind, por favor, ¿eh?
24: Okay.
3: Ahora sí.
24: Recibir un cumplido sin minimizarlo. En vez de, ay, no es para tanto. Simplemente decir gracias.
3: Exacto.
24: Okay.
2: Ahí está, ¿no?
3: O sea, no tienes que minimizarlo.
24: No, lo tienes que aceptar y agradecer y decir gracias.
3: Exacto.
2: Gracias, Zayda.
3: Gracias, Zayda.
2: Qué bonito habla, Zayda.
24: De nada.
2: Gracias por el cumplido.
24: De nada. Mira, ahí vamos con el siguiente.
3: O sea, te le valió gorro. Tú sigue.
24: Aceptar ayuda no significa que seas débil. Significa que no tienes que cargar con todo tú solo y sola.
3: ¿Ya ves?
2: Ah, sí.
3: No tienes que cargar conmigo solo, gordo.
2: No. Una carretilla, morres.
24: Exactamente.
3: Un tractor, más un tractor. Bien.
24: Otra cosa que dicen es, déjate querer.
3: Sí.
24: Si alguien quiere cuidarte, consentirte o hacer algo bonito por ti,
3: sí,
24: no siempre tienes que preguntarte qué debes de dar a cambio.
3: Sí,
24: tienes
3: sí,
24: que
3: sí,
24: aceptarlo.
3: Sí, sí. Ya ves, déjate querer.
24: Déjate querer.
2: Lo que pasa es que a veces estamos minimizarnos a las personas. Por eso, Zayda.
3: ¿Algo más, maestra?
24: Sí. Recibe las oportunidades. A veces pedimos que nos lleguen cosas buenas y cuando nos llegan, dices, ¿será que realmente lo merezco? Sí, te lo mereces, lo pediste y ahora acéptalo y recibe esa es oportunidad.
3: ¿Ya ves, gordo?
2: Recibe las oportunidades, mi querida amor.
3: Recibe todo lo que el universo te dé.
2: Sí, claro, lo voy a recibir ya todo.
24: Mira,
2: todo lo voy a recibir.
24: Qué bueno. Y también aprende a recibir lo bueno sin sentir culpa. No tienes que sufrir primero para merecer algo bonito.
3: ¿Ya ves, gordo?
24: ¿Ok?
3: ¿De qué te ríes?
24: ¿De qué te estás riendo?
3: ¿De qué te ríes? Es que... Ven para acá. No, te estás riendo de la maestra de la felicidad.
2: ¡No! ¡Perdona! ¡Ay, ya!
3: Y su mimimimimimi.
2: Ya.
3: Ay, no, eres de lo peor, la neta. Es más, ya vamos a terminar
24: no
3: con
24: te
3: esto.
24: No te ríes, vas a hacer reír.
3: Ven para acá, no te
2: es
3: rías.
2: Es que se la aventó, mi querida. ¡Ay, ya, perro, ya!
3: Tenemos que terminar esto con lo más importante, que es...
24: ¡El frase del día!
3: Esto es serio.
24: Y el frase del día va así. No te minimices. Ser feliz y recibe amor.
3: Gracias, Zayda. Gracias.
1: Para que se te pase el tráfico, el frío.

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3: Bueno, pues amigos, un niño hace un tremendo berrinche porque estaba jugando el televisor, estaba jugando videojuegos en el televisor de la sala de su casa. Pues resulta de que el niño, por ahí de alguna manera, la mamá le dijo que ya no estuviera jugando en el videojuego, jaló el cable del videojuego, quebró la televisión y está. Oye, explotó la televisión también ahí.
4: Ándale, por hacer el berrinche. Oye, pero ¿sabes qué? Yo creo que el niño perdió y aventó el control al videojuego porque se enojó, güey.
3: O sea, fue un berrinche, una rabieta de parte del niño. Cae la televisión, explota, amigos. Ahora, si quieren mirar el video, que deberíamos de mirarlo todos, amigos, vete directamente a YouTube, nos encuentran como Freeway Show, para que vean el peligro que puede llegar a tener el que estén jugando los niños por tanto tiempo en el televisor. O sea, yo no sé si se calentó tanto el televisor que explotó esta cosa.
4: Oye, es que le aventó el control a la pantalla, güey. Sí. Entonces, se cae la pantalla del mueble. Y pues obviamente va a reventar, güey. O
3: gracias,
4: sea,
3: gracias al berrinche que hizo.
4: No, oye, la mamá, lo bueno es que llegó y al parecer sí se pegó en su piecito, güey.
3: Amigo, ¿les ha tocado eso que tuvieron que de alguna manera, pues, quitarles al videojuego a los niños? ¿Te han hecho una rabieta
4: berrinche?
3: Los niños te hicieron un berrinche. ¿Qué te hizo tu hijo en ese berrinche que hizo ahí en tu casa? Para platicarlo aquí en el Freeway Show, márcanos en el 1-844-370-4839, amigos.
4: Pues mira, yo tengo un amigo que su chiquillo le quitó los videojuegos, güey. Ajá. Y el morrito se salió por la ventana de su casa y tiene 2 días que no lo encontraban, güey.
3: Ay, no puede ser, Morris. O sea, ¿cómo?
4: Y ¿sabes dónde lo encontraron?
3: ¿Dónde lo encontraron?
4: Se fue a la casa de un amigo y se escondió en la casa del amigo, güey.
3: Porque le quitaron los videojuegos.
4: Y ahí jugando con el amigo videojuegos.
3: 2 días
4: encerrado
3: ahí.
4: Hasta que la mamá, fíjate, y la otra mamá ni siquiera se dio cuenta que el niño estaba ahí porque ya son adolescentes. Uh-huh. Porque se escondieron. Uh-huh. Y hasta que le preguntó, empezaron a investigar y todo el rollo. Claro, o sea, pues, le hablaron a la policía. Y hasta que entró la mamá al cuarto y se dio cuenta que ahí estaba el chiquillo, güey.
3: Hablar a las autoridades. ¿Sabes?
4: No, está hombre, olvídate.
3: Aquí está este niño. Bueno, a ver, amigos, si se pueden marcar aquí en cabina. Oye, ¿qué te han hecho hijos en un berrinche, en una rabieta? Márcanos 1-844-370-4839. ¿Tienes niños berrinchudos? Márcanos 1-844-370-4839,
4: amigos. Está como la Zaida cuando no le queremos invitar lonche o algo.
3: Hace su berrinche aquí.
4: Hace su berrinche.
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1: Bueno, pues amigos, acá limpiamos las líneas ahorita y nos vamos a contestar llamadas telefónicas de parte del público en el 1-844-370-4839. Estamos hablando, se acaban de sintonizar el Freeway Show sobre este pequeñito que está jugando videojuegos ahí en la televisión de la sala de su casa cuando de repente le jala un poco ahí el cable de lo que es este videojuego. Se cae en la televisión y como que explota de alguna manera, hace el niño un berrinche dentro de esta casa. Y la pregunta que tenemos para ti es: oye, tus chamacos también en tu casa te han hecho berrinches. ¿Qué tipo de berrinches te han hecho? Márcanos en el 1-844-370-4839, amigos.
2: Mira, nos están escribiendo acá en las redes sociales. Gracias a todos los que nos están escribiendo acá en arroba el Freeway Show en el YouTube. Y dice: Morris, mi hijo se tiró en medio del Walmart porque no le compré un dinosaurio. Yo seguí caminando como si no fuera mío. A los 2 minutos se levantó, me alcanzó y me dijo: mamá, todavía no termino, dice.
1: Ay, no, Dios mío.
2: O sea, siguió haciendo el berrinche.
1: Claro. Espera que termine, mamá. Mira, tenemos a Rebeca aquí en la línea. Mi querida Rebeca, a ver, platícanos sobre los berrinches que te han hecho tus chiquillos ahí en tu casa. Platícanos, corazón.
3: Bueno, yo soy una maestra de preescolar. Ah. Y la razón por qué digo que son mis niños, porque pues yo los cuido y los tengo desde la mañana hasta la tarde.
1: Sí.
3: Y de lo que tuve es que un niño, él siempre traía su mochila y él quería jugar con sus carritos, ¿verdad? Uh-huh. Bueno, esta vez le dije al niño: no los puedes sacar, tenemos que terminar tu tarea.
1: Sí.
3: Bueno, lo que pasó fue que esta vez lo que hizo es que yo hablé con la mamá, uh-huh, y al día siguiente, pues todo pasó bien, y que la mamá me abre, me dice: maestra, mi esposo no halla las llaves del carro. Y le dije: ¿cuáles llaves? Dije: ¿qué pasó? Mi esposo no pudo trabajar hoy porque no haya sus llaves.
1: Ajá.
3: ¿Puede checar en la mochila de mi hijo?
1: Ajá.
3: Y va a creer que en la mochila de su hijo estaban las llaves. Y cuando le pregunté, me dijo: porque mi mamá no me deja traer mis carros, mi papá tampoco va a traer su carro tampoco.
1: ¡Ay, Rebeca! Dios. ¿Y qué haces tú como maestra en una situación así, Rebeca? Porque imagino que si eso lo hace con sus papás, no quiero pensar qué es lo que hace contigo en el salón.
3: Bueno, yo hablo con ellos y yo, algo que les gusta mucho a ellos es la diversión. Y siempre les digo que si quieres jugar, tenemos que tener la mejor día, y hablo con ellos mucho, con los niños, y nunca les quito algo, porque para ellos cada cosa que les quitemos es una mala situación que ellos siempre van a recordar.
1: Sí. So,
3: lo que hago yo es que pues soy muy paciente con ellos y hablo con ellos seriamente, digo: eso no fue bueno.
1: Sí.
3: Y ellos en verdad, ellos entienden la verdad, aunque sea la edad de 3 años, son muy inteligentes y saben lo que hacen.
1: Oye, Rebeca, yo tengo una pregunta para ti, tú que eres maestra, que aprovechando de que nos marcaste aquí al Freeway Show. Oye, por ejemplo, ya casi prácticamente es inevitable que los niños tengan acceso a jugar videojuegos ahí en la casa. A veces, a lo mejor por mala decisión de parte de los padres. Pero ¿cuánto tiempo deberían de jugar un niño videojuegos ahí en la casa para que no llegue a dañarle un poco a su cerebro?
3: Yo he hablado con los papás porque en nuestra escuela no tenemos electrónicamente, los niños juegan con juguetes, lo que siempre hablamos con los papás es que le ponga un límite de 15 a 30 minutos.
1: Exacto.
3: Pero también le hablamos con los papás siempre que si los juegos tienen que ser algo educativo, más de los juegos, es tener que tiempo de uno como padre leerles y hacer juegos. Aunque esté uno en la calle, puede ser juegos que, ay, vamos a buscar la azúcar, vamos a buscarla. Es un juego y ellos aprenden de la palabra,
1: sí,
3: y también a buscar cosas ellos mismos.
1: Sí.
3: Entonces, nomás hacer juegos con ellos así también nos va a ayudar mucho.
1: Ajá. Oye, también tengo otra pregunta ya, aprovechándote que tenemos acá.
2: ¿Qué pregunta? Oye, ¿qué pregunta eres, gordo?
1: Rebeca,
2: si
1: pregunta.
2: Si quieres, te pagamos una cita acá con la maestra Rebeca.
1: La
2: para
1: última.
2: Que vayas y, al salón y todo
1: maestra,
2: el rollo.
1: Maestra, por favor, la última, aprovechando que está aquí.
3: Sí,
1: o
3: no
1: sea,
3: se
1: para
3: preocupe,
1: muchos
3: dígame.
1: Para muchos padres también se nos hace fácil también a tener a los niños ahí jugando a veces videojuegos cuando están matando monitos a otros monitos en estos videojuegos. ¿Qué le podrías decir cuando no es educativo esto?
3: Cuando no es educativo, yo les digo a los papás que la verdad, si no los van a poner en cosas educativas, les va a hacer daño a los niños porque ellos no van a tener la paciencia de concentrarse. Pero yo lo que hago con los papás es decirles, hagan juegos con ellos, no nomás con juegos en la computadora o en la tableta, hagan juegos en la vida real. Y les he dado lecciones y todo, y la verdad, ya ahorita los niños que yo he tenido antes, ya no tenemos una tableta, le gusta jugar mucho con los juguetes.
1: Sí.
3: Y afuera también hacen muchos juegos y son educativos. Y también yo les digo a los papás que tengan en cuenta que ellos también son humanos, que les tienen que ver el celular un ratito, por unos 5 minutos está bien. Pero también no les pasen el tiempo también.
1: Sí, es cierto. Gordo, no es su babysitter ahí, el teléfono, la tableta, los videojuegos, no son su babysitter.
2: Si quieres una pregunta más para la maestra Rebeca, te vamos a cobrar $5.
1: Oiga, maestra, óigame lo que me están diciendo acá. Bueno, gracias, maestra, por su llamada telefónica y por
2: gracias,
1: abrirnos
2: maestra.
1: Los ojos, porque al final de cuentas también, imagínate lo mal que se la pasan también los maestros también en las escuelas. De que no controlas bien a tu hijo y también ellos te terminan pagando las consecuencias. A ver, amigos, oye, ¿qué berrinche te ha hecho tu chamaco? Márcanos, 1-844-370-4839.
2: Aquí tú me haces más berrinches que mis hijos en la casa, güey.
1: Tengo 6 años.
2: Ay, no, de veras contigo.
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3: El Freeway Show. Bueno, pues amigos, estamos hablando de los berrinches que llegan a ser nuestros hijos ahí en la casa. ¿Qué berrinches hizo tu hijo? ¿O han hecho tus hijos? Márcanos en el 1-844-370-4839, amigos. Dime, Morris.
4: ¿Con quién vamos?
3: Mira, vamos con Fernando acá. Mira, gracias a toda la gente que también ha dado sus opiniones en las redes sociales. Dice, hola muchachos, dice, ayer se me fue la luz en la casa y mi hijo lloraba exigiéndome que prendiera el Wi-Fi porque quería jugar videojuegos.
4: Güey, sí es cierto, güey.
3: ¿Cómo le explicas eso?
4: Oye, el otro día también se fue la luz ahí en la casa y mi chiquillo, papá, se va a acabar el mundo. Le digo, ¿por qué? Eso es un ataque de la inteligencia artificial. Y digo, cálmate, no pasa nada, respira. Mira, ven, vamos a jugar fútbol. Ah. Y ya lo saqué, pero ahorita los chiquillos ya se va al internet, güey, y no hayan qué hacer.
3: Sí. Eso le pasó a este compa, dice. Gloria dice, saludos, muchachos. Dice, mi niña lloró desesperada porque quiso cambiarle de canal a la televisión grande tocando la pantalla con el dedito.
4: Ay, ay, ay, ay.
3: Es que ahora también acá tenemos el problema de que el iPad y los teléfonos son con el dedito. Ajá. Y la niña, pues, en la televisión vio que no cambiaba nada. O ya hay televisores que también acá son sensibles al dedo, al tacto.
5: A algunos, dependiendo.
3: ¿Sí hay televisiones ya con eso?
5: Sí, algunas. Pero más bien son las computadoras.
4: Oye, pero hay otro tipo de berrinches.
3: ¿Cuál es el berrinche?
4: Mira, por ejemplo, ese está muy bueno, dice Silvia. Mi hija se puso a llorar porque le partí un plátano en dos y se puso a hacer

0: para acá, movió a mi hermana y yo para acá al lado. Le dijo a mi prima, dijo, mira, ¿quieres estar llorando y actuar así? ¿Quieres que le marque a tu mamá? No, yo quiero ese juego. Yo no te voy a comprar ese juego. ¿Sabes qué? Mejor te dejamos sola y te quedas aquí con tu juego.
1: ¿Así le dijiste?
0: No, yo no. Mi mamá se volteó y se hizo como que la iba a dejar en la tienda, pero no. Y mi prima se normalizó.
2: Se controló, sí.
0: Se controló y dejó de chillar, pero sí, le tocó a mi mamá lidiar con eso en un momento.
3: Pues sí. Mira, dice Elena, dice, hola muchachos, dice, ayer mi hija lloró porque su iPad estaba al 1% y la conecté al cargador. Se enojó porque el cable era muy corto y no la dejaba acostarse chueca en el sillón. Hazme el favor.
1: Pero,
3: ay, no.
1: Pero mira, ustedes hablando de berrinches, pero ¿qué tal los berrinches que hace la Zaida?
3: Ah, no, sí, todos los días.
0: Yo no hago berrinches, no sé de qué estás hablando.
1: No, sí. Ay, que invítenme, que no sé cuándo. Y cuando no le invitamos, ¿cómo hace berrinches?
3: No, llora acá.
0: No, pataleta acá, señores, no es aquí. Cierto,
3: nos
0: mentiroso.
3: Ignora. Ay, ya, compórtate.
1: Empieza acá como, piensa, ay, no, como niña chiquita. 33
0: yo pienso en usted todo el tiempo, no piensan en mí.
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0: aquí en cabina que estamos en busca del llamado número 1-1-844-370-4839. Ya sabes la historia y la dinámica. Si te sabes el nombre de la canción, te vas a llevar $500, amigos.
1: Y mira, y si no la sabes, te la explicamos rápidamente. A las 3 de la tarde, hora del Pacífico, 5 centro, estamos tocando una canción, que es la canción del día.
0: Correcto.
1: Y en esta hora pedimos la llamada ganadora. Si no la dices correctamente, te llevas $500. Y es así de fácil aquí en el Freeway Show.
0: Pues vamos por el llamado número 1. A ver, buenas tardes. ¿Con quién tenemos el gusto?
2: Hello.
3: Hola, hola.
0: ¿Sí? ¿Con quién tenemos el gusto?
3: Con Socorro Ávila Ruiz.
0: ¡Socorro!
1: ¡Auxilio!
0: ¿Desde dónde vives? ¿De dónde nos hablas, mi querida Socorro?
3: De San José, California.
0: ¡Arriba el norte de California,
1: amigos! La área de la bahía se hace presente aquí en el Freeway Show. Gracias, mi Socorro.
0: Oye, Socorrito. Pues, ¿sí? Ya sabes, ya ves que es bien fácil ganar aquí en el Freeway Show, pero si tú te ganas los $500, ¿qué uso les vas a dar?
3: Oh, bastante gusto. Ya había hablado con ustedes y le había dicho que quería para, como tenía una hermana de cáncer y la estamos apoyando.
0: Ah, anda, sí. No, ay, manches. Qué bien.
3: Que le conté que tenía un novio y que se había muerto 2, 3 y andaba atrás de mí, que quería también conmigo, me quiere matar.
0: Ay, Dios mío, no, qué barbaridad, mi querida.
3: Mi amor.
1: Si nos contó la historia, ¿te acuerdas?
3: Sí, claro.
1: Pues entró tu llamada, corazón. Muchas felicidades.
3: Sí, muchas gracias. Oye, muchas gracias. Todos los días estoy al pie del cañón.
0: Venga.
1: Gracias. Oye, a ver, dinos entonces, ¿cuál es la canción del día de hoy, Socorro?
3: Me Jalo, Fuerza Rígida y Grupo Frontera.
1: ¿Qué crees, Socorro?
3: A ver, dígame.
1: Pues
3: a
1: te ver. Ganas
0: $500. Mi querida Socorro, ¿cómo te sientes con los $500?
3: Muy contenta, muy feliz. Y emocionada y contenta con ustedes también.
1: Socorro, muchas gracias por hablarnos.
3: Con Pancho, Morris y Seida.
0: Ay, gracias.
1: Gracias por escucharnos todos los días, mi querida Socorro. Y qué bueno que este dinero se van a ir para tu hermana, para que se ayude en este momento tan difícil.
3: Sí, lo que pueda ayudarla, pues, porque sí.
4: Sí, oye, Socorro, y dinos, ¿quién te regala $500 toda la semana?

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2: Los estamos saludando con mucho gusto en este miércoles aquí en la jugada final. Un saludo muy cariñoso a todo el público que amablemente nos escucha aquí en el programa en el territorio de Estados Unidos. Cari Zambrano, Jess de León y Heriberto Murrieta, con el gusto de acompañarles como cada día. Cari, mucho gusto en saludarte.
3: Igualmente, Heriberto Murrieta, qué gusto encontrarnos nuevamente aquí en la jugada final, Jess de León. Bueno, ya es miércoles, mitad de semana, y pues mientras muchos ya están pensando en cómo llegar al viernes, nosotros arrancamos con toda la información que todo nuestro auditorio necesita para estar al día, sobre todo. Nos saludo enorme para toda nuestra gente latina que desde tempranito ya anda pilas trabajando, manejando, abriendo el negocio, preparando a los niños, las mamás para la escuela, y bueno, para todos ustedes, pues excelente día. Ya estamos iniciando la jugada final.
2: Perfecto, Cari, qué gusto, Jess, mucho gusto en saludarte.
4: ¿Qué tal? Buenas. Arrancamos ya esta mitad de semana, como dice Cari, haciendo malabares, otros tantos, bueno, pues ya planeando, porque son bien organizados también. Hay dos tipos de personas, ¿no? Los que son bien organizaditos y que todo les sale muy bien, y hay otros tantos que, bueno, pues ahí nos vamos ingeniando la vida poco a poco, pero no importa. El punto es que lo afrontemos con buena actitud, es importante eso. Recuerden que todo pasa. Lo bueno pasa y lo malo también va a pasar. Y quédense con nosotros porque tenemos excelente información de todo lo que ha estado pasando con los famosos en los deportes, obviamente en el mundo y en nuestro país. Así que bueno, pues bienvenidos acá a la jugada final.
2: Bienvenidos todos aquí a la jugada final y vamos a escuchar el avance, Cari, de tu información.
3: Claro que sí, vamos a estar platicando. Pues hubo tensión en Nueva York, un edificio a unos pasos donde se reúnen los líderes mundiales, tuvo que ser evacuado. ¿Qué provocó la alarma? Más adelante les contaremos. Y bueno, atención con esto, Estados Unidos prepara un cambio que toca directamente al mundo de la inteligencia artificial. ¿De qué se trata? También aquí se los vamos a explicar. Y bueno, también estaremos platicando que Donald Trump lanza una propuesta para América Latina, habla de respaldo militar para combatir los cárteles. ¿Qué países podrían estar involucrados? ¿Qué dijo exactamente? En unos minutos también les estaré platicando. Y una historia que preocupa bastante en tema migratorio. Esta persona, este migrante, el migrante que fue herido de bala el fin de semana en Texas, asegura que resultó herido durante este operativo de ICE y que, según su relato, la bala continúa dentro de su cuerpo. Conozcamos más acerca de este caso y lo que está denunciando. Y para cerrar, una escena que parece sacada de película, y sí, recientemente lo vimos en redes sociales. Batman apareció en las calles de Sydney. Espérense a conocer quién estaba detrás de este misterioso personaje. Así es que quédense con nosotros en la jugada final.
2: Excelente, excelente, Cari. Vamos con tus titulares, Jess.
4: Oigan, pues de este lado tenemos información de los famosos, de lo que está pasando, aconteciendo en el mundo de los espectáculos. Y vamos a estar hablando de qué está pasando con Jesse and Joy, esta agrupación. Básicamente, bueno, pues son familiares también. Si no sabían, muchos pensaban que era pareja, que Jesse and Joy eran pareja, esposos, novios, pero no, son hermanos. ¿Qué pasa con esta separación? Por si ustedes no sabían, bueno, pues se van a separar. ¿Qué sucede? ¿Qué se ha estado desencadenando? Bueno, traemos todos los detalles. Y como todo lo que está pasando con Alex Syntek, también recae o vuelve al tema del reggaetón, porque muchos de los comentarios que ha hecho Alex Syntek son, pues, básicamente en contra del reggaetón o del género. Bueno, pues ya Wisin le respondió con mucho humor. Eso sí, lo hizo con mucho humor. ¿De qué manera lo realizó? ¿Cómo lo publicó? Bueno, pues ahorita les vamos a contar. Y para todos los Swifties, atención para todos los Swifties, porque hemos estado hablando que ahorita Taylor Swift es una esposa muy orgullosa, ha estado apoyando a su esposo Travis Kelce, pero también no crean que por eso va a estar descuidando su trabajo, ¿no? Básicamente su cantada, la actuación en cuanto a los escenarios, no. Ella es muy comprometida con eso. Entonces, ya estuvo dando pistas y estuvo anunciando qué es lo que viene próximamente. Viene una canción, ahorita les vamos a platicar cómo fue todo eso, cuándo va a salir, cómo se llama. Aquí les traemos todos los detalles para que se queden. Y chicos, el día de hoy voy a empezar diciéndoles cada día un dato curioso. ¿Quieren el dato curioso del día de hoy?
2: Claro.
3: Sí, claro.
2: Venga de ahí.
4: Y ahí es cuando todos dicen sí. como escuela, ¿no? Bueno, yo no sé si ustedes sabían, pero los pulpos tienen 3 corazones y su sangre adquiere una tonalidad azul por la hemocianina.
2: Ah, caray. Hemocianina. Esa no me la sabía.
4: Hemocianina. Pues ahí está, es dato curioso para que lo tomen en cuenta. Ahí ustedes pueden leer un poquito más de los pulpos, pero bueno, pues para tomarlo en cuenta, y si quieren conocer más, evidentemente, bueno, pues adéntrense en todo este, pues información muy abundante sobre estos animales.
2: Mira, qué interesante, no me la sabía. Oye, Jess, pero si Jess y Joy están anunciados en conciertos juntos y se van a separar, me imagino que todavía los que están ya anunciados se presentarán juntos, me quiero imaginar, ¿no?
4: Ay, eso es justamente muchas de las preguntas que se están haciendo a través de redes sociales. Sí, sí hay conciertos juntos para justo el resto de este año y para el 2027. Entonces, ahorita vamos a hablar de esos. ¿Cuáles conciertos sí van a estar juntos? ¿Cuáles no? ¿Y cómo va? ¿Qué va a pasar con Jessie and Joy? ¿Se van a separar? ¿Ya no va a seguir esta banda, o sea, esta agrupación, o van a continuar? Ahorita les voy a platicar todos los detalles, porque sí es importante, hay mucha gente que tiene, claro, sus boletos y que tiene que saber esa información.
3: Claro. ¿Y quién es Jess y quién es Joy? Siempre la pregunta que nos hemos hecho.
4: Oye, sí, ahorita les voy a decir. No,
2: Joy,
4: pues
2: es
4: Jessie,
2: la mujer,
4: es el,
2: ¿no?,
4: hombre. Ajá. Joy es,
2: exacto,
4: la mujer. ¿Sí? Muchos pensaban que era al revés, pero no. Joy es la mujer y Jessie es el hombre.
2: Sí, qué dueto tan bueno, qué música tan padre.
4: Buenísimo.
2: Y qué triste ruptura, caray. Ya nos contarás de esta historia, sí, un poquito más adelante. Yo les voy a hablar de deportes el día de hoy. La selección mexicana de fútbol se prepara para el partido contra Colombia el próximo sábado, el primer partido de Rafael Márquez como técnico de la selección mexicana. Resulta que no tiene preparador físico porque Paul Llorente, el catalán que estaba con él en la selección como preparador físico, puso como condición quedarse en la selección si Javier Aguirre no lo llamaba para dirigir al Valencia, que por cierto ya hoy el Valencia anunció oficialmente la contratación de Javier Aguirre como su técnico allá en España. El Valencia está en penúltimo lugar de la tabla general de posiciones de España. Es el equipo que más partidos ha perdido en España, 5 partidos, y lleva como apagafuegos, como bombero a Javier Aguirre. Pero Paul Llorente avisó a la Federación Mexicana de Fútbol que si Javier Aguirre lo llamaba al Valencia, él se iba a ir. Entonces la selección sabía que en un momento dado Llorente se iba a ir con Javier Aguirre, lo avisó con tiempo, en tiempo y forma, y resulta que Javier Aguirre sí fue contratado por el Valencia y se lleva al preparador físico Paul Llorente. Entonces la federación tardó, o Rafa Márquez tardó en, si ya sabía que posiblemente Llorente se iba a ir, pues tardó en tener una opción B, y de momento sin preparador físico la selección mexicana se está preparando para su primer partido con Rafa Márquez como técnico el próximo sábado contra el equipo de Colombia. Todo parece indicar que los preparadores físicos habituales que están ahí en el CAR, en el Centro de Alto Rendimiento, en la salida Cuernavaca, en territorio todavía de la Ciudad de México, se están encargando de la preparación física para el partido, pero es increíble que no tenga preparador físico la selección mexicana, porque Paul Llorente hizo valer la condición de que se iba a ir con Javier Aguirre en caso de que Javier fuera contratado por un equipo de España. Estaremos escuchando a Alex Padilla, el portero hispano-mexicano que está en Bilbao, que ha sido convocado por Rafa Márquez para estos partidos. Él dice que está comprometido con México al 100%. También dice Alex Padilla que está teniendo un enorme crecimiento deportivo al lado del reconocido portero Unai Simón, que es el titular en el Athletic de Bilbao. Estaremos escuchando a Jeremy Márquez, que ha sido convocado por primera vez a la selección mexicana de fútbol. También estaremos escuchando a Carlos Emilio González, directivo de los Tigres, que reconoce la complicada situación por la que está pasando el equipo felino allá en Monterrey. Y también estaremos escuchando a Esteban González, el técnico del Querétaro, que habla del ascenso y el descenso, del compromiso que tienen los jugadores, a pesar de que saben que no se van a ir a la segunda división, aunque yo creo que eso sí le quita pues el ingrediente de la competitividad, que fomenta un cierto conformismo cuando el jugador tiene un cierto alivio psicológico al saber que no se va a ir a la segunda división en caso de ser el peor de la primera. Vamos a arrancar con Alex Padilla, que dice estar comprometido con la selección mexicana de fútbol. Este portero, que fue convocado en varias ocasiones por Javier Aguirre en el ciclo anterior y también Rafa Márquez decide convocarlo a la selección mexicana para la serie de partidos que vienen por delante, empezando el sábado contra Colombia. Esto es lo que dice Alex Padilla, portero de la selección mexicana.
5: A ver, no tengo el acento mexicano, ¿vale? Pero o sea, soy el primero en que si me tengo que matar por este país, lo voy a hacer. Entonces, este tatuaje me lo hice con 16 años, que ahora le cambiaría un par de cosillas. Pero bueno, al final representa pues lo que es mi familia para mí, que el 90% de mis familiares son mexicanos, somos mexicanos, y siempre mi madre pues siempre me lo ha inculcado mucho y lo ha sentido mucho. Y bueno, lo otro, pues que en la vida hay que sufrir para crecer, y pues un poquito de eso.
2: Es la voz de Alex Padilla, el portero de la selección mexicana, está convocado para estos partidos. También está desde luego Tala Rangel, el portero del equipo de las Chivas Rayadas del Guadalajara, y el crecimiento que está teniendo Alex Padilla en España al lado de Unai Simón es algo importante. Le está aprendiendo mucho a un portero que tiene jerarquía internacional, que tiene mucha experiencia, que tiene muy grandes cualidades, así que el estar al lado de Unai Simón es un crecimiento para Alex Padilla, el segundo arquero del equipo del Athletic de Bilbao y segundo o tercer portero de la selección mexicana de fútbol.
5: Ya este es el segundo año en el que estoy pues en un rol de segundo portero con Unai Simón. Afortunadamente para mí es el mejor portero del mundial, el mejor portero del mundo, y lo que a mí me queda cada día es poder aprender lo máximo posible de él. Eso va a hacer que cuando me toque a mí competir, pues esté más cerca de dar mi mejor nivel. A ver, no es ni mejor ni peor, es diferente. Yo he vivido el ser titular en la Liga MX con Pumas. Estoy viviendo el ser segundo portero. Y ni mejor ni peor. Yo te diría que jugando titular todos los domingos aprendes, digamos que futbolísticamente, errores, aciertos. Y luego es verdad que cuando estás en la posición en la que me encuentro hoy, pues digamos que el aprendizaje es más personal.
2: Es la voz de Alex Padilla, que ha sido convocado por Rafa Márquez para los partidos de la selección mexicana, que marcarán una primera pauta sobre la forma de trabajar de Rafa Márquez, sobre el estilo de juego que quiere imponer Rafa Márquez en la selección mexicana de fútbol.
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11: De regreso en La Jugada Final y vamos contigo, Cari, con toda tu información.
12: 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Y bueno, vamos primero a Nueva York, porque el día martes, el día de ayer, hubo momentos de tensión muy cerca del lugar donde se desarrolla la Asamblea General de Naciones Unidas. El famoso edificio Chrysler tuvo que ser evacuado después de que se reportara un paquete sospechoso en la zona. Así es, el objeto fue localizado sobre la calle 43 entre la Tercera Avenida y Lexington Avenue. La policía de Nueva York acordonó el área y desplegó a elementos de la Unidad de Desactivación de Explosivos. Ahí también acudieron agentes de investigaciones de seguridad nacional también. Y bueno, la situación ocurrió mientras Nueva York se encuentra bajo fuertes medidas de seguridad por la Asamblea General de la ONU, la 81 Asamblea General de la ONU, donde el martes se encontraban el presidente Donald Trump, numerosos líderes internacionales, y bueno, después de aproximadamente media hora de revisión, las autoridades determinaron que no hubo material peligroso en el paquete, es decir, se trató de una alerta que provocó la evacuación y obviamente también el despliegue de los equipos especializados, pero finalmente, por fortuna, no se encontró una amenaza explosiva. El contexto hizo que la situación llamara todavía más la atención. El lugar se encuentra bastante a poca distancia de la sede de Naciones Unidas, donde se reunieron estos líderes de distintos países, entre ellos Donald Trump, el secretario general de la ONU, Antonio Guterres, los presidentes tanto de Panamá, España, Argentina, Chile, Ecuador, Honduras, República Dominicana, y bueno, también estuvieron presentes el presidente de Ucrania, Volodymyr Zelensky, el mandatario francés, Emmanuel Macron, quienes también abordaron, entre otros temas, la guerra entre Rusia y Ucrania. Así que en medio de una de las semanas de mayor seguridad en Nueva York, este paquete sospechoso provocó la evacuación del edificio Chrysler y movilizó a los equipos especializados. Al final no había material peligroso, por fortuna. Y bueno, vámonos ahora a un tema que completamente cambia todo esto, es porque seguramente han escuchado muchísimo, yo también lo he hablado en estos últimos días también, de la inteligencia artificial. Pues resulta que el presidente Donald Trump anunció un cambio, compañeros, de nombre para esta tecnología, al menos en los documentos oficiales de Estados Unidos, y esto lo hizo durante, a propósito, el discurso ante la Asamblea General de Naciones Unidas. Trump dijo que el gobierno de Estados Unidos comenzará a utilizar el término superinteligencia en lugar de inteligencia artificial, y que las siglas pasarían de IA a SI. ¿Y por qué quiere cambiarle el nombre? Obviamente nos preguntamos. El presidente argumentó que la palabra artificial puede hacer pensar que se trata de algo falso o poco auténtico, mientras que según él la tecnología es algo extraordinario, pero el anuncio no se quedó solamente en el nombre. Trump también volvió a expresar su rechazo a que existía una regulación internacional que controle el desarrollo de esta tecnología. El mandatario defendió que Estados Unidos mantenga el control sobre sus propias decisiones en materia de inteligencia artificial y rechazó lo que calificó, fíjense, como intentos de una gobernanza global. Ojo, también algo importante, esto no significa que la tecnología haya cambiado, sino que también Trump anunció que su administración utilizará una nueva denominación en los documentos oficiales. O sea, va a ser superinteligencia. ¿Cómo la ven?
13: Ándale.
14: Pues está fuerte. Yo sí asocio la palabra artificial con lo que exacto, no es real, ¿no? O lo que es artificial, uh-huh, lo que es ficticio, digamos, ¿no? Entonces,
13: claro,
14: sí me sonaba un poco lógico, pero ahora le cambia, como también cambia de nombre el Golfo y los estados.
12: Exacto. Uh-huh. Ya no va a ser AI, va a ser
14: superinteligencia.
13: No, pues es que quiere, o sea, definitivamente quiere como hacer lo que lo que él diga, ¿no? O sea, como dejar esa huella de que yo hice estos cambios y que estas modificaciones. Sí. Pero bueno, hay cosas que no necesitan cambios, ¿no?
14: Claro, y se queda uno con la costumbre, ¿no?
15: Exactamente.
14: De decirlo de una cierta manera. El Estadio Azteca, por ejemplo, Cari, Jess, que ahora se llama Banorte, pero todo mundo le dice Estadio Azteca. Uh-huh. O sea, tienes una forma de nombrar algo y se queda para siempre, ¿no?
13: Sí. Digan, pregúntenle a Twitter. Ya, por más que Elon Musk le puso X, hay muchos que todavía seguimos diciendo Twitter.
14: Exacto. Exactamente.
15: Ajá. Ex antes Twitter, ¿no? Sí, bueno.
14: Exacto.
15: Bueno, y ahora pues vámonos a un tema rápidamente que toca directamente a América Latina y que seguramente va a generar también mucha conversación. Y seguimos con el presidente Donald Trump, porque el mismo martes elevó la presión sobre los gobiernos de la región para combatir a los grupos del narcotráfico. Y bueno, durante esta participación en Naciones Unidas y posteriormente en una reunión con integrantes del llamado Escudo de las Américas, Trump ofreció el respaldo de Estados Unidos para enfrentar a los cárteles. El mensaje fue directo, y si alguno de sus aliados considera que no puede enfrentar por sí solo a las organizaciones criminales, Estados Unidos podría intervenir, dijo. Incluso dijo que si sus aliados no pueden hacerlo, Estados Unidos lo hará por ellos. Imagínense, el presidente presentó a los cárteles como una de las principales amenazas para la seguridad del hemisferio occidental y los comparó con ISIS. Y bueno, la coalición conocida como Escudo de las Américas reúne a gobiernos que respaldan una estrategia regional contra el crimen organizado y el narcotráfico. Entre los países que están son Argentina, está Chile, Ecuador, Guyana, Honduras, Paraguay, Perú, República Dominicana y pues también Colombia. Y aquí hay un dato importante para México. México y Brasil no forman parte de esta alianza. De hecho, ambos gobiernos han rechazado la posibilidad de que Estados Unidos realice operaciones militares dentro de sus territorios. Trump también mencionó específicamente a México al hablar del problema del narcotráfico y pidió al mismo gobierno mexicano recuperar el control de las zonas que, según su planeamiento, están bajo influencia de los cárteles. Mientras tanto, el presidente brasileño Luis Inácio Lula da Silva cuestionó este enfoque durante el propio discurso de la ONU y habló de lo que calificó como nuevas tentaciones de carácter hegemónico. Y bueno, son temas políticos, así que el mensaje de Donald Trump desde Nueva York fue claro: Washington quiere una estrategia regional más agresiva contra los cárteles y está ofreciendo apoyo a los gobiernos que decidan trabajar con Estados Unidos, tema que sin duda seguirá generando reacciones en América Latina. Esta es la información, compañeros.
14: Correcto, perfecto, perfecto, Cari, muchas gracias por toda tu información. Y vamos contigo, Jess, con la información de espectáculos.
13: Ay, bueno, pues acá andamos de este lado, oigan, y ahora sí, Jessie and Joy, pues ya no va a ser Jessie and Joy, solamente va a ser Joy, quien es, recordemos, bueno, pues la mujer, ¿verdad? Porque ahí había una confusión que hasta la fecha todavía hay mucha gente que pensó que Jessie, bueno, era esta chica que canta, que tiene un talento impresionante. Pues básicamente lo que pasó es que Jessie utilizó sus redes sociales para compartir un comunicado haciendo saber que iba a tomarse un descanso, que iba a poner una pausa en su carrera junto a su inseparable hermana, y que básicamente pues ya no iba a estar ahorita en la agrupación debido a temas personales, debido a temas que tiene que atender. No especificó evidentemente qué temas, a qué se debe, qué está pasando en su relación o con su familia. Él no especificó nada, no dio feria además, como decimos. Simplemente dijo que iba a poner una pausa. Y a raíz de eso, bueno, las redes sociales explotaron porque esta salida, pues evidentemente, pues causó mucho impacto. Uno, porque como bien dice Heriberto, hay fechas ya pactadas, hay eventos que ya están confirmados y que se vienen planeando también desde mucho tiempo antes. Y segundo, porque al parecer Joy también se enteró justo unos minutos antes de que todo esto saliera a la luz. Ella el día de ayer otorgó una rueda de prensa para pues dar más detalles, para evidentemente también calmar a la audiencia, a la prensa, a los medios y demás, pues para tener un poco más de información referente a eso. Entonces, bueno, pues ya rompió el silencio y habló sobre lo que va a ocurrir en los conciertos que ya estaban programados, porque esta noticia pues también generó muchas dudas, ¿verdad?, entre los seguidores. Ella reconoció que tenía mucho miedo en esta nueva etapa. Dice, pues toda mi vida he estado acompañada de mi hermano, él también está pasando por un momento complicado, no me voy a meter y no voy a profundizar en esos temas, pero pues dice, yo no pienso abandonar a mis fans ni cancelar los compromisos que ya estaban acordados. Pero miren, vamos a escuchar un poco de lo que se dijo en esta conferencia de prensa.
16: Yo me enteré 20 minutos antes que todos ustedes. Sigo procesando, es demasiada información. Él tiene sus motivos, tiene sus razones. No me queda más que respetarlo. Yo no puedo hablar por él.
17: ¡Desahógate!
16: Pero me han acompañado en duelos grandes. Me han acompañado en momentos que ustedes no sabían que yo los necesitaba. Me han acompañado en la muerte de mi papá. Y salir a cantar esas canciones que escribimos juntos, que a veces me están llegando más a mí que al público en estos días. Siento que hay demasiado que estoy procesando, pero saber que lo estamos procesando juntos me da un poco de tranquilidad. Somos hermanos, tú sabes cuántas veces nos peleamos al día. Es cualquier otra sociedad, hay demasiadas cosas de por medio en una familia. Se los hemos dicho abiertamente, peleamos, claro que sí, y nos amamos profundamente. Pero creo que él también fue muy claro en decir, yo estoy en otro proceso de mi vida y creo que es muy válido respetárselo. Si una persona decide tomar un tiempo de no caminar a tu lado, yo no lo puedo juzgar. Yo verdaderamente lo apoyo, yo sé que él está atravesando por algo que tiene que vivir y lo mínimo que yo puedo hacer, déjate como hermana, como socia, es apoyarlo. El amor existe y el amor es entrañable. Desafortunadamente pasa en un momento en el que hay incertidumbre para todos. Yo estoy segura que para él también, pero también admiro su valor de tomar la decisión y decir, esto es lo que tengo que hacer en este momento.
13: Y básicamente esas fueron sus declaraciones. Ella aseguró que pues la presentación del 5 de diciembre la van a hacer juntos. Básicamente eso va a ser su última presentación. Eso significa que la presentación que está anunciada para el 6 de diciembre en el Auditorio Nacional ya se va a realizar sin él sobre el escenario. De todas maneras se sigue anunciando. Hay mucha gente que la apoya, que dice, bueno, no importa que no esté Jesse, vamos contigo, te vamos a apoyar, no te vamos a dejar sola. De todas maneras, bueno, pues han salido comunicados y han salido también esos cuestionamientos de qué va a pasar, será que ahí intervengan pues las autoridades y en dado caso decir, oye, pues no se está llevando a cabo el concierto full como yo lo compré, como me lo vendieron, por ahí intervendrá la Profeco. Entonces hay muchos cuestionamientos que todavía se están pues desarrollando, por así decirlo, porque esta noticia es muy, muy reciente. La voz la tenemos con Joy, va a sonar igual, tal vez pues no vamos a tener esas segundas voces, esos acompañamientos, esa guitarra de Jesse, pero pues queremos apoyar a la banda porque definitivamente, bueno, pues la queremos mucho y aparte pues nos gusta, ¿no? Son fans de Hueso Colorado. Entonces, pues está muy fuerte el momento que están pasando y ya la escuchamos pues llorando, básicamente. Yo sentí y se me puso la piel chinita, chicos.
14: Sí, muy, muy conmovedor, ¿verdad, Cari? Muy, muy, sí, sí. Muy fuerte el mensaje.
15: Ahora es que da pues acerca de lo que su hermano, la decisión que toma su hermano, la verdad, de aplaudirse, no es algo que ella pueda reclamarle, ¿no? Que lo juzgue. Uh-huh. Me recuerda mucho la serie de ellos, lo que nunca dijimos, lo que no dijimos, que ellos tienen una serie,
13: ¿sí?,
15: que hablan de todo lo que vivieron con su padre en su carrera desde sus inicios, y es muy conmovedora esa serie. Los invito para que la vayan a ver y a lo mejor pueden contestarse algunas preguntas, ¿no?, de todo esto.
14: Claro.
13: Es que él hace un comunicado después de esta rueda de prensa y él dice que esta decisión la tomó con la urgencia de su bienestar y con todo el dolor de su ser. Entonces, vayan a saber ustedes por lo que esté pasando, ¿no?
14: Exactamente. Pero no hay una pelea, digamos, entre ellos dos.
13: No, hasta el momento no se ha dado a conocer nada,
14: ¿no?
13: Y por lo como se expresa Joy, exacto, pues al parecer no le existe.
14: Correcto, correcto. Qué pena, porque me imagino el tamaño de negocio y el tamaño de proyección que representa el verlos juntos por parte del público que los sigue con tanto cariño. Volveremos contigo, Jess, después de esta pausa.

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3: Estamos de regreso, Jess, contigo aquí en la jugada final.
4: Oigan, estamos por acá, pero yo les recomiendo nuevaonda.com para que vayan y no se pierdan toda la información, que además de que se toca aquí, bueno, pues hay muchísima otra tanta que ustedes pueden estar revisando y enterándose al momento. Vámonos con Alex Syntek, porque después de las críticas que hizo al reggaetón durante varios tiempos, ¿verdad? Porque pues sabemos que en más de una ocasión se ha ido contra el género urbano y los artistas como un Bad Bunny, una Karol G. Bueno, pues ahora como sabemos, Wisin anunció la creación de la Universidad del Perreo, ¿verdad? Con diferentes artistas. Si bien no es una universidad per se o como tal, bueno, pues ahora estas críticas o esta situación llevó básicamente a un comunicado en donde anuncian una beca completa para Alex Syntek, que va a incluir la matrícula completa, el acceso a todas las cátedras y la primera fila para las clases magistrales del semestre. Obviamente esto se trata de una respuesta con un toque de humor, pero los fanáticos estuvieron aplaudiendo este ingenio ante esta polémica que está rodeando pues a Alex Syntek, como Wisin se subió, como dice, ¿no?, al carrito también, pues, porque ahorita de hecho hasta las canciones de Alex Syntek repuntaron. Si ustedes se meten a las redes sociales, están en tendencia muchos temas de Alex Syntek. Entonces, pues bueno, ahí está, tiene una beca Alex Syntek. ¿Ustedes creen que la acepte?
3: No, no creo.
5: Híjole, a ver si no se un poco más intenso.
4: Sí, ¿verdad? Sí, yo creo, hombre. Pero bueno, fue con humor, fue buena la técnica, sí, ahí de marketing que están aplicando.
3: Sí, cómo
4: y,
3: no.
4: Y pues ya veremos qué es lo que pasa próximamente con el señor Alex Syntek. Lo que sí sabemos, y cambiando de información, es que viene nueva canción, nuevos temas para Taylor Swift. Ya anunció que va a tener un guiño especial a través de Travis Kelce, o sea, que el amor le llegó y eso hace que tenga ese empujoncito de, pues, de creatividad, ¿verdad? Si bien no le falta, sabemos que es necesario siempre. Y esta nueva edición va a sumar 4 canciones inéditas: Patient Zero, Pink Clouding, Baby Leon y Cleveland. Entonces, bueno, pues próximamente tendremos canciones nuevas. ¿Cuándo? Ya pasado mañana, ¿eh? El 25 de septiembre va a tener esta nueva era de Taylor Swift. Para todos los Swifties que nos están escuchando y que les encanta la artista, bueno, pues ya vamos a tener estos temas disponibles que vienen. Hacían falta, porque no crean que no anda trabajando. No, la muchacha es bien trabajadora. No porque la vean en los estadios echando porras. No crean que anda tomándose un año sabático. No, ella está facturando y sabe lo que sus fanáticos quieren. Y ahora vamos a tener estos 4 temas.
3: Excelente, Jess. Qué bueno que Taylor va a sacar otra canción y que Wisin le dio la vuelta hábilmente con humor al tema de Alex Syntek, que ha sido tendencia por todas las barbaridades que ha dicho en las últimas horas. Vamos a hablar de deportes. Retomo y concluyo la información deportiva para decirles que Jeremy Márquez ha sido convocado por primera vez a la selección mexicana de fútbol. El tapatío de la máquina cementera del Cruz Azul dice que se ve en el próximo campeonato mundial y Rafa Márquez lo toma en cuenta. Esto dice Jeremy Márquez de la máquina cementera.
6: Me avisaron, estamos volando creo que justo a Miami, y ahí fue cuando me avisaron que me tenía que presentar el 20 para acá. Y bueno, la emoción siempre está, ahí estaba Erika al lado y ahí me dio un abrazo, todo, que me lo merecía, y bien, bien, muy contento, la realidad. A mí me gusta ir paso a paso, convocatoria a convocatoria, como vaya siendo. No me gusta adelantarme, pero me veo en un mundial el próximo. Tendría 29, 30 años, entonces claro que me veo en un mundial, pero me gusta ir primero paso a paso, es la realidad. Entonces, a ese tipo de personas, a ese tipo de jugadores, de entrenadores, tienes que escucharlos, les puedes aprender demasiado con solo verlos, con solo un ejemplo de un trabajo les puedes aprender demasiado, y te genera esa confianza, esa tranquilidad que tiene, esa, el Kaiser, esa tranquilidad que tiene para decirte las cosas, y nada, no queda más que aprenderle, y te genera mucha confianza dentro del terreno de juego.
3: El equipo de los Tigres atraviesa por una situación complicada. Fue a perder contra el equipo de Juárez, que no le había ganado a ningún equipo en todo el torneo. Resulta que le ganó a los Tigres el pasado viernes allá en la frontera. Y Carlos Emilio González, que es el presidente de los Tigres, reconoce que el equipo felino del norte atraviesa por una situación complicada.
7: Obviamente no estamos en lo absoluto contentos con el desempeño del equipo. Entendemos la molestia de la afición. Hemos tenido una conversación el día de hoy, toda la dirección técnica, el equipo y también toda la directiva. Cerramos filas, queremos revertir esto a la brevedad posible. Y bueno, pues nos queda claro que hay camino, tenemos oportunidad todavía de clasificar, vamos por ello, vamos a echarle todas las ganas posibles, ¿no?
3: Por su parte, Esteban González, el técnico del equipo del Querétaro, dice que no ha notado la diferencia deportiva entre descenso y no descenso. Dice que los últimos equipos que están en la tabla no he visto que se relajen porque no hay descenso, al contrario. Pero yo creo que sí, en el fondo hay un alivio psicológico cuando sabe el futbolista que no se va a ir a la segunda división, que se puede quedar sin trabajo, que ganaría menos dinero en otro circuito. Yo sí creo que hay un alivio psicológico en el fondo por saber que no te vas a ir a la segunda división. Pero Esteban González, el técnico del Querétaro, opina lo contrario.
8: Yo no he notado la diferencia deportiva entre el descenso y no descenso. Siempre he visto, independiente de la posición en la tabla o los últimos equipos que están en la tabla, no he visto que se relajen porque no hay descenso, al contrario. Hay un tema que va más allá del descenso. Es el amor propio del jugador, es el amor propio del club, de la institución, del plantel, de la afición, de no quedar último. A nosotros en Chile también nos pasó un tiempo que no hubo descenso, uh-huh. Y claramente la competitividad... nadie quería quedar último, en este caso nadie quería pagar la multa como fue en años anteriores acá, pero claramente el jugador tiene un amor propio, la institución, el club, y nadie quiere quedar último porque va a seguir siendo contado, la única diferencia de que no desciende. Hay momentos que también el jugador, el entrenador, al quedar último termina su contrato y claramente no va a ser el mismo contrato que va a renovar o va a ir a otro lado. Entonces yo no he visto ninguna diferencia, estoy hablando en el tema deportivo, de que no haya descenso acá en la liga.
3: Es la voz de Esteban González, el técnico del equipo del Querétaro. Y vamos contigo, Cari, con la última nota del día.
5: Claro que sí, vamos a terminar con una imagen, ahí se las voy a compartir por redes sociales. Hace días surgió esta imagen, parece sacada directamente desde Ciudad Gótica, pero no fue ni Gotham, fue en Sydney, Australia. Hace unos días quienes estaban cerca de la famosa ópera de Sydney levantaron la mirada y se encontraron con algo bastante inesperado. Batman estaba ahí, justamente arriba, ahí en de la ópera de Sydney. El hombre vestido como el Caballero de la Noche apareció sobre las enormes velas de la ópera y por supuesto, en cuestión de minutos comenzaron a circular los videos y fotografías en redes sociales. Claro, muchos se preguntaron y yo también dije yo, ¿de qué se trata todo esto? ¿Qué será? ¿Que están grabando una nueva película de Batman en Australia? Pues no, después se confirmó que todo formaba parte de una espectacular acción para celebrar el Batman Day, la celebración mundial dedicada al superhéroe. Y bueno, este año además de la celebración marcó 87 años desde la creación de Batman, así que el personaje salió de las historias y prácticamente tomó uno de los escenarios más famosos de Australia. Y aunque la imagen parecía anunciar una película, tampoco era Robert Pattinson grabando una escena, no crean eso. La nueva película de Batman Parte 2 continúa en producción en Londres y tiene previsto su estreno para 2028, ahí se los dejo nada más como dato extra, así que ya saben, si andan por ahí algún día por Sydney y ven a Batman vigilando desde las alturas, tranquilos, probablemente no llegó a salvar la ciudad, solamente era espectáculo, promoción o un poquito de magia para los fans del Caballero de la Noche. Con esta imagen que se las voy a compartir en redes sociales, ya lo decía, se las dejo, nos despedimos en la jugada final.
3: Perfecto, Cari, muchas gracias por toda la información del día de hoy.
5: No, al contrario, gracias a ti, Beto, a Jess de León y sobre todo a todo nuestro auditorio que nos acompaña en esta mitad de semana. Pásenla bonito, hasta el día de mañana.
3: Perfecto, Jess, muchas gracias por toda la información del día de hoy.
4: Vámonos, oigan, pues ya nos vamos, despedimos este programa, pero muchas gracias por habernos acompañado, chicos, un placer haber compartido con ustedes y gracias a todos los que estuvieron en sintonía, nos escuchamos mañana.
3: Gracias, Jess, gracias a todos, al Tigrillo, el felino amigo, el productor del programa, y soy Heriberto Murrieta, mañana estaremos por acá, Dios mediante, en la cuadra final.

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gente bonita, la conocedora que gusta de lo bueno, que siempre nos sintoniza, que siempre nos escucha, que pasa la voz, que todos los días espera, es más, cuenta los minutos, las horas, los días, los fines de semana para arrancar Alma Mexicana. Yo soy la Chiquilla Barragán y sabes que te apapacho, te complazco y te consiento como tú te mereces. Así que ponte en contacto conmigo. Estoy como @lachiquilla_oficial. Acabamos de escuchar a Grupo Firme y Gerardo Coronel con ¿Qué onda perdida? Los Tigres del Norte, también Valentín Elizalde y los Tucanes de Tijuana suenan aquí en Alma Mexicana. ¡Súbele!

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1: A ver si nos lo aprendimos bien este corridazo para mi padre, que pueda descanse, que es por lo que estamos aquí. Vámonos pues con esto. Para toda la familia Lizalde, le mandamos eso. Dale, compadre. ¿Cómo es, compadre? Barco, guay, maestro. Mande. ¿Cómo lo entra el chavo, compadre? Usted no se deje mortificar. A mi compa Carlos Luna, de Guaprieta, para el ingeniero Millán de Hermosillo. A mi compa Modesto Hernández de Hermosillo. Hugo Ibis, mi gran amigo por ahí, Hermosillo. Omar Herrera Castro. Ahí está, salud, compadre. Como que sí, como que no, dicen por ahí. Mandamos saludos para mi compa, por acá era el fotógrafo número uno de Ciudad Obregón. Se le echamos seguida, compadre, en la marca de Guaymas. Si no me la sale en vento, ya así estamos todo el tiempo. A ver si le vi por fe. La mariquita quiere pues, zapatearle macizo. Ole, adiós. ¿Cuál otro por acá? Para la gente del Bacame que nos acompaña, para el cuate. Ese es mi cuateto. Arránquense, para mi compa Alex Eja, le mandamos saludos también. ¡Vámonos!

0: Para mi padre, que paz descanse, acuerdas mucho como todo el tiempo. Me acuerdo que mi papá siempre que la regaba me decía, ah, qué muchacho tan sonso, palo, ¿no? Y ni modo, no se me quitó la maña. Los sonsos no se le quita a uno. Ah, muchachos sonso. Vamos a andar con nuestra cosecha por ahí, que la muchacha la estoy escuchando. Me pide virgencita, la complacemos con todo cariño, con todo gusto. Para la muchacha que está viendo eso, para mi compa Calilia Guaprieta, al señor Elishi, hombre hermosillo, le mandamos...
1: Vámonos con esta notita que se volvió tendencia. Definitivamente, después de vivir aquí en los Estados Unidos, afirmo y confirmo que todo puede suceder. Resulta ser que una mujer fue detenida después de haber sido acusada de entrar en viviendas para lavar la ropa, limpiar y organizar las casas sin autorización de sus propietarios. Sí, digamos que invadió propiedad privada, pero les hizo un paro. Digo, para mí, la señora que me ayuda en la casa es la alegría del hogar. Bueno, una familia de Ohio regresó a casa y encontró algo completamente inesperado. Varias habitaciones estaban limpias, los platos lavados, la basura retirada y una factura de $25 en la mesa escrita en una servilleta. Bueno, la responsable era Susan Warren, una mujer que tenía un negocio de limpieza y que había entrado en la vivienda así casual, sin haber sido contratada. Incluso, de hecho, la hija de 19 años de la familia estaba durmiendo en el piso de arriba. Bueno, Warren reconoció que no era la primera vez que entraba a las casas a limpiarlas y después dejaba una factura. Pero bueno, se hizo tan grande el problema, la demanda y el problema que finalmente tuvo que declararse culpable de intento de robo, fíjense nomás. Y además, por si fuera poco, fue condenada a un año de libertad condicional, 20 horas de servicio comunitario y una multa de $150. O sea, le salió más caro lo servido que lo comido, o lo comido por lo servido. Continuamos aquí en Alma Mexicana, no te vayas.

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Es el chismecito candente, el que siempre te cuento, porque ni al productor ni a mí nos gusta. ¡Nos encanta! Vámonos entonces con el chismecito. Te cuento sobre Natanael Cano. Fíjate que propone concierto gratis para jóvenes que acudan a votar. Pues resulta ser que Natanael Cano planteó la propuesta relacionada con participación electoral de jóvenes al realizar un concierto gratuito para personas entre 18 y 25 años que acudan a votar. Esta iniciativa, lo dijo su portavoz o representante del cantante durante una entrevista, en donde dicen que es importante que los jóvenes tengan interés y que participen en las elecciones. O sea, literal, vas, votas y a cambio te dan tu boleto. Sí, y si no me gusta Natanael Cano, ¿cómo le hacemos? Bueno, pues ahí puedes hacer un business, ¿va? Un trueque con alguien más, un intercambio, qué sé yo. Continuamos aquí en Alma Mexicana. No te...

Seguimos aquí en Alma Mexicana platicándote más del chismecito. Fíjate que Cristian Nodal y Cazzu se enfrentan por la ley, precisamente por el amparo que puso Cazzu, que terminó por encender la polémica. Pues ambos nuevamente volvieron a quedar en el centro de la conversación luego de que un recurso legal presentado en Michoacán fuera relacionado con la llamada Ley Cazzu. Esta iniciativa que ha recibido ese nombre de manera mediática, provocando versiones que señalaron que el cantante pretendía detener esa iniciativa. El equipo legal del cantante, el equipo legal de Cristian Nodal, aclaró objetivo del recurso presentado en Michoacán, mientras la Argentina reaccionó en redes sociales asegurando que ha sido silenciada legalmente y sobre todo injustamente. Punto que reclama la defensa de Nodal, que está relacionada sobre todo injustamente. Y ahí ya sabrán, se armó el zafarrancho, porque ahí entraron entonces los representantes legales de Cristian Nodal y dice que no se puede vincular directamente un proceso así con una situación personal y familiar, lo cual ha generado estigma tanto para la cantante como para la hija menor, Inti. Pues no lo sé, Rick. Yo creo que también la mujer ya está bien cansada, ¿no? Continuamos aquí en Alma Mexicana. No te vayas.

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1: ¿Qué onda, amigo? ¿Cómo estás? Aquí nomás pasando el rato. Eso es todo. Me da mucho gusto. Oiga, ¿cómo le hizo usted para tener lo que tiene? No, no fue tan fácil. No se vaya con la pinta. No todo es como lo pinta.

Pues ya me voy, ya me despido. Así de rápido se nos pasó la hora el día de hoy, pero los voy a dejar con algo del Fantasma. La canción se titula Vengo a aclarar. Se estaban pidiendo algo de los Invasores de Nuevo León. La canción lleva por título A mi modo. Ya saben que ustedes son mis consentidos y siempre tienen mis redes sociales a la orden para el desorden. Arroba la chiquilla guión bajo oficial. Soy la chiquilla Barragán. Me despido de estos micrófonos, pero te recuerdo que mañana vuelvo a través de esta frecuencia y a la misma hora para que te conectes, para que pases la voz, para que subas el volumen y para que también me ayudes a programar la hora a modo de apapacharte, complacerte y consentirte. ¿Qué onda? ¿Jalas? Te espero entonces mañana. Te mando un besito rico.

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1: Ya te preguntas matonas, como por ejemplo, ¿cómo le digo a mi hijo que tu papá y yo nos vamos a separar? ¿Cómo le digo a mi mamá que la enfermedad de mi papá está muy complicada? ¿Cómo le digo a alguien que acaba de fallecer, un ser humano importante en su vida, incluyendo un ser importante como su mascota? ¿Cómo le digo a mi mejor amiga que vi a su marido bien apalancado con otra? O con otro, sabrá Dios. De eso trata el programa de hoy. ¿Cómo dar una noticia fuerte? Porque hasta para eso hay niveles. Viene Loli Neira, tanatóloga, especialista en el tema, a decirte la forma correcta para dar una mala noticia es... Por favor, quédate con nosotros. Te prometo un programa con mucho contenido, con información que todos deberíamos de tener en este momento para poder tomar lo que toma la gente feliz, que son decisiones. Cómo decidir cómo voy a decirle a esta persona que ya no trabaja aquí. Hasta eso hay que ser cuidadosos. Duele en el alma que nos quiten el trabajo. Duele horrible, te sientes insuficiente. Quienes ya vivimos el hecho de que nos corrieran de algún lado, es espantoso. Sales creyendo que no eres suficiente, que algo hice mal, en que en algo me equivoqué. Ya no quieres seguir con una persona. Así como fuiste tan valiente para declararle su amor, tenemos que ser inteligentes para decirle ya no quiero seguir contigo. ¿Cómo se lo digo? A eso viene Loli Neira el día de hoy. Va a estar muy interesante el programa, te prometo que vale la pena quedarte de principio a fin. Además, la nota de Joel.
2: Doctor, a las personas que nos están escuchando, a los que nos ven a través de redes sociales, ¿son de los que perdonan y olvidan o tienen memoria de cuervo?
1: ¿Cómo que memoria de cuervo?
2: No se saben esa.
1: No, cuéntame.
2: Impresionante los estudios que han estado realizando en la Universidad de Washington. Cuidado con hacer enojar a un cuervo. Cuidadito, porque ellos no olvidan absolutamente
1: nada.
2: Es
1: por eso que dice la mitología que te sacan los ojos los cuervos.
2: Ajá, sí, va por ahí también ese dicho que mencionan, pero hay estudios por parte de la Universidad de Washington que llevan años estudiando esta capacidad de los cuervos. Ahorita les voy a compartir más información respecto a esto.
1: 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Una pausa, ahorita volvemos. 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

0: Digo que probablemente alguien tenía que escuchar esta reflexión con la que siempre preparamos especialmente, y le agradezco mucho a Cesarín, que siempre anda buscando buenas reflexiones para compartir en el programa. Y mira lo que me encontró, porque esta me encantó. Sentir miedo no significa que eres débil. Significa que estás frente a algo que consideras importante para ti y que tienes que tomar algo que toma la gente feliz, que es decisiones. El problema aparece cuando el miedo comienza a tomar decisiones por nosotros. Porque muchas oportunidades no se pierden por falta de talento. Se pierden por exceso de dudas. La valentía no consiste en no tener miedo. Consiste en que a pesar del miedo, yo sigo adelante. La frase es, la confianza no llega antes del primer paso. ¿Ya te diste cuenta que la confianza aparece cuando das el primer paso? ¿Cuando avanzas? Ahí es donde aparece la confianza. Esos minutos previos de hablar en público, esos minutos previos de empezar una acción nueva, una actividad, un trabajo nuevo, claro que es la incertidumbre, es normal. Lo que no es normal es que te quedes paralizado. Hay dos tipos de miedo, el que paraliza y el que me impulsa. Hoy te invito a que nunca olvides de que el miedo que te impulsa generalmente es el que todos tenemos, pero que a veces no queremos aceptar, que es natural sentir miedo. ¿Cómo sobrellevar una mala noticia? ¿Cómo poder? Primero que nada, acepta la emoción que tienes. No reprimas la tristeza, no reprimas el llanto, la rabia, ni nada. En ese momento que te acaban de dar la mala noticia, expresa lo que sientes. A veces es coraje, es rencores, ganas de patear algo. No lo reprimas. Es cuando te dan a ti la mala noticia, ¿eh? Loli Neira viene a decir cómo dar una mala noticia. Segundo, céntrate en el presente. Buscas tres cosas. Tres cosas que veas. Eso te trae al presente, ¿eh? Es una técnica. Algo que huela. Algo que escucho. Ese ejercicio te ayuda a traerte al presente. Dos, ¿quieres venirte al presente? Respira en 4 segundos, mete aire, deténlo 4 segundos y aviéntalo en 4 segundos. También te trae al presente. ¿Te dieron la mala noticia? Inspira y expira. Ya lloraste, ya gritaste, ya te asustaste, no es posible, no puede ser, ¿cómo es posible? Si yo, que tanto confié en él, pero si aquí estaba ayer, pues ya no está. Busca apoyo. Pero que sea de confianza. Habla con alguien cercano cuando te sientas listo. Ve con un terapeuta. Ve con alguien que en un momento determinado sabes que te puede consolar en ese momento de dolor. Haz esa llamada a esa persona. Está bien sentirte vulnerable. Y la última recomendación. Te dieron una mala noticia. Baja tu ritmo, porque probablemente por algo y para algo sucedió eso. Vamos con la nota de Joel.
1: Doctor, les comparto, sí, es una información que es real. Hay investigadores de la Universidad de Washington que llevan ya años estudiando esta capacidad de los cuervos. Uno de los experimentos más conocidos fue en el 2006, encabezado por un investigador que se llama John Marsouf. Los científicos utilizaron una máscara con un rostro específico mientras capturaban temporalmente a varios cuervos para poderlos identificar y posteriormente liberarlos. Estos animales comenzaron a relacionarse el rostro y la experiencia de peligro. Los cuervos, cuando van reproduciéndose, van explicándoles a sus crías quiénes son malos, quienes les corren peligro, y por ende ellos van captando todo momento, y esa capacidad no se les borra porque llegan a vivir hasta 14 años, 15 años los cuervos, según la información de estos investigadores. Por eso ellos no borran absolutamente nada. Detectan los rostros de las personas y dicen, estos son de peligro. Entonces es prácticamente la investigación que arroja por parte de estos investigadores. Y bueno, pues nunca había sido revelado, por mencionarlo así, porque siguen en los estudios, y es por eso que actualmente están en esos estudios donde el cerebro de estas aves también ha mostrado que cuando reconocen un rostro asociado con peligro, se activan regiones relacionadas al miedo, a la memoria que ellos tienen y también a la evaluación de las amenazas.
0: Entonces es bueno decir, ¿tienes memoria de cuervo?
2: No sabía yo eso.
1: ¿Tienen memoria de cuervo?
2: Qué fuerte.
1: Sí.
2: Con memoria de cuervo.
0: Tremenda.
1: ¡Uy!
0: para o tremendos mal, también. Bueno, que para bien. Vamos a una breve pausa. Ya está aquí mi invitada del día de hoy, que es Loli Neira, y viene a decirte cómo decir una mala noticia. Ahorita platico contigo, Nina, hasta Spring, Texas, que estás escuchándome ahorita. Perdió a su hijita hace un mes. Ay, qué cosa. Ahorita platicamos contigo, Nina.
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2: Por supuesto que dar una mala noticia es muy complicado para mucha gente. Recibir una mala noticia ni se diga. Nina, querida, te saludo hasta Spring, Texas, 49 años, casada. ¿Y qué es lo que nos acabas de decir, Nina? Te estoy escuchando. Bájale un poquito al radio para escucharte, Nina. Ahora sí te escucho.
3: Sí, tengo una pérdida, doctor. Saludos a todos.
2: Nos saludan todos aquí también, aquí en el estudio de radio. Te escuchamos muy bien.
3: No sé, doctor, ¿cómo se llama esto? ¿Cómo se dice? No puedo procesar. ¿Cómo le digo a mi hija que se fue? ¿Cómo le digo? Se fue a un viaje, trascendió. Está con Dios en heaven.
2: ¿Fue hace un mes?
3: Hace un mes.
2: De cáncer, ¿verdad?
3: De cáncer, metastásico en el cuerpo.
2: ¿Cuánto tiempo lo padeció, Nina querida?
3: 5 años.
2: 5 años
3: luchando. 5 años cuando tenía 21 y falleció a los 26.
2: Ella pregunta, ¿cómo se le dice? ¿Cómo qué nombre se dice? ¿Trascendió? ¿Se fue de este plano? ¿Se fue con Dios? ¿Qué le dices tú? Que también quiero que sepas que la tanatóloga que está aquí, Nina, perdió a su hijito a los 13 años. También wow. Por cáncer de tallo cerebral. Nadie te va a consolar mejor que una terapeuta como ella, que también vivió lo mismo. Y que no puedo decirte que sintió lo mismo, porque cada duelo es diferente. Pero escucha lo que te va a decir Loli, que está aquí, que nadie te entiende mejor que ella.
4: Nina, primero que nada te abrazo con mi corazón de madre a madre. Y bueno, como dicen, pues no hay palabras realmente que consuelen. Lo que sí te puedo decir es que pues hay... Es un periodo el duelo, es un tiempo que hay que transitar y ahorita pues es muy reciente, aunque hubo un duelo por anticipado, cuando vas viendo las recaídas, cuando vas viendo las progresiones, cuando dices, híjole, hasta te llegas a imaginar, por favor, ya que descanse, ya.
2: ¿Llegaste a decirlo tú?
4: Claro, y
2: ¿tú lo llegaste a decir, Nina?
3: César, te prometo, César, que... Yo hubiera cuidado a esa niña hace 100 años. Nunca lo pensé.
2: Aunque la viera sufrir tanto, no lo pensaste nunca.
3: Nunca ella decía, voy a estar bien, ma. Don't let me go.
2: Hiciste lo que pudiste. A ver, escucha lo que te va a decir Loli.
4: No hay, y ni siquiera hay decisiones... correctas o incorrectas, ¿eh? Las decisiones es, en ese momento tú haces lo mejor que piensas para esa persona. A toro pasado, a lo mejor fue conveniente, inconveniente, pero en ese momento y ahorita estás viviendo el proceso más difícil, que es la asimilación. El tiempo hace su labor. Es muy, muy, muy reciente. Un mes donde después de 5 años de tener toda tu mente, tu cuerpo, tu espíritu volcado en ella, pues ahorita es un tiempo donde hay que asimilar, donde va despacito, pero es muy reciente. Te dicen el tiempo hace su labor y cae gordo, ¿eh? O sea, como que dices, bueno, pues que pase ya el tiempo. Ahorita estás viviendo un proceso muy fuerte, pero digamos que es el pico más fuerte, que es la asimilación. Te invito a acompañarte de tanatólogos, tanatólogas, de meterte. La tanatología es una herramienta que, mira, no me imagino mi proceso sin una tanatóloga. Estuve todo el proceso de la enfermedad, incluso cuando falleció mi hijo Héctor Hugo, ahí estaba. Y bueno, pues te abrazo porque son momentos muy, muy, muy difíciles.
2: Oye, Nina, ¿ya tienes tanatólogo? Dime. ¿Algún tanatólogo que te esté acompañando?
3: Mira, me recomendaron... unos, de hecho, hubo gente que me regalaba las sesiones, porque mi hija fue influencer y ella compartió su journey con el cáncer todos los días. Entonces, tiene un sinfín de seguidores y se han acercado a mí a ayudarme, pero no sé si estoy realmente muy mal o no he encontrado la persona correcta.
2: Mira, no vayas a colgarte. Te vamos a pasar el dato de la tantóloga que está aquí conmigo, que es Loli Neira, y también de Yolanda Morales, que también vivió lo mismo que tú, y tú decide quién quieres que te atienda. Gaby Pérez Islas, Yolanda Morales, Loli Neira, pero ¿sabes qué te recomiendo yo ahorita, bonita? Dentro de la gran variedad de formas para vivir el duelo, una es llorando como lo estás haciendo ahorita, otra es hasta gritando, enojándote con quien quieras, enójate con la vida, enójate. Mi Dios es tan misericordioso que te entiende y te abraza en este momento y te puedes enojar si quieres con Él. Pero también hay una forma de vivir el duelo. Ella dejó huella. Acuérdate, dices, hay tanta gente que la quiere porque llevó el proceso como influencer, lo estuvo documentando. Imagínate la huella que dejó en tantos corazones. Que se quiere despedir de ti contigo algo, Loli.
4: Te abrazo de nuevo y sí quiero decirte que tenemos tres maneras de relacionarnos a nuestros seres queridos. La relación física, esa relación que te veo, te huelo, te abrazo, te escucho, la relación emocional y la relación espiritual. La relación física es la que se va, nos quedamos con la espiritual, pero hay un tiempo para pasar de lo físico a lo espiritual.
2: Oye, Nina, no cuelgues, ¿sí?
3: Amén.
2: Te vamos a pasar dos teléfonos más.
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2: 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Seguimos con este episodio.
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2: Una pausa, ahorita volvemos. ¿Cómo consuelas a una madre? Ahorita venimos.
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2: ¿Cómo dar una mala noticia? Hasta para eso hay niveles. Loli Neira, tanatóloga. Qué fuerte la llamada de ahorita, obviamente. ¿Cómo consuelas a una madre que pierde un hijo? El día de hoy, Loli nos viene a hablar de otra cosa. ¿Cómo dar una mala noticia? Empecemos, Loli.
4: Claro que sí. Agradezco definitivamente este espacio. Y primero hay que considerar la tolerancia a la verdad. Primero, ¿le digo o no le digo?
2: ¿Qué?
4: Depende. Volvemos a lo mismo. Tolerancia a la verdad. A ver, es una persona ya mayor que está con su salud precaria. ¿Le digo y hace diferencia en su vida o nada más lo voy a preocupar? Tolerancia a la verdad en un diagnóstico, en cualquier noticia. Primero voy a considerar qué tan tolerante es la persona, ¿no?
2: Ahora, si no pregunta, no le digas. Bueno, es mi regla como médico, porque hay personas que ya saben que están graves. Y tú sabes que la tolerancia a la verdad no la va a soportar si le dices, el diagnóstico es tal, pero te vas a curar, papá. No, mi papá nunca preguntó, ¿eh? Y no le dijimos nada. Él sabía todo. Sabía. Los sí. Médicos ni les preguntó nada. Nada más dígame qué me tomo. Y nunca hablaba de eso.
4: Y pensamos también, ¿le digo o no le digo? Oye, se va a ir para abajo. Personas que le dices, y lo hijo, ¿cómo no le dije? ¿Cómo le dije? Una de las cosas es confía en ti. Confía en ti en ese momento, en tu juicio, en que quieres lo mejor. Entonces, sí hay maneras. Ahora, cambia el hecho de la pérdida, el dolor, de si te lo dijeron de una manera prudente o no, ¿cambia el hecho de la pérdida? Pues no, la pérdida es la pérdida, ¿verdad? Y la va a sufrir y va a iniciar su proceso de duelo. Pero si hay un impacto cuando te dicen, oye, se acaba de morir, tienes esto con una frialdad, probablemente con una persona que también está en estado de shock, que apenas se enteró, entonces también está alterada la persona que está comunicando. En ese momento, sí hay maneras, tips, respira. Respira, respira antes de dar la noticia. En la madrugada no, de preferencia, por favor.
2: Cambia algo decírselo en la madrugada. ¿Para qué le quiere decir que salió negativo, salió positivo, salió esto? Espérate en la mañana.
4: O los accidentes. Si es una persona que tú necesitas que vaya contigo, oye, pues murió, claro, ¿verdad? Oye, está muy grave en la madrugada. Los demás no. Pues espérate a la mañana, ¿verdad? Porque pues nada pueden hacer en ese momento. Entonces, espérate, confía, respira. Otra cosa que es importante es, le puedes decir, te voy a dar una noticia, una mala noticia, te tengo que comunicar algo. De alguna manera en ese momento como que ya empieza a prepararse su cerebro que viene algo. Y puedes invitarlo a que se siente. Bien, te voy a dar una noticia. ¿Qué? Cuando contesta, se murió fulano. O sea, híjole, o sea, te...
2: Hay gente así, ¿eh? Que te la avienta como...
4: Sí, porque también están en proceso de shock. Recuerden que cuando tú recibes una noticia, se activan mecanismos físicos en tu cerebro. La adrenalina, esos mecanismos son para sobrevivir, para salir corriendo, porque no sabes si es una bomba, un incendio, o te están diciendo que murió una persona muy querida. Entonces todo tu mecanismo se aturde la persona, se va a aturdir. Entonces es con calma, confiando, respirando y darle ese tiempo y esa oportunidad de que reaccione. No, no, oye, pero vas a estar mejor, pero mira, cálmate, pero...
2: ¿Qué tips tan importantes? A ver, si mamá es la que está enferma, yo diría, a ver, mamá tiene tolerancia para una noticia así, se lo digo. Si le hay formas de decirle, sí, si estás mal, los médicos nos dicen que hay buen pronóstico con esto. Eso es bueno, no mientas. Sí. Nada más nunca mentir. ¿Estás de acuerdo conmigo?
4: Porque eso decir. Digo a los no hay correctos ni incorrectos, porque en ese momento sí dices, oye, entonces sí hay situaciones en que no hay como que no hagas esto, no hagas esto, sino en ese momento haces lo mejor que puedes. Cuando hay un diagnóstico de una persona que no sabe que ya está a lo mejor al final de su vida, ya, ¿cuándo le digo no? Pues considerar también antes, ¿verdad? Oye, era una persona que tomaba decisiones, va a querer, es que también le puedes preguntar, hay personas que dicen, ya no quiero tratamientos, pero mientras no sepa, pues la familia es la que decide. Es muy complejo, por eso es importante acompañarse por un tanatólogo. Cuando vamos a las visitas al hospital, sí, visitas a domicilio, organizas esa red de apoyo, quién toma las decisiones, puede ser a votación, puede ser... Es muy fuerte tomar decisiones cuando hay una situación así. Y bueno, dar las noticias, es importante mantener esa comunicación.
2: Comunicación que alivia, digo yo. Y sobre todo, ¿quién es el más indicado para dar la noticia?
4: También.
2: Eso también es muy importante. Loli Neira es autora de 5 libros, pero su libro más reciente es El Manual del Duelo. Este es el libro más reciente, lo encuentras en Amazon. Que viene información valiosa de cómo poder... llevar el duelo de todo tipo, ¿eh? No nada más por la muerte. Habló también. Ella dice que no le diría a su mejor amiga que vio al marido con otro.
4: Pues volvemos a la tolerancia a la verdad. A ver, ¿le haces un bien? Yo no.
2: ¿Por qué? No.
4: No, porque le haces un bien o no le haces un bien. Oye, se va a divorciar, los hijos van a quedar para la porra. Pero, pues es problema, no es problema de ellos, sino ahí el costo-beneficio de estar enterado. Ignorance is bliss, dicen por ahí, ¿no?
2: Entonces. Entendido. Ella es Loli Neira. Búscala en sus redes sociales. Tanatóloga Loli Neira, con Y, Neira. Y Loli también. En Facebook, Instagram, TikTok. Gracias por venir, Loli. Ay, ya no te pierdas tanto. Una pausa.
4: Encantada, ya sabes.
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1: Lozano. Mi nombre no es exótico, yo soy la doctora de Santiago. Mi nombre es Beatriz, pero me gusta que me digan Bea. Lo escucho desde Minnesota. Un abrazo.
2: Bueno, mi nombre es Alberto. Un saludo especial para todo el equipo. Nada, desde acá, desde Phoenix, los escucho todos los días.
3: Doctor Cesaritos, por allí. Saludos desde Utah. Bendiciones.
4: Gracias, vamos, saludos Minnesota, saludos Phoenix, Utah, Beatriz, Alberto, gracias por estar escuchando el programa. Vamos con Andrés Gutiérrez, un machete para tu billete, las mejores recomendaciones financieras con Andrés Gutiérrez.
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4: Gracias, Andrés. Gracias a ti porque nos permites acompañarte. Esto fue por el placer de vivir internacional. A nombre de todos los que hacemos posible este programa, te decimos gracias. Y sobre todo, gracias por permitirnos acompañarte. Mañana estoy en Dallas, Texas. Pasado mañana en Phoenix, Arizona. Y el sábado en Las Vegas, Nevada. ¿Quieres informes dónde me presento? Entra a mi página cesarlozano.com. Ahí viene toda la información. ¡Ánimo! Hasta mañana.
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4: Estas son las tres noticias que impactan.
5: ¿Qué tal? La primera, una nueva encuesta de X Research muestra un repunte del apoyo demócrata entre votantes latinos en distritos congresionales competitivos. Según el sondeo, los demócratas tienen una ventaja de 15 puntos entre estos votantes, 8 puntos más que en el mes de julio. X destaca que esto refleja el momento y no una predicción del resultado de las elecciones. La segunda, la Casa Blanca lanzó Trump TV en medio de una creciente disputa con la prensa. El lanzamiento del canal digital 24 horas con contenido sobre la actividad del presidente Trump se produjo el mismo día en que ABC, CBS, Fox News y NBC suspendieran la cobertura conjunta de la Casa Blanca ante el veto a CNN, MS Now y Político. Y la tercera, el alto costo de vida también está cambiando las citas románticas en Estados Unidos. Un estudio de Zelle revela que uno de cada tres jóvenes de la generación Z y millennials está saliendo menos debido a los precios y el 11% dejó de salir por completo.
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8: Muy buenos días, les saluda Eli Venegas y este es el breve informativo del bueno, la mala y el feo. Bill Clinton reconoce estar decepcionado por el rumbo que ha tomado Estados Unidos. Bill Clinton, expresidente de la nación, señaló estar defraudado por el rumbo que ha tomado Estados Unidos con los líderes encargados de gobernarlo. Durante la reunión anual de la Iniciativa Global Clinton en Nueva York, el demócrata encargado de guiar a el país desde 1993 hasta el 2001, criticó algunas de las iniciativas impulsadas por la actual administración federal, pero sobre todo el hecho de haber logrado polarizar a la ciudadanía. Y el gobierno de Trump dará de baja a 750,000 inscritos en Obamacare, alegando al supuesto fraude. La administración del presidente Donald Trump retirará de los mercados de la ley de cuidado de salud asequible, conocida como Obamacare, a unas 750,000 personas que, según funcionarios federales, fueron inscritas de manera fraudulenta o no cumplen con los requisitos para recibir subsidios. El anuncio fue realizado por el vicepresidente J.D. Vance y Mehmet Oz, administrador de los Centros de Servicios de Medicare y Medicaid. Y joven de 19 años muere alcanzado por un rayo mientras se refugiaba de una tormenta en Utah. Un excursionista de 19 años murió después de ser alcanzado por un rayo mientras se refugiaba de una tormenta eléctrica en la cima del monte Timpanogos en Utah. El joven, cuya identidad no ha sido divulgada, se encontraba temprano el viernes por la mañana con otros 9 excursionistas dentro de una pequeña estructura metálica conocida como Tin Shack cuando un rayo impactó el refugio. Hasta aquí llegamos con el breve informativo del bueno, la mala y el feo. Les informó Eli Venegas. En redes sociales, Eli Venegas Radio. Excelente día.
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1: Vamos a regresar con la enchufada. Tenemos el teléfono de un compita cacahuatero. Y ahorita vamos a hacer una broma enseguida, ¿eh?

0: por qué estaba triste el feyo.
1: No.
2: ¿El feo qué?
3: ¿Estaba triste?
4: ¿Por qué está triste?
0: Estaba triste y llegó la Chayo y le dijo... ¿Qué tienes, gordito? Oh. ¿Por qué estás triste?
1: Estaba triste.
2: ¿Por qué estaba triste el feo?
4: Pobre feo.
0: ¿Sabes? Siempre y le dijo el feo, ay, es que le presté $5,000 a un amigo. ¿Al pero pelón? El amigo está ciego.
2: Ah, no, entonces no. Un amigo ciego.
0: Y le dijo, ¿cuándo me los pagas? Dijo, pues cuando te vuelva a ver.
4: Ay, don Tela, qué manchado.
0: Está bueno, ¿verdad? ¡Ey! Cuando te vuelva a ver, y dijo el feyo, ya valí con mi dinero.
1: Lo madrié.
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2: Vamos a marcarle a ese compa, Saúl el cacahuatero. Saludos a todos los que venden
4: cacahuates,
2: dulcecitos.
4: Cacahuate, vale, yo feo. Te tengo cacahuate, yo te doy.
7: Bueno.
1: Sí.
7: ¿Qué sí. Dice, ¿cómo está?
1: Bien, ¿quién habla?
7: Habla el rey del cacahuate, el que vende los cacahuates para la fiesta, para los eventos.
1: Exacto, a conclusión con esa información que usted me dio, que usted es el señor Saúl, ¿verdad?
7: Sí.
1: Ay, me dieron su número, que usted tiene buen servicio y aparte también sabrosos los cacahuates, oiga.
7: No, hombre, oiga, pues yo le vendo cacahuate japonés, cacahuate garampiñado, cacahuate español, cacahuate con chile. De todos los cacahuates vendo, jefe, el que guste para fiesta, para y eventos, menos el cacahuate gringo no lo vendo, viejo.
1: No, pero ¿cómo no va a vender el cacahuate gringo? Si es lo que pasa es que voy a tener una fiesta de cumpleaños de mi chamaquito y la mayoría de morros que van a ir pues son gabachitos. ¿Cómo no? ¿No tiene cacahuate gringo?
7: No, no lo vendo, oiga, no, así me pague bien pagado. El gringo no lo vendo, la neta, oiga, no lo vendo. Cacahuate ya. Gabacho no lo vendo, yo vendo toda clase de cacahuate menos el gabacho.
1: ¿Y por qué no vende el cacahuate gabacho? ¿Usted discrimina? Ya ni la friega.
7: Pues es que el gabacho es cuando ya se está echando a perder el cacahuate, lo hacen salado para que no se eche a perder, viejo, por eso yo no lo vendo. Y yo vendo de todo, el cacahuate menos el gabacho, así no trabajo yo.
1: ¿Y traen el cacahuate con chamoy o cuáles son los que trae? A ver, ¿cuál es el más le vende?
7: No, pues el cacahuate español, el de chile de árbol, el de chile regular, el japonés, pone ahí en la mesita sus cacahuatitos, sus botanas, para que la gente tenga un gran recuerdo. Y recuerdo, si la piñata no tiene cacahuate, no es piñata, hay que echarle cacahuate a la piñata para que no pierda la tradición del rancho.
1: Pues yo voy a hacer tener la fiesta y los amiguitos son gabachitos. Y van y los papás y las mamás, unas gabachotas bien buenotas también. Entonces yo necesito que me venda cacahuate el gabacho, el americano.
7: Pues no lo trabajo, hermano. ¿Qué podemos hacer? Pues apenas que te recomiende con otra gente. Búsquelo,
1: no, porque por lado, mire, conmigo no. El cacahuate japonés, los chamacos no hablan japonés. El cacahuate mexicano, los amiguitos de mi chamaco no hablan español.
7: Pues píname, no lento, yo ese, ahí no le puedo entrar, yo gringo no te vendo.
1: ¿Tiene cacahuate chino?
7: Sí, con
1: tampoco tienen, no hablan chino, hombre. Vende el cacahuate gringo, ya.
7: No lo vendo, compa, no se hace, por donde le busque no se hace, ya. No puedo vender el cacahuate gringo, me disculpo mucho, viejo, no lo puedo vender, ni lo puedo conectar con la gente esa.
1: ¿Y qué le digo a las mamás y papás de los gabachillos? ¿Qué? Gira, jefe, el cacahuate gringo.
2: dale.
7: Bueno,
1: do you have the cacahuate for the gabachitos?
7: No vendo, no se hace, oiga, no lo trabajo yo, la neta, oiga. Búsquele por otro lado, viejo, conmigo no lo va a conseguir, oiga, la neta.
1: Ok, una pregunta nomás. ¿El cacahuate que usted trae viene de bolsita o de saco?
7: Ay, Diosito Santo, si es de saco, mejor.
2: No te creas, Saúl, te estamos haciendo una broma, güey. Es una enchufada del bueno, el malo y el feo.
7: Aquí le saluda el rey del cacahuate. Ahí estamos, buen día, Dios los bendiga. Bendiciones, chavalos.
2: Oye, ¿por qué no vendes cacahuate gringo, güey?
7: Porque no lo quiere la gente. Cuando se va a echar a perder, lo salan con todo y cáscara para que no se eche a perder. Y por eso es el cacahuate gringo.
2: ¡Órale!
4: Oye, ¿y cómo sé que es cacahuate gringo o mexicano?
2: Pues muy fácil, Pao, chécale el pasaporte al cacahuate. Oye, güey, y en inglés, ¿cómo te dicen, Saúl, el cacahuatero?
7: The Peanut Man. Simón. Arriba Sonora.
2: Eso, puro Sonora, compadre.
5: Defíneme. Enseguida volvemos con puro show. 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Y esto.
4: Oigan, aunque ustedes no lo crean, hay hombres que tienen 2 o 3 horas. Child support.
1: ¿Qué?
4: Que vieron la miedo. Película de más barato por docena. Sí. Así.
3: Qué miedo.
4: Hijos por todos lados dando Chale. Dinero por doquier. ¿Cómo le hacen? ¿Cuánto dinero dan? ¿Ustedes conocen Ay. A alguien que tiene muchos child support? Cuéntenos, 1-855-370-3100.
2: Y el día de hoy, jueves 24, si hay ricas manzanas más adelante, suerte.
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2: 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A ver, aunque usted no lo crea.
3: ¿Qué?
2: Hay compitas que tienen día 2, día 3.
3: ¿Día 3?
2: O más chayo supports.
3: ¡Ay, güey! ¡Pobres güeyes! ¿Cómo le harán?
4: You gotta learn, man.
3: Pues sí.
2: Paisano, ¿conoces protección a alguien? Imagínate no, el chale, cheque loco. Y lo que te lo bajen todo.
3: ¡Ay, amasita!
2: 1-855-370-3100.
3: A ver,
2: te regresamos con tus llamadas, ¿eh?

0: Miguel, qué melodía.
1: Todo el mundo está. Ay, Diosito santo. Uno cuando se casa y cuando tiene hijos, yo creo y supongo que uno piensa de, ah, con esta persona me voy a quedar forever and ever.
2: Claro.
1: Voy a tener chilpayates. Y luego tres doritos después, sabes que ya no te quiero ver, no te soporto. Quiero el divorcio. Yo me opongo. Y te separas, pero obviamente te separas de la mujer, no de los hijos. Y te tienes que hacer responsable. Y después la vida pasa, los años continúan y conoces a otra chula.
3: ¡Ay, qué rico!
1: Y dices, ¿sabes qué? Esta es la mera buena. Te enamoras, le das sus besucos y dices, yo te voy a dar un hijo porque te amo. ¿Y qué creen?
2: Otra vez.
1: Que le dan el hijo. Y tres horitos después, ya no te soporto tampoco a ti.
2: ¡Ay, güey!
1: Y ya tienen two sons. Uno de la first y uno de la second.
2: ¡Ay, en la
1: torre! Y luego dicen, esta vida hay que vivirla con todo el corazón y la enjundia. Vida solo hay una, YOLO. Conocen a otra y le dicen, es que tienes unos ojos muy bonitos que en mi hijo se verían bien ganadores. ¡Ay! Y tienen tres chilpayates.
3: ¡Chale, qué güey!
1: Y en el tercero dicen, ¿sabes qué? Sí, mi hijo tiene muy bonitos ojos, pero ya no quiero ver los tuyos, mujer. ¡Hay que divorciarnos!
2: ¡Otra vez!
1: Y otro chilpayate. Y luego el hombre tiene que, pues, obviamente hacerse responsable de sus tres hijos.
3: Sí.
1: Tres diferentes child support.
3: ¡Ay, güey!
1: Estoy leyendo aquí que según el estado donde estás, es el porcentaje que te quitan después de cada hijo.
2: Ah,
1: o sea,
2: órale,
1: Pelón, tú tienes cinco.
2: Cinco, sí.
1: De los cinco, ¿cuánto les tendrías que dar child support?
2: Creo que
1: el 10.
2: Creo que si por ejemplo fuera nada más uno, es algo alto, pero si son ya dos,
3: ¿pero
2: creo
3: qué
2: que
3: es alto, qué es alto?
2: Hay descuento 10. De combo ahí ya.
1: Sí.
3: 10%.
2: No, mira, no tengo, no sé, güey.
3: Ay,
2: no,
3: bueno.
1: Vamos a hablar del nunca estado de Texas, que dice que aquí hay unas reglas un poquito más extremas.
2: A ver.
1: Primer hijo, 20%.
2: Ahí está.
1: ¿Eh? Segundo hijo, ay, 25%.
2: Ay, güey.
1: Tercer hijo, 30%.
2: Ay. Venga.
1: Cuarto hijo, 35%.
3: Ay.
1: Y 5 plus, 40%. Pero esto es si es con una mujer.
2: Una mujer, o sea, la misma ahí.
3: Pero es, okay, es el 40% que das de tu cheque. ¿O 40% de descuento?
1: No, 40% de tu cheque.
3: ¡Chale, la mitad! ¡No manches!
1: Pero ¿más? Eso si lo tienes con una.
3: Ay.
1: Si lo tienes con diferentes, te piden el 20, el 20 y el 20.
2: Más lo que te está quitando. O sea, el gobierno también ya te quitó su. Primero él te quita el gobierno.
3: Bueno,
2: primero.
3: Dependiendo ya.
2: Luego el chao support.
3: Chale, y luego vas a poner gas y te cobran tax.
2: Y lo que te sobre.
3: Güey, no manches.
2: Oye, California, California, ¿qué en California? ¿Cuánto? Jamás.
1: Oye, ve esto, esta regla está muy interesante.
3: ¿Por qué te preocupas?
1: Dicen que la mamá. O sea, si el papá tiene dos hijos, a la primera mamá se le da el 22.5 y a la segunda también. O sea, el 50% de tu sueldo para tus dos chipayates.
3: ¿Y el 30 para tu renta? No, ¿qué te queda, güey?
2: Sale mejor.
1: Imagínate.
2: Sale mejor de verle nada más a una por dos que de ver dos por separado.
1: Así es, no, pero hay hombres que dicen que no pueden aguantar su virilidad y que el menú y que todo, ¿no? Ahí
3: ¡chale!
1: Está.
2: Sí, no, es carísimo, güey. No.
1: Hay papás que tienen diferentes hijos con diferentes mamás.
3: Yo no creo que vaya a haber alguien que llame al 1-855-370-3100 y diga que tiene más de dos. No, pues. No voy a creer.
1: ¿Viste la película de Más Barato por Docena?
3: No.
1: 12 hijos.
3: ¿Quién la
1: ¿tú
3: canta?
1: Conoces oigo, a alguien que tiene muchos hijos y paga muchos child supports porque es multimillonario? 1-855-370-3100.
2: A ver, tenemos a Ángel con nosotros. Angelito.
4: ¡Arriba los diablos rojos de Alta Luca!
2: ¿De dónde, güey? Arriba de esta.
3: Me asustas, Ángel.
1: Saludos. ¿A poco tú tienes muchos child supports?
4: Espérate, deja que te diga algo.
1: Okay.
4: Perdieron con el Santos, pero mira cómo son de perrones los diablos que no cambiaron de posición. Seguimos en el primer lugar y Santos es el número 17.
2: ¡Estás loco, güey! ¡No van a campeonar, güey!
1: ¡Ayúdenos!
3: ¿A qué hora? ¿Y lo de los child support qué?
5: Con esta
3: ¿A qué hora?
4: Mi caso está más perrón, ¿eh? Más les apuesto que no hay muchos como esos. Mi caso es que yo pagaba child support y mi esposa también.
1: ¿Cómo? ¿Cómo?
4: ¿What? Porque mira, porque los hijos de mi esposa, de mi esposa vivían con el papá y los hijos míos, mis hijas, vivían con su mamá. Entonces, los dos pagábamos child support. Ella a su ex y yo a mi ex.
2: Oye, Ángel, ¿cuánto
1: le pagaba ella?
2: ¿Cuánto ella tenía que pagar?
1: ¡Hala!
4: No, pues ella, yo pagaba 700 al mes. Ajá. Pero ella bien poco porque pues sus hijos vivían allá en Nebraska, pues ahí hay puras vacas, ¿sabes? Y ahí es bien barata la vida.
1: Oye, vaca, pero ¿qué porcentaje del sueldo daba tu mujer y qué porcentaje del sueldo dabas tú?
4: Mira, por aquí en Illinois es el 28% por uno y el 32% por dos.
2: No,
4: yo tenía dos hijos y yo tengo dos hijas.
3: Ay, aguanta.
1: 32%.
2: Ángel, pregunta, carnalito, ¿y tu esposa por qué perdió la custodia, güey? O sea, una mujer para que pierda la custodia está difícil.
1: Difícil, claro.
4: Porque los niños ya tenían más de 15 años y ellos decidieron irse con su papá cuando ya se divorció. Sí. Entonces, sí,
2: ahí está prácticamente...
3: ¿Y si, ¿y si serían tuyos, Ángel, o piensas tú?
4: ¿Mande?
3: ¿Si serían tuyos?
4: Por las mías yo duré pagando como 17 años, güey, porque la segunda yo me separé de mi ex cuando tenía un año. Ajá. Y la primera tenía 5.
2: Pero sí eran tuyos.
4: Sí, duré bastante.
2: O sea, sí se parecían, ¿no?
4: Pues sí se parecen, pero pues ya ves que...
2: En la nariz.
1: Tienen cabello oscuro, dos ojos.
3: En los aretes.
1: Oye, estamos preguntando de California. Ajá. Y dicen que aquí no hay una ley, que aquí depende cuánto ganas, cuánto tiempo pasas con el niño, cuántas deducciones y en qué gastas tu dinero. Y en base a toda tu información que te piden, todo tu papeleo, te sacan cuánto.
3: ¿Pero por qué está tan mortificado el pelón?
2: No, yo nomás pregunto, güey, porque... Oye, mamá. Una vez me dijeron, güey, usted no puede vender su casa. ¿Por qué no?
3: Hay un pendiente.
2: Porque hay un pendiente de chao support y mi vieja nomás me quedó viendo con cara de...
1: Ya te caché, cerdonio.
2: No, a ver, ahorita regresamos enseguida, ¿eh?
1: ¿Ustedes conocen a alguien que tenga más de un one child support? ¿Que tenga 2, 3, 4, 5? ¿Que tiene hijos por doquier?
2: No.
1: Cuéntenos.
2: 5 no creo.
1: Ay, ¿te puedo asegurar que hay personas que tienen... Bueno, 6. Que paguen el child support, eso es otra cosa. 1-855-370...

0: no lo crea, hay hombres que tienen varios child supports con diferentes mamás. Dices, ¿sabes qué? Tengo 5 hijos de diferentes mujeres y soy muy pobre y no como, por eso estoy tan delgado, porque no puedo. 5 madres.
1: 5, nada.
2: Ay, güey.
1: No, ya son muchas baby mamas.
0: Es que hay muchos lugares donde sí les dan el bajón bien intenso. Mira, Don Tela.
1: ¡Wow!
0: En Wisconsin.
1: ¡Wisconsin! ¡Oh, yeah, my town!
2: ¿Qué hay ahí?
0: Que la mayoría de la gente que nos escucha es de Wisconsin. Dice que un hijo 17%.
2: ¿Eh?
0: Don Tela, aguado con todos los que ha dejado abandonados, ¿eh?
1: Never.
0: 2, 25%.
1: 25.
0: 3, ¡ale! 29%. 4, 31% y 5, 34%. Ahora entiendo por qué Don Tela no trae nunca dinero.
1: Right.
2: Y es cierto lo que dices, Don Tela dejó varios ahí en Wisconsin.
1: ¿Varios hijos?
2: Ya desenterraron a 2.
0: Oigan, ¿conocen a alguien? Márquenos un 855-370-3100.
1: Espero tuve hijos para no tenerlos tan feos como tú, Andrés.
2: ¡Oh, pues!
1: Tenemos a Ana. Hola, Anita.
3: Hola.
2: Hi.
0: Hola, Anita. ¿A poco tú pagas child support?
3: No, yo no. Tengo 3 niños nacidos aquí en Estados Unidos y nunca me ha gustado meterle el child support a una persona porque... no hay necesidad. Si usted tiene un niño, sabe que el niño viste, come, calza, todo.
2: Espérame, pero oye, hay un padre.
0: Es su responsabilidad, claro.
2: Hay un padre que lo hizo.
0: ¿No te embarazaste sola, Anita?
2: O a lo mejor sí.
3: Pero fíjense que es mejor estar sola y no estar bien.
1: Un aplauso para Ana. Una mujer de adeveras, güey. Qué bueno, Anita.
2: De onda.
1: Eso, luchona.
0: Estate sola, pero haz que el otro se vuelva responsable. No es justo para ti ni para tus hijos.
3: Sí, pero en el día de mañana los hijos saben valorar más a la mamá que al papá porque nunca estuvieron ahí para ellos.
1: Bien, Anita. Qué bueno. Más mujeres como Ana en este mundo. Qué bonito.
0: No aplaudan irresponsables.
2: ¿Por qué no? Mujeres no. Como tú.
1: Qué bonito. Anita, tú eres una verdadera mujer luchona,
0: es una
1: trabajadora.
0: Mujer luchona y todo, pero el hombre yo que abusivo.
1: Sé, y qué bueno que entiendes que uno como hombre batalla y tú puedes sola, mi amor. Qué bueno, confío en ti.
2: Fue Jenny Rivera, si qué no bueno. Estuviera apoyando.
1: Se merece un corrido, Ana. Un
0: qué
1: corrido.
0: Bueno que la sargento piensa todo lo contrario.
1: Oye, Ana. No, pero ya mis hijas ya pasaron de los 18. Ana, ¿cuántos hijos tú mantuviste sola, Anita?
3: Tengo 5.
1: Un aplauso para Ana, qué bárbaro.
0: No, Anita.
1: Sí. Wow.
0: Dicen que puedes pedir child support de retroactivo.
3: El mayor ya tiene 23 años, el último tiene 9 años y gracias a Dios no me ha faltado el trabajo, los he sacado adelante.
1: Qué bárbaro.
3: Y nunca he andado detrás de nadie.
1: Qué bárbara, Anita.
2: Ay, Ana.
1: Si quieres,
0: oye, mi reina.
1: Un sexto hijo me avisas y con gusto. Total, no cobra child support, Anita.
0: ¿Dónde te encuentras, hermosa?
3: En San Francisco, California, y soy
2: caro,
1: qué barba. Ana, Ana. Más mujeres como Ana en este mundo.
2: Otro, mira, atáscate, Anita. Otro chamaco, Ana.
1: Qué bonito.
0: Tú estando allá, dicen que puedes pedir el retroactivo de lo que te, de todos los años que no te pagó. Entonces, si te arrepientes, manita, yo digo que te vayas para allá para que te compres una casa con tus 5
1: ¿para
0: hijos.
1: ¿Para qué, hombre?
0: ¿Y por qué? Porque ella no se embarazó sola.
1: Ella no necesita ayuda, lo está diciendo.
0: Usted que defiende al otro si ni lo topa.
2: Y le da.
1: ¿Y tú para qué la defiendes a Ana si no quiere?
0: ¿Por qué no se vale
1: no
0: que las mujeres las hagan eso?
1: Ana no necesita dinero sucio y cochino de ese hombre puerco.
2: Asqueroso.
0: Aquí el único, Anita. Cochino.
1: ¿Quién es?
0: No sé quién, a quién le queda el saco.
1: Pues, ¿sabe? A ver, ya tenemos a Antonio con nosotros. Hola, Antonio, ¿qué me llamó?
2: ¡Ese, Toño!
1: Hola, Toño.
4: Hola, buenos días.
0: ¡Hola, Luis! Chulo, ¿a poco tú tienes que pagar muchos child supports?
4: No, mira, yo tengo un amigo que tiene 4 hijos con 4 diferentes mamás.
0: ¿Qué? Es su máquina.
4: Las 4.
1: ¿4 child supports paga tu compa, Antonio?
2: No, dale, güey, qué pedo.
4: 4.
1: Oye, güey, a ver, más o menos, ¿cuánto porcentaje del cheque le paga a uno y al otro y al otro y al otro?
2: Ay, no, qué feo.
4: Mira, no sé cuánto le paga uno y al otro, pero lo que sé es que el muchacho gana por ahí como 1,500 a la semana.
2: Ahí gana
4: y
2: bien.
4: Se va terminando como, se termina como 300 y algo le quedan solo.
0: No, pobrecito.
1: ¿Cómo vives?
2: ¿Cómo nos hizo a gusto?
1: A la semana, ¿cómo vives con 300?
2: ¿Qué? ¿Ni para la chela?
1: ¿Homeless o qué eres, güey?
0: Pues para que piensen antes de andar teniendo hijos, hijos, hijos, hijos, hijos.
4: Pura sopa china come el muchacho en su lonche.
1: Chale,
0: pura maruchan.
2: Caso espectacular el que conozco yo. ¿Cuál? 5 chamacos.
1: No.
0: ¿Quién tuvo?
1: ¿Con la misma?
2: Y los mantuvo. Y todavía están en su casa.
0: ¿Quién es?
2: Y ni son de él.
0: ¿Quién?
2: Hola, pelón.
5: Hijo de... sabía que se oía como un idiota.
2: Ese sí es caso, no chazo.
1: Y deja tú, y ni fueron tiros de mi canana, uno, pues dos,
2: sí,
1: chale.
2: Están muy bonitos.

0: vamos a regresar platicando de lo que hizo una enfermera.
1: ¿Qué hizo?
0: Con un paciente. ¡Una injusticia!
2: No lo salvó.
0: Esto es algo ilícito.
2: ¿Qué pasó?
0: ¿Qué hizo esta enfermera con el pobre paciente?
3: Güey, que la demanden, güey.
0: Y tenemos video, todo fue captado en cámara.
2: ¡No manches!
0: En un ratito vamos a entrar en YouTube, arroba bueno mala feo, porque te pongas bien trucha, porque ahí lo vas a gochar también el video. Okay. ¡Qué vieja tan desgraciada!
3: ¿Pero qué le hizo? ¿Qué le hizo?
0: Ahorita les voy a contar lo que es de Feren, plebe.
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1: Caso insólito.
2: ¿De qué, feito? ¿Qué pasó, What Happened?
1: Ilícito.
3: ¿Eh? ¿Qué pasó?
1: E irregular.
3: Ay, ¿qué pasó?
1: Ocurrió en un hospital. Cuando el enfermito estaba en la cama.
3: ¿Qué le pasó?
1: Llegó la enfermera y se lo llevó.
3: ¿A dónde?
1: Hizo de él algo bien feo.
3: ¿Qué le hizo?
1: Ahorita les cuento.
2: Ya se le robó órganos de seguro.
1: ¡Captado en cámara!
2: Está bien peligroso todo ahorita.
1: Captado en cámara. Métanse a arroba bueno mala feo en un ratito. Vamos a estar en YouTube y ahí voy a enseñar el video de lo que hizo esta desgraciada.
4: ¡Le pegaron! ¡De seguro le pegaron!
1: Hay viejitos que pellizcan.

0: chistosito e irregular.
1: ¿Qué pasó, Feito?
0: Fue este caso del que voy a platicarles.
2: A ver.
0: ¿Qué pasó? Captado en video de parte de una enfermera hacia un paciente.
3: No manches.
0: Hijo, yo estuve en cuidados intensivos. ¿Eh?
3: Intensivos.
2: ¿Incentivos?
0: En esos, donde ajá, te sí, cuidan. Cuando me explotó el pulmón. Sí. Y me cambiaban la sonda y me metían un de...
2: ¡Ay, güey!
3: Sin terapia intensiva.
0: Esa. Sí. Esa. Y venía una enfermera y me lavaba, me limpiaba, me llevaba al baño.
2: Claro, claro. Sí,
0: me ayudaba.
2: Sí, pues sí.
3: Sí, claro.
2: Es que te asisten ellas, ¿no?
0: Claro.
3: Te ponía cómodo, feo.
0: Sí, ¿sabes qué? Me ponían cómodo, me ponían un aparato para que no se me...
3: No te llagues.
0: Para que no se me enllagara la espalda.
3: Así es.
0: Bueno, estuve 10 días más o menos. Y me trataron muy bien, hicieron su trabajo. Pero padre, esta enfermera de las que le voy a platicar hizo algo bien raro.
2: Ah,
3: ¿qué hizo?
0: Me hubiera gustado que esa enfermera estuviera allí conmigo cuando me enfermé yo.
3: ¿Qué, a poco le daba entretenimiento? ¿Le hablaba? Mira, ¿le leía?
0: La enfermera que me cuidó era una viejita.
3: Sí.
0: Como de unos 45.
3: Cállate, 50. Viejita.
2: Oye, espérame, pero está chido porque entre más adulta, más experiencia más tiene la. ¿Y qué? ¿45 la señora?
0: Sí. Ajá. Y okay, me atendía, pero esta tenía 30 y cúbole.
3: Ok.
0: De la que le voy a platicar. Uh-huh. Y esta se empezó a llevar al enfermito al cuarto de al lado, donde no había nadie.
3: Ah, porque seguro ahí le daba mejor el aire, el
0: no,
3: sol.
0: No, ahí le daba mejor la terapia, pero era intensiva.
3: ¿Cómo es terapia intensiva?
0: Entre los dos, sin ropa.
2: ¿Qué?
0: Todo. ¿Dónde estaban estas enfermeras? Me dan ganas de enfermarme con esta.
2: Pero era su novio, de seguro, lo conocía.
0: Era un paciente normal.
2: ¿Qué?
0: Se gustaron los dos, la enfermera ajá, dijo... ¿Se hace? ¿Sí?
3: ¿Se hace la carnita asada?
0: ¿Te duele la espalda o te duele la cadera? Nada, ok, vente chiquito. En video captado todo. Tenemos el video, pero no lo van a poder ver. Pero lo van a poder oír.
2: ¿Por qué no lo pueden ver?
0: Pues porque no estamos todavía en YouTube en vivo.
2: Bueno.
3: Porque tenemos cámaras de Temu. Cuando estemos.
2: Cuando estemos en YouTube, hay que lo vean.
0: ¿Dónde la 99?
3: Oye, feo, por eso se llevó enfermera del año.
0: Para mí sí, es una enfermera espectacular. ¿Dónde están esas enfermeras?
2: Qué bonito.
0: Es más, ahorita me estoy enfermando, ya me está dando todo. Se me ha ido a un hospital.
2: ¿Sabes yo con qué tengo fantasía?
0: ¿Con qué?
2: Con una aeromoza.
0: Yo con enfermera.
2: Güey, en el avión y luego que de repente llegue la aeromoza y... joven, le llaman ahí atrás y lo que... Estás bien guapo, papacito.
0: ¿Ahí en el baño o dónde?
2: ¿Qué? Sí,
0: no van a caber, güey, tú estás muy gordo.
3: El pelón tiene la fantasía para que le diga, uy, estás bien guapo, sí. Ok, te voy a dar más refrigerios para que te los comas gratis.
2: Aparte.
0: O con el piloto.
2: Ya después.
0: Ahora, ahí te va.
2: Qué chido.
0: Antes las enfermeras usaban vestidito blanco, ¿se acuerdan? Una cosita, un sombrerito arriba,
2: sí,
0: bien bonito, como un triangulito. Y luego muchas de ellas usaban panty media o medias arriba de la rodilla.
2: Hey.
0: Y se miraba bien sensuales. Sí. Esas enfermeras son las que me gustaban a mí.
2: O sea, tú con una enfermera de vestidito.
0: Sí, sí. Ahora traen nomás un pantalón y una blusa
3: pero
0: de
3: también
0: azul.
3: Está, mira, la que tiene buen cuerpo se le nota. Ve muy bonito.
0: Pero cuando traen vestido se ve mejor.
3: Sí.
2: Ay, no. ¿O qué tal...? Las policías, güey.
0: Ay, shit. Antes usaban vestido también.
3: Las policías.
2: Y el uniforme pegadito lo traen algunas.
0: Mamacitas, usaban vestido antes, ¿te acuerdas?
2: Sí, cómo no.
3: Las policías.
0: ¡Ey, las aeromosas! Eran modelos. Ahora meten viejitas tosijosas de.
2: No, güey.
0: ¿Quieres café?
2: Algunas a mí me han tocado unas bien buenas.
0: No, América, pregunta, unas viejitas.
2: Paisano, ¿con qué profesional sueñas o tienes fantasías?
0: Ay, amor.
3: Oh my God.
2: 1-855-370-30.

0: diseñito. Chéquele, tenemos un feo, una mala y un pelonchas bien fresquecito.
1: Ay, me los ponen una
0: app de euforia.
2: Mal pensada.
1: Acelerero.
3: ¡Ay, qué bonita es la vida! Estamos platicando de la enfermera que se llevó al enfermito al cuarto y al lado. Ya no puedo decir la palabra. Enfermera, me la imagino con su vestido blanco, panty medias o medias arriba de la rodilla. Y eso es erótico.
1: Zapato también rojo.
3: ¿Sabes qué también me prende, Pau? Las pilotos de los aviones.
4: ¿Qué?
3: De las de los
1: aviones ganadores.
3: Oye, conocí una altota de 6 pies afroamericana, guapetona. Ay. Y plática conmigo como 55 años, pero bien buenota.
1: Fíjate que dicen 55. Que las profesiones de las mujeres más sexys son uno de las que los hombres fantasean más. Uno, bailarinas. Bueno, del 5 al 1 les voy a decir.
4: Bailarinas,
1: pero no bailarinas de tubo, bailarina de ballet.
4: Sí.
1: Bailarina de...
4: O por ejemplo, hay una bailarina que se hizo muy viral, Pao, de Shakira.
1: Ándale,
4: preciosa, güey. O sea, vas al show, estás viendo, pero no ves a Shakira, estás viendo a la bailarina y dices, ay, güey. Oh, ¿sabes quién? Las coristas de Alejandro Fernández.
1: También guapa.
3: Ay, las que traía Tina Turner, güey.
4: También eran modelos.
3: No te vaya lejos.
1: Luego dice, agente de bienes y raíces.
4: No, y sí, cómo no. Sí.
3: No, no me llaman.
4: Yo sigo varias.
1: Luego dice acá, bomberas. Las bomberas. Yo nunca he visto bomberas.
3: Ni yo.
4: No he visto
1: bomberas. Policías.
3: Es así.
4: Policías que
1: maestras.
4: ¡Uy! Sí, ¿cómo no, maestras?
1: Y en el top 3, la 3 es abogada.
4: Sí, ¿cómo
3: ¿dónde
4: no?
3: quedó la enfermera?
1: La segunda, doctora o enfermera.
3: ¡Ay,
4: qué rico!
1: Y la número 1, piloto sobrecargo, feo.
3: La piloto.
4: Yo creo que te faltó alguien ahí.
1: Aquí hay varias más.
4: Te faltó varias. Por ejemplo, ¿qué tal? Presentadoras de televisión.
1: Aquí está también.
3: También.
4: Del clima, güey.
3: No traen uniforme, güey. Yo estoy hablando de uniforme.
4: No le hace.
3: ¿Tú sabes qué tan chula se mira una piloto de un jet?
4: Ajá.
3: Que sea la capitana con un vestido y que levante ese pajarote así.
1: Oye, aquí dice entrenadora personal. Las conchas del gimnasio.
4: Sí,
3: ¿con
4: también,
3: qué
4: también.
3: Profesión de mujer fantaseas? ¿Te gusta por el uniforme que carga?
1: Ay, me asusté.
3: O por...
1: Me asusté mucho lo que iba a decir el feo.
3: ¿Por qué?
1: ¿Te gusta por el uniforme?
3: Por el uniforme que carga puesto o por la profesión. 1-855-370-3100.
4: Oye, Feito, de hecho, hasta cuando haces roleplay con tu pareja, uno
3: ¿qué
4: juega
3: es eso,
4: así,
3: roleplay,
4: o sea, fantasías con tu pareja. ¿Eh? A veces uno juega al doctor y al enfermito, así de,
3: ¿sí?
4: Oh, doctora, ¿qué pasó?
3: Tú eres el enfermo y el supositorio va para ti.
1: El pelón le hace a Batman y Robin, él es Robin.
4: Sí. A ver, tenemos a Joel. Hola, Joel, ¿qué peteado?
3: Bueno.
5: Buenos días, muchachos.
4: Saludos.
3: Hey, Joel.
4: ¿Con qué mujer así fantaseas profesional, Joel?
5: Mira, yo fantaseé con una bartender y una enfermera, y mi exesposa... Era bartender hasta que se graduó de enfermera.
3: Ay, güey, no, tú ya te la buscaste a propósito, güey.
1: Oye, pero de las bartenders es que hay unas luego que están así en calzoncito, como en lencería, de esas o de cuáles.
5: Ella hasta eso no tenía que andar así, pero era muy bonita y trabajaba en un golf club. Y una vez llegué por ella y estaba un viejito gabacho y me dijo, "Who you looking for?" Le digo, "My wife, my girlfriend, Ophelia." That's your girlfriend. Y le dije, yeah. You? Le dije, yeah.
3: ¿Cómo? ¿Por qué you?
5: Así como...
3: ¿Cómo si
4: sí, sí,
1: tú? Así tú. Como tú no.
3: ¿Tú? ¿Con ese cuerpo altísimo?
4: Sí, o sea, ¿con esa cara?
5: Como molesto porque andaba conmigo y la miraba a ella y le decía, eres muy bonita.
3: ¿Eh?
5: Él es tu novio. Y ella decía, sí, él es mi novio, lo quiero mucho.
3: Ay.
5: O sea, como así como enojado el gabacho viejito.
3: Ahora, oye, Joel, ¿por qué te fantaseas o fantaseabas y te gustaban las enfermeras? A ver.
5: Porque como mi papá trabajó un tiempo en las grúas, nos tocaba mucho recoger carros en las clínicas que de los que se descomponían, que duraban días ahí enfermos o lo que sea.
1: Sí.
5: Y salían, llegamos en la mañana antes de que se amontonara la gente. Pasaban todas las enfermeras bien guapas.
1: No,
5: y estaba saliendo bien rico, pues estaban empezando a trabajar, ¿no, hombre?
3: Y sí, huelen bien rico, güey.
1: También chulas.
6: Por eso acabaron, a ustedes como acabaron el pelón y el feyo.
3: ¿Por qué?
2: Nomás las de las maquilas son las únicas que les pasaban enfrente.
4: ¿Y sí? Sí, las compañeras.
3: ¿Y sí?
4: Pero
3: ¿y
4: tenemos sí, a... Sí. ¿Cómo no? A Eri. ¡Hola, Eri! ¿Qué peteo?
3: De Navarro.
5: Buenos días.
4: Buenos días, Eri.
1: Hola.
3: ¿Con cuál fantaseas tú, loco?
4: ¿Con qué profesionales, Eri?
3: A ver.
5: A ver, tengo dos, pero te voy a decir la número dos.
3: Fenómeno.
1: A ver.
5: Las bomberas.
4: Va, bomberas.
1: Oye, yo tampoco he visto las bomberas y también salió en la lista de las más hot.
4: Órale.
3: ¿Qué traen, una manguerota?
5: Yo las he visto. Ajá. Bomberas. Y la número uno, las locutoras de emisoras de radio.
4: ¡Ay! ¡Ay!
1: Hola, ¿qué tal? Seas,
6: hola. ¿Cómo estás, Eri?
5: Hola, Pau, ¿cómo estás?
1: Hola, mi vida.
3: ¡Ay!
1: Piensa mucho en mí.
3: ¡Conquístala!
1: Ay, mi vida, mi amor.
5: Mira, fíjate que soy venezolano, pero no dejo de escuchar la radio con ustedes todo el tiempo.
4: Oye, Eri,
1: ay, ¿te imaginas Venezuela?
4: Una cabina sola y lo que de repente entres y esté Pau en el micrófono y...
1: Y te habla al oído.
4: Las cámaras apagadas. Pero, es que hoy hay cámaras, antes no había cámaras.
5: Imagínate que yo tengo el deseo de como que de pasar por la avenida donde esté la oficina de ustedes y de repente la oficina de ustedes es de vidrio así, la pared. De vidrio.
3: ¿Como Nueva York? ¿Como Nueva York?
5: Hablando, para mí es suficiente.
3: ¡Eso!
1: ¡Ay, mi amor!
3: En Chicago y en Nueva York hay unas, ¿verdad? Que pasan por ahí, están las periodistas de televisión ahí hablando.
4: Sí, sí, sí.
3: En el micrófono.
4: Parte de la avenida ahí, güey.
3: ¡Qué chido!
4: ¡Qué padre!
3: ¡Ay, enfermeras! ¡Saludos a las enfermeras!
1: A las bomberas también, ¡Sandra!
3: Han de tener una manguerota.
4: Yo a las maestras, güey.
1: Maestras también están en la lista.
4: Una vez me enamoré de una maestra.
3: ¿Neta?
4: Sí.
1: ¿Cómo se llamaba?
4: Se enteró mi vieja y sacó a los niños de esa clase.
3: Kinder.
4: Dale, güey. La Miss Martínez.
1: Oh.

0: enseguida volvemos con esto. 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
1: Oigan, amo el día de hoy. Es jueves de retro jueves. Y qué rico. Recuerden, cierren los ojos. Si van manejando, no, por favor. Y recuerden cuando eran niños. Ahorita en el reporte del tráfico, 400 carros chocados porque cerraron los ojos. No, ¿se acuerdan cuando su mami o su papi o su abuelita les cocinaba cuando eran niños? Ajá. Cuando les decía, es hora de comer, y tú ibas y te decía, te cociné esto, te preparé esto. ¿Cuál era tu comida favorita cuando eras niño? Que disfrutabas y decías, yo puedo comer esto toda la vida. Y cuando eras niño, las calorías no contaban.
2: No, pues no.
1: Podías comer lo que fuera y no pasaba nada. Llámanos 1-855-370-3100.
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1: Hoy es jueves de Reyes. Jueves. Y cuando uno era niño, todo era perfecto, todo era bonito, no había problemas, solo existían cosas positivas. Y en el momento de comer, cuando decía, siéntate, cómo me gustaban los nuggets. Yo me acuerdo, ay, qué divino, ¿Nuggets? Los nuggets.
2: Ah, ¿neta?
3: Eran a mí me gustan mucho las nuggets.
1: Oye, pero habían también de pescado. Pescado. Palitos de pescado.
3: ¿Las nuggets?
2: ¿Eran francés o qué?
1: ¿Nunca los probaron?
2: ¿De pescado?
1: Oh, ¿a ti tampoco te dieron eso?
2: No, te lo juro que no, pa.
1: No.
2: Ah, bueno. Te lo juro que no.
1: Y a mí sí, gracias a Dios.
2: No, qué bueno.
1: ¿Cuál era la comida favorita de ustedes cuando eran niños? ¿Qué les preparaban sus papás, sus abuelos? Cuéntenos al 1-855-370-3100.
2: Mi platillo favorito no me lo preparaba ni mi papá ni mi mamá.
1: Pobrecito.
3: ¿Quién te lo preparaba?
4: Era tu tío.
2: No, ahorita les platico.

0: Beautiful, qué bonito. Y cuando uno era niño, vivía cosas maravillosas, jugabas con tus cuates, no tenías responsabilidades, eras feliz, un juguete te hacía la vida entera, salir a jugar, a correr.
1: Qué bonito.
0: Una hoja y un papel y ponerte ahí a colorear a lo máximo.
1: ¡Una rama!
0: Pero la neta, una piedra, feo.
1: Sí, una piedra.
0: Y de repente te gritaban, ¡a comer! O te decían, ya vamos a comer todos a la mesa. Y tu mamá, tu abuelita, tu papá, alguien de tu familia te preparaba algo que decías, ¡qué rico, qué delicia! ¿Qué es esto?
1: Ay, que podrías comer todo el día y todos los días.
0: Pero ese platillo favorito que tenías de niño, ¿cuál era el tuyo? 1-855-370-3100.
1: ¿Sabes cuál me gustaba, Pau?
0: ¿Qué?
1: El que me mataba y que no me sacaba de la casa y me decían, ok, ¿te quieres ir a la calle a vaguear o quieres tragar? No, pues, ¿cómo? Yo cambiaba esa comida por ir a vaguear.
2: La gallina pinta de tu
1: asco,
2: abuela.
1: ¡Asco! No me la menciones.
3: No, esa no, don Tele.
1: Arroz mexicano.
0: Ay, el rojito.
1: El rojito. Ay, espérame.
0: ¿Con huevo?
1: No. Con mayonesa.
0: Ala.
1: Y con plátano.
3: Con plátano.
1: Sí, güey.
0: Oye, ¿pero con tortilla o con pan?
1: No, así, Pau, sin nada.
3: Eres, nomás ¿eres hondureño, güey?
1: No.
3: Es que tú eres de Guatemala.
1: Mi papá era guatemalteco.
3: Ah, por eso.
1: Pero mi papá no lo inventó.
3: Pero el plátano no.
1: Ese, en Sonora se usa, loco.
3: ¿Qué?
0: Pues, qué rico.
3: ¿A poco sí?
1: Claro, y ojalá y la Chayo esté oyendo para que me haga arrocito mexicano y me traiga mayonesita y unos plátanos.
2: Que le daban
1: y
2: plátano a Feo por la cara de chango que tiene.
0: Ay, no, qué rico, Feo.
1: Pero el día que lo pruebas vas a decir, tienes razón, este es
3: con plátano.
1: Ey, sí, pero mayonesa. Y ahora ya poner la misma mayonesa. Mayonesa de aguacate. Que mayonesa de aceite, de semilla, de quién sabe qué pedo.
0: Ya no te queda nada.
3: Oye, fíjate que mi platillo favorito, no me lo hacía ni mi mamá ni mi papá. Mi mamá hacía muy, muy rico también este platillo.
1: Ay,
3: pero
1: ¿quién te lo hacía,
3: pero
1: tu tío?
3: ¿Quién lo hacía? No, mi tío no.
0: ¿Quién te lo hacía?
3: Me ofrecían, pero no. A mí me cuidaba mi tía María.
0: Ok. ¿Que ella es hermana de?
3: Mi tía María era hermana de mis abuelitos.
1: ¿Eh?
0: O sea, tu... Ok.
3: Yo le decía tía.
1: Ah, buena tía. Okay.
3: Pero era una señora ya mayor, mi tía María. Viejita.
1: ¿Le dabas lástima?
3: De hecho, ella murió pura y santa, muchachos. Nunca se casó.
1: Ay, me la
3: te lo juro. Muy religiosa.
0: Y ya le quitaba lo puro y lo santa, dice.
3: Sí, murió así.
1: El paro.
3: Todo el mundo rumoraba eso.
0: ¿Y qué te cocinaba?
3: Me cocinaba ella dos platillos muy ricos. Uno que se volvió de mis favoritos. Yo decía, y estaba escéptico cuando me lo hizo. Era sopa de tortilla.
1: Qué escéptico,
0: güey. Qué rica es la sopa de tortilla.
3: Yo no sabía. Mi hijo, te voy a hacer una sopa. Y yo, ¿qué tía? Cómete la prueba. La probé. Ay, güey, qué rica
0: Deli.
3: Estaba.
0: De
3: sopa. Caldito.
1: Tortilla.
3: Me cortaba así dos, tres tortillitas y me las echaba en el caldito.
0: Ay, qué rico.
3: Muy
0: ¿no las
3: rica.
0: Freía?
1: ¿Pero qué le echaban?
3: No las freía.
1: ¿Con pollo? ¿Con algo?
0: No, es que la sopa de tortilla nada más es tortilla y caldo.
3: Y caldo
0: le ponen
3: ya.
0: Aguacatito, cremita y así se va poniendo exótica.
3: Sí.
0: Oye, fíjate qué chistoso porque con mi mamá algo que yo recuerdo mucho son las sopas también.
3: Sí.
0: A mí me encantaba que mi mamá hiciera sopa de letritas.
3: Ajá.
0: Porque yo me ponía a jugar.
3: ¿Con las letras?
0: Y aparte comía y me ponía a armar palabras, me ponía a armar cosas.
1: Para eso la hicieron.
0: Y para mí era emoción.
2: Esto es de mala educación, jugar con tu comida.
0: Ah, chido. Y también decía, sopa de municiones. Me gustaba.
1: ¿Cómo?
0: O la de municiones, una de bolitas. La de fideos, la de letritas. Eso me fascinaba. Llegaba y mi mamá, ¿qué es la sopa? Y a veces había sopa de muñequitos de Disney o de otro tipo de cosas.
1: ¿Sopita de pollo con la patita así que jugabas? Con
0: No. Mi mamá me hacía sopa de verduras.
3: ¿Cuál pata, güey?
0: No.
1: La patita del pollo, güey.
3: ¿Jugabas con la pata del pollo?
1: Claro, ya que te la acababas, traía un nerviecito atrás. Lo jalabas y hacía así.
3: Juguete incluido.
1: No sabía.
0: No.
1: Chin chin.
0: Ese
1: es nerviecito, lo jalabas y hacía.
0: Y
1: bien cura.
3: Como los chapulines también, güey, que le arrancas las patitas a los chapulines.
1: Ay. Y luego ya no brincaban.
3: No, y luego les aprietas y también tiran patadita la patita.
1: ¿Sí?
3: Simón. Tenemos a Mari. Hola, Mari, ¿qué meteo?
1: ¿No te curas?
4: Hola, muchachos, buenos días, ¿cómo están?
3: Muy bien.
0: Hola, mi vida.
1: Hermosa,
0: ¿cuál era tu comida favorita cuando eras niña?
4: Yo le estaba comentando al muchacho que me contestó que yo hubiera querido tener una comida favorita.
3: Sí.
4: Pero mi única comida favorita eran unos frijoles negros y unas tortillas duras.
3: ¡Qué rico, Mari!
4: Tan pobres.
3: Sí.
4: Éramos tan pobres que mi mamá no tenía para comprarnos cualquier comida especial que uno quisiera.
1: Pero pues le podías haber echado una iguana.
4: al escucharnos, o sea, sí me recordaron viejos tiempos.
1: Ay, mi amor.
3: Claro.
0: Ay, mira.
3: ¿No, ¿no te compraron chicken nuggets, Mari?
1: ¡Pate la boca, pelón!
0: Oye, Mari, pero ¿sí o no que cuando eras niña no sentías baboso que no tenías? Lo disfrutabas y lo comías, claro, y decías, ¡qué rico!
1: Pues no conocías otra cosa.
4: Exactamente, pero pues sí veías tú otras niñas que comían, que ya un pollo, arroz, y tú dices, pues yo quisiera comer eso, pero pues ay, eso no fue lo único que le alcanzó a mi mamá para darnos de comer.
3: Pero, Mari, pero tengo una pregunta. Yo como tú también me crié en la mayoría puro frijolito y tortillitas de harina, eran de harina en Chihuahua. Pero ¿sí o no añoras esa comida de repente que tú dices, quisiera volver a probar un platillo de mi mamá? Yo sí.
4: Claro.
3: Yo sí.
0: Qué rico.
3: O sea, que porque mi mamá tiraba tortillas y la primera no se comía.
1: ¿Por qué las tiraba?
3: O sea, hacía tortillas.
1: Pues. Oh, eso digo.
0: Sí, la primera no sé por qué está esa costumbre de cuando están todas las tortillas, la primera es siempre eso, la quitas y partes a la mitad las tortillas para agarrarla del medio.
1: No, es la que más tienes que tragarte.
3: No, la primera era la cruz. La primera era la cruz, decía mi mamá. La primera no se come.
0: Bueno,
3: y luego empezó a tirar tortillas y luego mi hermano agarraba y día dos, día tres, y el güey las ponía abajo del plato, güey.
0: ¿Por qué?
1: Lándaro.
3: Apartaba el desgraciado y yo así de, güey, espérate, hijo de tortilla.
1: ¿Dónde, qué fin tenía la tortilla que no se comía, güey?
3: Para que rindiera, si no, no rendía.
1: ¿Ahí se quedaba seca en la mesa o qué?
3: Ahí se quedaba, sí.
1: Válgame Dios, qué desperdicio.
3: No, o sea, ya cuando acababa de hacer, ya te la podías comer. Pero mientras estaba haciendo, no te la podías comer la cruz.
0: Ok.
3: Así, así le decía, no sé. Tenemos a Javier con nosotros. ¡Ese es mi Javi!
0: ¿Qué onda, Javi?
5: ¿Qué pasó, pelón? Buenos días.
3: Buenos días.
0: Good morning. Oye, papi, ¿qué comida amabas cuando eras un baby?
5: Bueno, pues ahorita aquí donde yo estoy está lloviendo, ¿no? Entonces me trae a recuerdos de cuando mi mamá hacía arroz con leche en las mañanas.
3: ¡Y qué rico!
1: Oye, esa comida es de
0: ¿en postre? Las mañanas te lo hacía de desayuno.
1: ¡Qué rico!
5: Sí, pero antes de ir a la escuela.
3: ¡Ah, no manches!
0: ¡Ay, qué hermosa!
3: A mí también mi tía María me hacía arroz con leche, pero sí era como para en la tardecita. O sea, y con... ¿Qué le ponía, güey? ¿Canela? ¿Pasitas? ¿Qué le ponía?
1: ¡Ay, ya no me digas!
5: Le ponía a veces pasas, pero cuando le echaba canela, pues también me gustaba porque, ay, pues, rico. Ahora sí que sin albur, ¿no? Pero, pues, me gustaba chupar el palo de la canela.
1: No, y aparte te la comías toda, ¿verdad?
0: No,
5: ¿qué pasó?
1: La comida, güey.
3: Oye, Javier,
0: pero qué rico huele la canela.
3: ¿Y todavía tu jefita vive y te hace arroz con leche o quién tiene la receta de tu jefita?
5: Bueno, pues todavía vive, pero no está conmigo, está en México, allá en Chihuahua, arriba Chihuahua.
3: ¡Puro Chihuahua!
0: ¡Chihuahua, mi vida!
1: ¡Vámonos! ¿Cómo se llama el tren? ¿El autovía?
3: El Chepe, güey.
1: ¡Ay, qué bonito! ¿Cuál autovía? ¡Autovía! ¡Autovía se llama el tren! Si tú eres de Chihuahua, tienes que conocer, si no estás bien estúpido.
3: El Chepe, Chihuahua, al Pacífico.
1: Esa es la línea. Esa es la línea.
0: No, ni madre. Hoy es jueves de Retrojueves. Y cuando uno era niño tenía una comida favorita. ¿Cuál era la tuya? Las líneas están reventando. 1-855-370-3100.

0: Ay, qué cosa. No seas dieta, Pau.
1: Nada de dieta.
0: Tragabas lo que te diera tu gana. Ahorita te cuidas como, como si un vaso de agua te engordara, tú.
1: ¿Eh? Oye. ¿Eh? La verdad que sí. No, yo no, sí no, me cuido mucho, cuido mucho mi alimentación. Pero no, cuando disfrutas. Uno era niño. No, sí, disfruto.
0: Dijo el
1: me
0: marrano.
1: Gusta lo saludable. Oye, pero cuando uno era niño, le gustaban ciertas cosas que tus papás te hacían con tanto amor. ¿Qué era lo que te hacía tu papá, tu abuelo, tu tío? Cuando eras niño, que decías, ¡ay, qué rico, chico, chico! 1-855-370-3100.
2: Ahora ya tenemos a Ángel con nosotros, Angelito.
3: Buenos días, muchachones, buenos días.
2: ¿Qué peteo? Buenos días.
1: Hola, mi chulo. Oye, ¿qué extrañas que comías de niño? ¿Qué era lo más favorito de tus platillos?
3: Bueno, lo favorito mío eran las rebanadas de aire, porque estábamos bien.
0: ¡Cállate!
1: Ya,
0: ay, ¿qué comes?
2: No, dame chicken nuggets, Ángel.
0: Dame.
3: No. No. Era mi mamá preparaba un guisado de iguana sabrosísimo, pero sabroso. La neta, era lo mejor ahí, ¿eh?
1: ¿Cómo es un guisado de iguana?
4: O sea, agarras una iguana, mira, y la echas en agua y la guisas.
0: ¿Qué?
3: Era.
0: ¡La tiene que matar!
3: Lo preparaba. Pues sí, es que nosotros, pero eso no las comprábamos nosotros.
0: ¿De dónde eres?
3: Iguanas allá, porque yo soy de Guatemala.
0: ¡Órale!
3: Okay. Sur de Guatemala.
0: ¿Tu paisano, sí, fue? ¿Y paisa?
3: Ándale, somos paisanos.
1: ¿Pero qué le ponían? Entonces, ¿qué le hacían?
3: Pues mira, yo solo me comía la iguana, no la guisaba, pero yo me acuerdo que mi jefa la hacía como... Haz de cuenta que la pepita de calabaza,
1: ¿sí?,
3: la ponía a tostar y luego le hacía como a casi como el mole, como
0: un así pipián, de pipián. El pipián.
3: Ándale, más o menos.
1: Ay, qué rico.
0: ¿Y la iguana pedradas o qué?
4: Se comía la semilla la iguana.
1: Oye,
2: se ya viva.
1: ¿Te hacías tacos de iguana o nada más así la iguana, así que a mordidas?
3: No, era
1: la comida iguana.
3: Pues, la guisaba como que si fuera mole, pues, como si fuera un guiso de mole.
2: Sí, como si fuera pollito. Yo comí iguana.
1: De iguana en la
2: comí
1: vida
2: iguana,
1: lo he visto.
2: Pero en Honduras. Y estaba como hervida. Estaba
0: dicen
2: como,
0: ahí, garrobo. ¿Cómo?
2: Garrobo, hey. Simón.
1: A ver, mira. Sí, mira, ya vi.
2: Tenemos a Israel con nosotros. Hola, Ira.
0: Parecía mi iguano.
5: Hola, buenos días, ¿cómo están?
1: Hola, mi chulo. Oye, ¿cuál era tu platillo favorito cuando eras un pimpollito?
5: Era así como tú dijiste, Pau, la sopa de municiones.
1: Ay, qué rico.
0: Así salí.
5: Las migas y los chilaquiles.
2: Migas.
1: ¿Qué es eso? Migas.
2: Sí, qué rico. Son ¿qué es eso? Tortilla picada feo con huevo. Y a veces
1: y
2: le ponen papa.
1: Y te ponen bolillo.
0: ¿Neta?
2: No, bueno.
5: ¿Cómo eran las migas, Pau?
1: A mí mi mamá también me hacía migas. Y me hacía fritata. Esas tres cosas me hacía bastante.
2: ¿Qué es fritata?
1: Igual, pero lo hace como con el huevo, como en todo el sartén.
2: Ajá.
1: Y te lo hace como un pastelito.
2: Como una torta.
1: Muy rico, sí, súper rico.
0: Me dijo la Chayo el otro día.
1: La fritata.
0: ¿Quieres comer amigas? ¿Tan buena?
1: ¡Migas! ¡Oh! No, ¡migas!
2: ¿A sus amigas?
0: No. ¿Qué tan viejita ya, Chayo?
2: ¿Y el sazón de tu mami? ¿Quién lo tiene ahorita? ¿Tu esposa? ¿Tú aprendiste a hacer las migas, la sopita de letras, todo eso?
5: No, pues ese sazón nomás lo trae ella.
2: Sí.
1: Claro.
2: ¿Y vive todavía?
5: Sí, gracias a Dios.
2: Qué bueno, qué bueno.
0: Ay, qué sabroso.
2: Y para la gente que nos escucha, sí, que tiene la bendición de tener a sus jefecitos, a su mamá sobre todo, que les cocinaba rico... Pídanle su platillo favorito una vez más.
0: Oh. ¿Y los que no lo tenemos?
2: No, pues ya valió gorro. Al menos que hayan pasado la receta a alguien, güey.
1: Mi mamá me hacía eso de las migas, ya se me había olvidado.
2: Qué rico.
1: Cuando estaba bien enfermita y no teníamos dinero, le ponía mucha tortilla, así como que la ponía en el sartén, la fría, y le echaba bien, o sea, un huevo, pon tú. Pero lo revolvía mucho, mucho, mucho para que se sintiera mucho huevo.
2: Sí, claro.
1: Qué rico, huevo con tortilla.
2: Hola, Gabriel, ¿qué metió?
6: Buenos días, buenos días.
2: Buenos días.
1: A ver, chulo, ¿qué te cocinaban tus papás, abuelos o etcétera?
6: Pues yo me crié con mi abuelita y mi platillo favorito era una carnita de puerco con chile y unos frijolitos de loya.
1: ¡Oh! ¡Ay, qué rico!
2: Güey, no, comida de los dioses, güey, carne de puerco. Machín. Así con...
1: ¡Qué rico!
2: ¿Chilito qué era? ¿Verde?
0: ¿Rojo?
6: No, verde, verde, verde.
2: Verde.
1: Ay, no, qué me rico.
2: ¿Tortillitas? ¿O qué? ¿Con qué se lo comían, Gabriel?
1: O bolillo.
6: Una tortillita de hecho a mano.
1: Ay, a mano aparte, no, hombre, sí te querían bastante.
2: De restaurante,
1: y de tomar, no me digas que te hacían agua fresca al momento.
2: No, una coca.
6: No, una coquita.
2: Coquita.
0: Ay.
2: La coca. Y luego, y mandaban al Gabriel de seguro y que te la fiaran, Gabriel.
6: No, pues la tienda estaba allí enfrente de la casa y era mi tía, así de que...
0: ¡Ay, el agarrotes de la tía!
7: Tía, dice la verdad que le mande dos de...
0: Que después le paga...
7: De un litro.
1: Eso es un sueño, que tus tíos o tus familiares sean dueños de la tiendita. Mi tía, ¡no manches!
2: Mi tía María puso tiendita, le robamos las lunetas.
1: ¡No manches, las papas!

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1: A ver, chavos, la Selección Nacional de México.
2: ¿Qué pasó con la selección?
1: Ya se encuentra entrenando.
2: Ay, qué bueno. ¡Qué
1: Andrés padre! Guardado se lució en el entrenamiento con la selección. ¿De qué se trata? Ahorita lo platicamos.
3: Ojalá
1: además.
3: Se luzca en el juego.
1: Además, Matías Almeida critica a la Liga MX. ¿Qué fue lo que dijo y de qué se queja el director de Rayados?
2: Y de las Chivas en un tiempo.
1: Oye, y Cristiano Ronaldo le están dando duro.
2: ¿Por qué?
1: Por algo que está haciendo Cristiano Ronaldo. ¿Qué fue lo que hizo? ¿Qué pasó? A ver, ahorita regresamos. Oye, no te despegues, porque, atención, en la próxima hora, Pau nos va a decir cuántas manzanas trae.
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1: Señores, Andrés Guardado se lució en el entrenamiento de la selección nacional.
2: ¿Cómo se
1: lució? ¿Qué fue lo que hizo? Ahorita lo platicamos. Además, wow. Matías Almeida, el director de Rayados.
3: El ex de las Chivas, ex de las Chivas.
1: ¿Y eso qué tiene que ver? Está molesto con la Liga MX. Además,
4: que no se enoje.
1: Cristiano Ronaldo le dijeron, ya, güey, ya. ¿Qué está haciendo Cristiano? Ahorita regresamos.

0: platicar lo último en deportes. Andrés Guardado, muchachos, con la selección nacional, luciéndose el vato, qué chido.
1: Qué bueno.
0: Matías Almeida, enojado.
2: ¿Qué hizo que se lució el Andrés?
0: Ahorita lo platicamos, y además también Cristiano Ronaldo. ¿Qué onda con Cristiano? Que la gente lo anda criticando. A ver, vamos a recibir con nosotros, tenemos de TUDN Network a mi compita Gabo.
3: ¡Sáez! ¡Gabo!
4: ¡Gabo! ¡Gabo!
3: ¡Gabo!
4: ¡Gabo!
3: ¡Gabo!
5: Bueno, ¿qué pasó, muchachos? ¿Cómo están? Qué gusto saludarlos, muy buen día. Saludos
2: bien,
5: para
2: todo
5: toda la gente que nos sintoniza. ¿Qué pasó, feo? ¿Todo bien?
2: Todos los días lo mismo. ¿Qué pasó? ¡Di, Raúl! ¡Andrés Paola!

0: emoción.
1: Ay, no,
0: ¡échale más injundia!
2: No, le anda, gusta, a él le gusta ser enojado.
0: Andar enojado nomás. O sea,
3: la... Pero no estoy...
2: Gargamel.
3: No estoy enojado.
0: Estás enojado.
2: Gargamel.
3: ¿Qué? No, no. Sí me parezco a Gargamel, pero
2: bueno. Que sí, sí. Un poco más alto.
0: Bueno, Gabito, lo bueno, que te digo es de cariño y de amor.
1: Cuando ya se comió todos los pitufos, Gargamel. Ay, también, no, no, digo la verdad.
2: Te amamos. En la isla de los pitufos.
3: Acuérdate que los pitufos eran malos, se supone. Ahora ya nos dimos cuenta que eran
0: diablo,
3: demonios y todo eso. Entonces, pues, qué bueno. Que,
0: así que como estás, bueno, pitufo, te amamos. Gárgamel.
3: No, eso,
2: Gárgamel,
3: Dios,
2: el Gárgamel.
3: Te quiero. Te quiero, que estés diario de enojón y que no sepas nada de deportes. Pero bueno, a ver, vamos a hablar primero de lo de Andrés Guardado, que por cierto en selección mexicana, qué cosa, porque se sacó una lista sin Raúl Jiménez, sin Julián Quiñones. Se había platicado lo de César Montes, que venía medio con... Sí, pasó. Tiene que tocar a juzgar porque ese mismo día también Jeremy salió con alguna de...
1: A ver, Gabo, tenemos una mala conexión ahí contigo. No te hemos escuchado absolutamente nada. Ahorita nos conectamos
0: de
1: una
0: cuenta. Mal humor trae mala conexión este desgraciado del Gabo.
2: Pues que... todo lo que dijiste no sirvió, gracias. Sí.
0: A ver, lo regañé, se enojó.
1: Lo intentamos de una cuenta, Gabriel. A ver, platícanos. Entonces, ¿qué hizo Andrés Guardado ahí, mi carnal? A ver, venga.
3: Ahí me escuchan.
1: Perfectamente. Ahora bien, sí, Gabo. Échale.
3: Bueno, te decía que Andrés Guardado en el entrenamiento y ha estado por ahí
0: participando. Voy al baño.
2: No vayas, feo.
3: De meterse en el entrenamiento.
1: Sí, no.
2: No, Gabo, te perdimos.
1: Tiene mala conexión mi compita Gabo Sainz. Lo intentamos de nuevo para que nos platique exactamente qué está pasando, porque México tiene un calendario muy importante. De hecho, este fin de semana, ocupado, muchachos, el primer partido es este sábado en contra de Colombia.
0: ¡A llamar!
1: Ese partido, saludos a toda la bandera que va a estar en ese...
0: ¿En qué lugar va a ser?
1: Tengo entendido que va a ser en Baltimore.
0: En Baltimore.
2: Baltimore, baby.
1: Baltimore, además.
0: Va a haber uno en Phoenix.
1: Ya se confirmó también el México en el Final Four de la Nations League en Monterrey.
0: ¡Ay, güey!
1: Eso, eso es muy bueno, güey. Jugar en el BBVA.
2: Está chido, Juan Padawan. Oigan, yo les traigo un chisme en lo que regrese el Gabo.
0: ¿De qué?
2: ¿Qué creen? Que me salió en un portal de noticias.
0: Ay, me asustaste.
2: No, nada me ha salido. ¿Qué te salió? Nada me ha salido. Oigan, dicen que la Fiscalía General de Justicia de la Ciudad de México ya confirmó la carpeta de investigación contra Edson Álvarez por secuestro y fraude.
1: ¡No, hombre!
2: Contra el productor que iba a hacer su documental en la Copa del Mundo.
1: ¿Qué?
2: Y dicen que si se encontrara culpable, se va a ir más de 10 años a prisión.
1: A ver, espérame, para la gente.
2: Ahora sí que, a ver,
1: contexta. Para la gente que no sabe, Edson Álvarez, el machín.
0: Limón.
1: El 4 de la selección.
2: Se puso machín contra
1: capitán,
2: alguien.
1: Capitán de la selección también. Pues está siendo acusado de secuestro.
2: Así es.
1: Que son cargos
2: fuertes. Pero ya se abrió la carpeta.
1: A ver, tenemos a Gabo con nosotros de una cuenta. Gabo.
3: Hola, ahora sí me escuchan.
1: Muy bien, Gabito, muy bien.
0: Otra vez y...
3: Muy bien,
2: la tercera es la vencida,
1: No sueltes el gancho, ahí estás bien. Oye, Gabo, eso que dijo Pau es bien importante, güey. Imagínate de ser hallado culpable 10 años, manches. Edson Álvarez.
3: Sí, a ver, existe ya una carpeta de investigación. Obviamente esto no quiere decir que
0: es culpable.
3: Ya una sentencia.
0: Claro.
3: Que es culpable, exactamente. Tiene que haber un seguimiento, tiene que haber una situación de descarga de opciones, de situaciones, de lo que pasó. Edson ha desmentido todo desde el principio, dice que absolutamente no, que no pasó. Se supone que era para hacer un documental durante la Copa del Mundo por parte de la figura de Edson. Pero bueno, pues habrá que esperar a ver qué sucede con el abogado del señor Juan José López Ordóñez, que es el productor, y a ver qué es lo que tienen para mostrar en el tema legal. Ajá. Y con eso ya decidir.
0: A ver, Gabo, ¿fue parte de una actuación esa madre o...? ¿O de qué están hablando?
3: Lo que pasa es que iban a hacer un documental.
0: Sí,
3: iban a hacer un documental y al final parece que algo no se hizo. Después dejaron las cosas ahí, se molestaron con él y parece que en este tema, bueno, empezaron a tratar de intimidar.
2: Ay,
3: acusar de fraude y el tema de posiblemente las intimidaciones por parte de Edson Álvarez, de su gente y para mencionar el tema del secuestro. Así que pues está en una situación complicada incluso porque... recuerden que no está en la convocatoria ahora de Rafael Márquez. Mucha gente decía, no,
1: algo serio,
3: no, pues, por eso nada, trae un tema muy complicado que bueno, pues hay que esperar a ver qué sucede.
1: Vamos a darle tiempo que esto se esclarezca. Y volviendo a lo de la selección, de nueva cuenta, México este sábado en contra de Colombia, luego México Perú, México Estados Unidos, tenemos el México Chile también aquí en Los Ángeles.
0: Vamos a
1: el Final Four también.
3: Sí, señor.
2: Lolita.
3: A ver, aquí el tema es que hay muchas cosas de selección mexicana. Lo decíamos, César Montes llegó algo tocado, ya estaba la baja de Raúl, ya estaba la baja de Julián. Se confirmó el tema de César Montes, que bueno, que venía ya tocado, dice la gente de la selección. En su lugar va a entrar Dagoberto Espinosa, jugador del conjunto de las Águilas del América, pero lo hará hasta después de la fecha 10, que bueno, ya está entrenando con su equipo para precisamente poder jugar ese partido. Como nos decían, son 4 partidos que estarán pasando. ¿Por qué se alargó por el tema del tiempo? Se juntaron la fecha FIFA de septiembre y octubre y hay que descartarlo de esta manera. Recuerdo que estaba por ahí haciendo algunos pases y la gente ya, no, puede estar para jugar. A nivel competitivo no le puede dar, eso es una situación real, no le puede dar. Y habrá que ver qué es lo que pasa con selección mexicana. Y por cierto, ya se confirmó este tema. Nations League, en el tema de noviembre, cuando se supone que tiene que jugar el partido son a ida y vuelta, lo jugaría en la cancha del BBVA, en la cancha de Monterrey. Así que, ese tema ya, Colombia va a jugar en Baltimore, contra Perú jugaría en New Jersey, en Estados Unidos, contra Estados Unidos en Phoenix, contra Chile en Los Ángeles, y bueno, este partido que ya está definido también, que sería en la cancha de Rayados, donde, bueno, le ha ido bien al conjunto mexicano, tiene buen historial jugando en Monterrey, así que bueno, pues ojalá que termine ayudando esta situación también a favor del conjunto mexicano, donde ha disputado precisamente en Monterrey 34 partidos, 24 victorias, 5 empates y solamente 5 derrotas para el conjunto tricolor.
1: Wow. Oye, Gabo, pero y hablando de Monterrey, Matías Almeida, pues molesto, enojado.
3: Sí, fíjate que, a ver, creo que es parte de los técnicos y es normal. Si tú, por ejemplo, te dicen que vas a jugar un partido de liga y no vas a tener a 2 de tus jugadores importantes, el Toro Guzmán y Orbelín Pineda venían siendo titulares con el equipo de Rayados. Entonces, te quitan 2 titulares, juega la fecha 10. Lo que Matías está reclamando y está diciendo, y creo que tiene toda la razón como cualquier otro técnico de la Liga Mexicana, que ya lo ha dicho el turco, a ver, no se programa bien en la Liga Mexicana.
1: Sí.
3: Las demás ligas van a parar a jugar al fútbol en su liga.
1: Ajá.
3: Y acá se juega la jornada 10, entonces cuando esté jugando México habrá partidos de Liga MX en ese mismo sábado. Entonces lo que no entiendes, o sea, a ver, el último partido que se va a jugar va a ser por ahí de las 7 de la noche, termina a las 9 y México va a estar jugando también por ese horario, ahí más adelante de las 9. Entonces, ese es el tema que de repente creo que entiendo que haya mucha situación de partidos que están apretados y demás, pero bueno, jugar una jornada del fútbol mexicano cuando tienes prácticamente también que jugar con selección, por eso, y recordemos, a Chivas le llamaron a 6, para que escuches, pelón, 6 futbolistas van del Guadalajara.
1: ¿Pero cuándo, Gabriel?
3: Bueno, el primer partido, no, pues por eso te estoy diciendo, porque dijeron que solamente 2 por la liga, pero ya después de ese van a juntarse los otros 4. Y bueno, pues es parte de lo que tiene que hacer en la selección y la Liga MX para arreglar esa situación. A ver, no está chido que tú tengas partido y que tengas que jugar la selección.
1: Oye, triste esa situación de que no para la Liga MX, no se acomodan bien, eso sí está la neta de agüite. Oye, Gabo.
3: Triste estar en el Estadio Banorte y no haber un golazo de chileno de tu equipo.
0: Eso es triste. Ándale, por baboso, pelón. Güey, qué bueno.
1: Está viendo el güey de las papas, Gabriel.
2: Ay, churras. Es que estaba bien guapo.
3: Eres un inutilazo, no cabe duda.
0: Es un idiota.
3: No, el que ver los goles de tu equipo y te volteas a ver a un güey de las papas y no ves el gol. No,
1: el que es inútil es Cristiano Ronaldo, que ahorita su misma gente le está diciendo, ya deja de jugar con la selección, nomás estorbas. Sí, güey. ¿Sí o no?
0: Qué triste.
1: A ver, Gabo, ¿qué está pasando?
3: A ver, fíjate que sí hay mucho tema ahí, no solamente de sus aficionados, también hay tema de sus compañeros que creen que ya incluso estorba. Yo creo que hubo un boicot contra Cristiano Ronaldo. La selección de Portugal jugaba muy bien antes de llegar a la Copa del Mundo. Era uno de los candidatos para incluso llegar por lo menos a semifinales. Y la verdad es que no hubo esa muestra de buen fútbol.
1: No dio el ancho.
3: No hubo nada, no hubo nada, pero a mí me parece que también había jugadas en las cuales no le querían pasar el balón a Cristiano. Hay un tema medio raro ahí, porque sigue siendo su referente o el máximo futbolista, y lo ponemos entre comillas porque para otros es Eusebio, para mí sigue siendo Cristiano, porque los metió a competir y ganar títulos. Pero, pues bueno, al final pareciera que ya no quieren que juegue. Entonces fue cuestionado Cristiano, y la cuestión es que Cristiano dijo, a ver, yo hasta que el entrenador, el presidente, y no quieran contar conmigo y me digan que me vaya, pues me voy. Si yo sigo haciendo goles y voy a la selección y me siguen metiendo, pues aquí voy a estar. Y bromeó con retirarse en 10 años más. Obviamente no va a jugar, no va a jugar de 51 años.
0: No, pues no.
3: Ya tiene 41. Pero bueno, pues ahí está Cristiano, tratando de hacer las cosas bien con su equipo. Por cierto, hoy me toca este partido, Portugal-Gales, para que lo sigan en la aplicación Euforia, y TUDN extra sin la E, XTRA, para que nos busquen, y ahí estaremos transmitiendo el partido Portugal con Gales, donde Cristiano, pues bueno, lo que quiere, a ver, nadie quiere que le vaya a la selección, porque Cristiano lo quiere, entonces creo que sí tendrían que apoyar. Mientras esté Cristiano, que lo apoyen. Ya cuando se vaya, pues ya veremos otra cosa, busquemos otro futbolista.
1: Es que también le está quitando oportunidad a un joven o a nuevo talento también.
0: Sí, sí.
1: Que llegue. Alguien que realmente, dime corra.
3: Dime uno que sea mejor que Cristiano Ronaldo hoy día en la selección de Portugal.
1: Pero si no da oportunidad, ¿cómo va a llegar? ¿Cómo se va a demostrar?
3: Por favor, si João Félix lo han dejado, João Félix era la joya, era el futbolista que iba a ser ya el recambio de Cristiano y demás, y no ha podido. João Félix no puede con la selección de Portugal. Entonces, mientras Cristiano siga jugando con Portugal y haciendo goles, pues el tipo tiene que jugar.
1: En la Copa del Mundo se aventó dos nada más, ni siquiera figuró.
3: Sí, no le.
1: Más está parado ahí nada más, nada que ver.
3: Pues sí, porque ya es una posición diferente. Si lo quieres comparar con Messi, no hay comparación. No, Messi es un tipo que arrastra el balón.
1: Perdón, yo dije Messi.
3: Ya solamente
0: nadie dijo nada.
1: ¿Alguien dijo Messi aquí?
0: No te oí.
3: En tu mente.
0: Gabo lo dijo.
1: En mi mente. Gabo. En mi mente.
0: Gabriel, un segmento de madre.
2: Yo digo que aquí.
0: Un nuevo segmento de Gabo.
2: Aquí nadie puede criticar a Cristiano Ronaldo.
0: Gabo Vidente.
2: Porque todos son más adultos que él.
3: Claro.
2: Así que claro. Todos caen.
1: ¿Ni Gabo?
0: El Gabo doble.
2: No, ni Gabo. Gabo es más grande que Cristiano, ya. Obviamente.
3: Sí, por unos
2: en
3: añillos,
2: todo sentido.
3: Nomás.
1: ¿Dónde la gente te sigue en las redes sociales y que no se pierdan el Portugal-Gales el día de hoy?
3: Imagínate al pelón criticando a Cristiano Ronaldo con la lavadora que tiene el estómago. Pero bueno.
0: ¡Ay, qué enojado!
3: Gabo,
0: hoy no,
3: no se oye. TikTok, también Gabo Sainz en Facebook. Y sí, que sigan el partido en la aplicación UFO. Descárgala, busque tu DN extra. Y ya nos puede seguir en el partido Portugal contra Gales. Mande mensajitos también en mi TikTok. Estaremos haciendo transmisión Gabo Sainz 1 para que lo cheque. Y está para vivir al máximo, mi querido Feo.
0: En el OnlyFans, Bigfoot, Diagonal. Ay, no te oyes. Paga tu Wi-Fi, desgraciado.
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1: Atención, familia, porque en esta hora y en cualquier momento te vas a enterar cuántas manzanas trae Pau.
2: Así es, te voy a decir yo mi cantidad de manzanas, pero la cantidad de manzanas las sumas y nos llamas. Y cáiganle a YouTube. ¡Ya sirven las cámaras!
0: ¡Ay, Dios! Y vamos a rezar con la abogada en caso de migración, Leti Valencia. Le tienes una pregunta, 1-855-370-3100. Yo le tengo una bien buena.
1: Hay mucha necesidad, ¿eh?
0: Mucha.
1: Ahí vienen las ricas manzanas.

0: ¡No te vayas! Empiezan a marcar 1-855-370-3100. Hay un compita que le acaban de dar la green card.
1: ¡Ah, qué chido!
2: ¡Ay, qué buena onda!
0: ¡Ay, pero ya se metió en el primer pedote con la chota!
1: ¡Saco a conclusión!
0: ¿De qué se trata? Al regresar le preguntamos a la abogada en casos de inmigración, Leti Valencia, si le puede echar la mano. Él piensa que se lo va a llevar el ICE.
1: No, hombre, ¿por qué?
2: No, no digas eso.
0: 1-855-370-3100. Llámame.
1: Señores, les cuento. Y regresamos también averiguando cuántas manzanas el día de hoy trae Pao. Después, mi compa el feo. Y en la próxima hora te ganas $1,000. Suerte con la rica manzana.
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1: ¡Ay, amacita!
2: ¿What happened?
1: Apenas te acaban de dar una green card y ya la vas a regar en la carretera. ¿Qué? Te para la chota y ahora te da miedo de que te vayan a deportar.
2: ¿A qué te refieres?
1: Por andar de borracho y manejando. Le pasó un compita.
2: No.
1: Por eso le queremos preguntar a la abogada en caso de inmigración, Leti Valencia. Y si tú, ay, le tienes, güey, una pregunta, 1-855-370-3100.
2: Órale, Cuca.
1: Y en YouTube, arroba bonomalafeo.
2: Señores, y enseguida, ¿cuántas manzanas trae Pao el día de hoy? Ahorita lo averiguamos para que te ganes $1,000. Suerte.

0: manzanas. Ahora para el regreso a clase le trae Pau al bonito. Maestro. Oh, yeah. Y en la próxima hora te lo vamos a preguntar. Es bien importante.
1: Así es, mira, sácate la libreta, la pluma. Sácatela. Porque hoy le traigo al teacher 3 apples.
2: Oh, my God.
1: 1, 2, 3. 1, 2, 3, 3, 3, 3, mi amor.
0: 3 manzanitas, 3. Muy bien. Ya viene mi compi Feo. Más adelante también nos va a estar platicando qué onda, cuántas le trae al profe. Súmalas y gánate $1,000. ¡Qué perrón!
1: Oh my God.
2: Primero que nada, buenos días y estoy tomando un cafecito. Qué rico. En @1 en YouTube.
0: Saludos, Feito. Qué bueno.
2: Pueden verme tomar café. Así lo tomo, miren.
0: Ay, qué rico.
2: Falta una conchita. Por ahí con cajeta.
0: ¡Ah, qué rico!
2: Nos están fallando, nos están fallando.
0: Café con pan.
2: Pero la que no nos falla es una abogada que siempre te va a dar una respuesta así de bolín ping-pong.
1: Ella
2: es la abogada Leti Valencia. 1-855-370-3100. Necesito que en este momento empieces a marcar y también te metas a YouTube @bonumalafeo. Porque ahí también contesta.
0: Venga.
1: Mira.
2: Yo le tengo una pregunta de un compita que acaba de agarrar su green card hace 2 meses.
0: Ajá.
2: Ella empezó con el pie derecho, pero a meterle al acelerador mientras anda manejando y mientras anda pedo. Lo arrestaron, lo metieron al bote, le dieron día de corte y aparte, él tiene mucho miedo de que llegue el ICE.
0: Ajá.
2: Y lo deporte.
0: Uy, qué miedo.
2: Por baboso.
0: ¿Pero por qué, Feo? O sea,
2: porque si andas, ya te la acaban de dar.
0: Ajá.
2: Y ya te, a los 2 meses te meten al bote por manejar pedo.
0: Sí, pues.
2: ¿Qué crees? ¿Que te van a traer un pastel o qué, güey?
0: No,
1: no.
2: Entonces no me estás preguntando idioteces.
0: No, no, pues yo.
2: Vamos a preguntarle a la abogada en caso de inmigración, Leti Valencia. La bienvenida a ella es una chulada.
0: ¿Qué
2: pasa,
0: abogada? Leti, Leti, Leti, Leti. ¿Cómo estás, abogada?
2: ¿Qué te ríes, Leti?
3: Hola, buenos días. Muy bien, muy contenta de verlos. ¿Cómo estás?
0: No, hombre, es un placer saludarte.
1: Ay, Leti.
2: Ya tan temprano y te estás riendo del pobre este güey que arrestaron.
0: No.
3: No, no, no, no, nada.
2: ¿Cómo la ves con este vato, Leti? Aparte de menso y 2 meses y ya DUI. No, chale, hombre.
3: Pobrecito. Bueno, sí, tiene sucede miedo. Así de que te dan la residencia y luego pues sucede de que te pueden detener por un DUI. Lo bueno es que ya es residente, así que no le tendría miedo a que pueda tener una detención por ICE, porque ICE típicamente busca a las personas que no tienen estatus legal. Es como ya es residente, ya tiene ciertas protecciones, una de ellas es que no lo pueden deportar. Y también lo bueno es que el DUI no es un delito deportable.
2: Okay.
3: Obviamente puede traerle problemas si trata de renovar la residencia y tiene una orden de arresto, no ha completado la sentencia, y también si se trata de convertir en ciudadano.
2: Okay.
3: Ahorita lo que tiene que hacer es tratar de reducir los cargos, completar la sentencia, obviamente ya no manejar tomado, y también hablar con un abogado de inmigración, porque ciertos DUI, si por ejemplo le encontraron drogas mientras lo estaban deteniendo por un DUI, eso puede ser algo deportable, pero si es solamente un cargo de DUI, no había drogas involucradas, no veo ningún problema.
2: ¿Pero qué tal si chocó, Leti? ¿Qué tal si chocó?
0: Aparte.
3: Sí, si hay algo más, algún otro cargo criminal, por ejemplo, le pega a una persona, atropella a alguien, choca contra un poste, todo eso puede traer cargos criminales adicionales. ¿Ándale? Pero si es solamente el manejar tomado, no va a pasar nada porque ya es residente, pero es importante que tenga un abogado de inmigración y criminalista que pueda tratar de reducir los cargos y se asegure de que no tenga algún otro cargo que sí lo pueda poner en procedimientos de deportación.
0: Ay, y que ya se porte bien también.
2: Y que no
0: esté
2: manejando pedo ya, por el amor de Dios, tú.
1: Tiene la bendición y la regando.com. Oigan, tenemos a Miguel Ángel. Miguel Ángel, pregúntale a la abogada más top in the world, Leti Valencia, por favor.
0: ¿De las tortugas ninja, Miguel Ángel?
1: Miguel Ángel.
0: ¡Se Michelangelo!
1: Bueno. ¡Miguel!
0: ¿A la una?
2: ¡Miguel!
4: ¡Aló! Ay, ¡aló, buenos días!
0: ¡Buenos días!
1: Pregúntale a la abogada.
4: Sí, abogada. Mira, a mí me dieron la deportación, me dieron la deportación en el 2017 y quiero saber si puedo abrir mi caso. Quiero abrir mi caso por medio de mi mamá. O tengo una hija nacida aquí, pero ella no tiene mi apellido.
2: Está llorando.
3: ¿Pero es su hija biológica?
4: Sí.
3: ¿Por qué no tiene su apellido?
4: Porque la mamá estaba casada. Está casada.
1: ¿Eh? ¿Caso?
4: Cuéntanos más.
3: Bueno, ¿Y su mamá tiene estatus legal? ¿Es residente o ciudadana?
4: Mi mamá es ciudadana americana.
3: Ok. Cuando una persona ya tiene una orden de deportación, pero sigue adentro de los Estados Unidos, no han ejecutado la deportación, puede hacer algo que se llama una moción para reabrir el caso. Un juez puede estar a más a favor de reabrir su caso cuando puede demostrar que califica para la residencia. Ajá. Su hija ciudadana, aunque no tenga su apellido, puede hacer una petición familiar si puede comprobar que usted es el padre biológico, ya sea a través de un DNA test o tal vez de otras evidencias comprobando que usted sí es el padre biológico. Y luego, si entró de manera ilegal, su madre ciudadana puede pedir un perdón por usted. Si puede demostrar que califica para la residencia, un juez está más a favor de reabrir su caso, eliminar la deportación para que pueda proceder con la petición familiar y el perdón de padre, de parte de su madre.
0: Ay. A ver, mira, tenemos a Mari con nosotros. Tu pregunta, Mari, por favor, para la abogada Leti Valencia.
5: Sí, hola, buenos días.
0: Tu pregunta, por favor.
5: Sí, mire, disculpe, nomás una pregunta que, yo entré a los Estados Unidos, pues, sin papeles, ¿verdad? Pero tengo una hija ciudadana que apenas va a cumplir 20 años, pero ella va a entrar a la militar, está en proceso de la militar.
2: Qué chido, hombre, suegra.
5: Entonces, mi pregunta sería, si yo tendría probabilidades de aplicar para eso. Ya tengo yo aquí 20 años en el país.
0: A ver.
5: He salido.
0: Regresamos con la abogada. No te nos vayas, Mari. Ahorita volvemos. ¿Le tienes preguntas? 1-855-370-3100. Y estamos en vivo en YouTube. El bueno, la mala y el feo. Síguenos.

0: ver, estamos de regreso con la abogada de inmigración, la más chula. Tenemos con nosotros a Leti Valencia. Leti. Cáiganle a YouTube, arroba bueno malo feo. Déjenle su pregunta, vean a la abogada también. Y nos quedamos, abogada, con la pregunta de Mari, que dice que tiene una hija de 20 años, ya cumpliditos. Ella. Apenas va a entrar al Army, ¿verdad, Mari? Tu hija, dices.
1: Sí.
0: Apenas.
1: Sí, está en proceso ya en papeleo y ya va a entrar al Army.
0: Perfecto. ¿Y qué puede hacer? ¿Qué beneficio puede obtener, abogada?
2: Bueno, como usted entró sin inspección, o sea, de manera ilegal, califica para el parole in place, que es un beneficio que pueden pedir los padres de un hijo que está en una rama de las Fuerzas Armadas. Ya que su hija esté completamente enrolada y tenga el contrato del militar, usted puede solicitar el parole in place. Eso le perdona la entrada ilegal para que cuando su hija ya cumpla los 21 años, pueda hacer la petición familiar y usando el parole in place pueda calificar para la residencia sin tener que salir del país.
3: Ahí está. Chido. Ay, qué chido, te salvaste. Tenemos a la Lupe también. Lupe.
4: ¿Qué le pasa, Lupita?
3: Lupe. Lupe.
5: Hola, Lupe. Buenos días.
0: Buenos días,
3: ¿qué
0: Lupe?
3: ¿Estás haciendo, Lupe?
5: Aquí andamos escuchándolos ya en esta mañanita.
3: Eso. Ah, bueno, suelta la pregunta para la abogada, pues.
5: Mire, yo entré en el 2023, entré con visa de turista, pero la realidad era que yo venía huyendo de mi país porque tenía dos homicidios que no se habían esclarecido, que era el de mi mamá y un hermano. Entonces, para mí fue muy fácil sacar una visa de turista que pedir un asilo político. Me vine para acá en el 2023 y ahora tengo una niña de un año. Ahorita estoy agarrando el Medicaid en las estampillas. Quisiera saber si puedo aplicar para algún tipo de perdón y poder arreglar un estatus aquí.
2: Bueno, para poder usar la entrada legal con visa de turista y aplicar para la residencia, tiene que tener un familiar inmediato. Su hija puede serlo, pero tiene que ser ya cuando cumpla los 21 años. La otra manera de poder tener algún tipo de protección sería aplicar por el asilo afirmativo. El asilo todavía lo puede pedir, aunque ya haya pasado un año, si puede comprobar que hubo una razón por la cual no lo pudo solicitar a tiempo, que tenía que ser dentro del primer año que entró al país. De cualquier otra manera, no puede arreglar porque su hija todavía no tiene los 21 años. O yo le recomiendo que se fije en lo del asilo porque todavía lo puede solicitar.
3: Ahí está, Lupe. Ahí está.
0: O el papá o de sí. La niña, o digo, uno nunca sabe, ¿va?
2: O si se casa con un ciudadano.
0: Ándale, sí, también. Lupe. Podría ser.
4: Tenemos a Juanito. ¿Qué onda, Juanito? How are you? Pregúntale a la abogada más. Juan. Top.
6: Buenos días a todos ahí. Una pregunta. Yes. ¿Dónde me podría comunicar yo con la licenciada, pero directamente con ella? Es que yo tengo mi caso aquí en Chicago, pero no veo resultados y quisiera hablar yo con ella directamente.
2: ¿Me pueden pasar su número, no? ¿Al ratito?
0: Claro.
4: Sí. ¡Oh, my God! Oye, qué suerte.
3: ¡Leti!
0: ¡Claro, mendigo! ¡Juanito!
4: ¡Le vamos a hacer suerte. Un monumento al Juan!
0: Cenita en Chicago. Y todo. Digo, uno nunca sabe.
3: Que pague el avión y claro, en persona claro. La cita.
0: Directo. ¿Qué, Juanito? ¿Sí ¿Te animas cenita o qué? ¿Cenita o qué?
3: ¡Ay, Juanito!
6: Muchas gracias a todos.
3: Eso. A nosotros ni
4: gracias.
3: Ni en persona la conocemos nosotros.
0: No te vayas, Juan, para tomar parte de los datos, Juan. Y todo. Mira, tenemos a Giselle. Tu pregunta, Giselle, para la abogada Leti Valencia, por favor.
7: Hola, buenos días.
0: Buenos días.
4: Buenos días.
7: Ay. Mire, tenía una pregunta. Yo quería aplicar para la ciudadanía, pero pues todo el tiempo que he estado aquí yo he recibido ayuda del gobierno para mis hijos y para mí. Y no sé si voy a tener algún problema.
2: Bueno, para la ciudadanía ya no aplica la carga pública. La carga pública es la regla que aplica a las personas buscando la residencia, porque el gobierno quiere asegurarse de que no vaya a dependerse o mantenerse completamente del gobierno si es que le dan la residencia. Ya para la ciudadanía eso en realidad no va a importar. Incluso usted puede usar el hecho de que ha recibido beneficios públicos para decir que es de bajos recursos y hasta le pueden perdonar el pago de la ciudadanía, que ahorita está a 760. Así que le recomiendo que aplique, que no tenga miedo, porque todavía vemos aprobaciones de ciudadanía todos los días.
0: Perfecto. Bueno. Leti, ¿dónde la gente, si se quieren contactar a tu oficina para una consulta gratis? Apúntele, paisano. Consulta gratis.
3: Claro,
0: y también dónde te pueden seguir en redes sociales, por favor.
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0: Muy bien. Vamos a YouTube @bueno mala fea y seguimos.

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1: Oigan, ¿les ha pasado que de repente llegan a un lugar?
2: Sí.
1: Y hay gente que tiene una energía horrible que dices, ¡ay, qué es esto!
2: ¡Ay!
1: Que de repente entras a un lugar y todo se siente pesado, así bien diferente. Pues, ¿qué creen? Que una persona puede dejar impregnada su energía.
2: ¿Qué? Aunque no haya nadie. Lugar.
3: No.
1: Sí, feo. Ay. Hay personas que tienen aunque energía no que te desgastan así.
2: Espérame, aunque no haya nadie.
3: O sea, ya se fue la persona.
1: Sí, tú llegas a un lugar, tienes tu energía pesada, la dejas, la vas y se queda en el lugar. Esto nos lo va a explicar nuestro esoterista, José Isaías. ¿Qué hacer cuando hay energías bien heavy metal alrededor de ti? Cruz, cruz, cruz. Tal.
3: Señores, y enseguida, atención, porque tú vas a poder escuchar cuántas manzanas trae mi compa el feo y ganarte $1,000. Enseguidita, suerte.

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1: Oigan, de repente van a un lugar y se siente una energía bien pesada. Gente con energía
2: aunque
1: fuerte
2: no
1: que
2: haya
1: te roba
2: gente,
1: la energía, te la chupa.
2: ¡Oh, ay, quiero!
3: Yo sé, en esos lugares sí.
1: Y de repente deja toda su mala vibra. ¿Qué puedes hacer
3: ¿qué
1: con
3: será?
1: Esa energía impregnada en los lugares? ¿Cómo se limpia? ¿Cómo se arregla? Para eso viene nuestro esotérico José
2: Isaías.
1: Cáiganle a YouTube, arroba bueno mala feo, si le tienen una pregunta. ¿Han estado en un lugar así? Oh my God, oh my God.
3: Oiga, y enseguida el feo nos dice cuántas manzanas trae. Suerte, eso.

0: cuántas traía el día de hoy, ¿eh?
1: Fácil, échale. Fácil. Yo le traje al profe nomás tres manzanas.
2: Tres, mira, manzanas.
1: Una, dos, tres.
0: ¿Seguro?
1: Una,
0: otra,
2: otra. No three apples. One, two, three. One,
1: una,
2: two, three.
1: Dos.
0: Ahí está.
1: Tres manzanas.
0: Tres manzanas.
1: Okay.
2: Wow.
0: Ya vienen con hoyo de gusano y todo, vienen las manzanas. Simón. Así de que apúntale el feo tres manzanas y en la próxima hora, llamada ganadora, te puedes ganar 1,000 bolas. Suerte, ¿eh?
2: Oigan, ¿les ha pasado que de repente van a un lugar y se siente la energía pesada? O que saludas a alguien y lo tocas y sientes así como mala vibra.
1: Yo he ido a bodegas que se sienten
2: bien
1: así.
2: Bien feo.
1: Yo fui a una bodega y se sentía, Pao, como si alguien había llegado y peleado ahí. Y de repente que me subo al segundo piso porque le íbamos a rentar. Uh-huh. Y que veo las veladoras. ¡Ay, güey!
0: ¡Ay, güey!
1: Tengo mucha suerte para andar viendo esas babosadas.
0: O, sí, o lugares, suerte, ¿no? Lugares, sí, que también de repente... Entonces,
2: hay aquí lugares, hay oficinas, hay casas, hay personas. Pero hay lugares que llegas y te sientes genuinamente cansado.
0: Terreno. ¡Ay, güey!
2: ¿Qué pasó? ¿Qué pasó aquí? Esas energías dicen que se impregnan y se quedan en los lugares.
1: Ay.
2: ¿Qué podemos hacer? Por eso tenemos a nuestro esotérico, el más top, José
0: Isaías. ¡José! ¡José!
1: ¡Qué guapo, chamaco!
3: Hola, hola, muy buenos días, ¿cómo estás?

0: Están aquí, un placer estar nuevamente con ustedes. ¿Cómo están?
1: No, hombre, bien, gusto saludarte.
2: Ay, Josecito, es que hay personas y lugares que tienen una energía bien pesada, que te hace sentir incómodo, que te hace sentir cansado, hasta te duele la cabeza.
3: Y te la
2: ¿Qué
3: chupan.
2: ¿Qué es eso? Te la, chupan toda la energía.
3: La energía.
0: Así es, miren, nosotros en el área esotérica le llamamos memoria energética o residuos energéticos.
3: Okay.
0: Y esto, pues lo han comprobado ustedes, que llegan a un lugar, perdón, y dicen, se me puso la piel chinita.
3: Ay, sí.
0: Siento la energía muy pesada. O sea, ahí ya hay una manifestación que ustedes están percibiendo esos lugares. Recordemos que siempre que se cambien a una casa nueva, tienen que limpiar porque no sabemos qué residuos energéticos quedaron o qué memoria quedó ahí.
3: Uh-huh.
0: Entonces, aquí es muy importante hacer una limpia, lo que viene siendo, ¿cuál es la limpia más fácil?
3: A ver.
0: Palo santo, salvia y cáscaras de ajo. Así de fácil. Cáscaras de ajo, salvia y palo santo.
1: ¿Y qué hacemos con eso? ¿Cómo le hacemos con eso, José?
2: Y comes el ajo para que nadie se acerque a tu casa.
1: ¿Qué pasó, vecina?
0: Lo ponen en un recipiente o nosotros lo ponemos en un caldero.
3: Hervir.
0: Y bueno, ahí lo prendemos y pasamos el humo por toda la casa.
3: Ah, ok.
0: O el negocio o el lugar que queremos limpiar. Nada más recuerden, la salvia hace mucho humo y la salvia puede activar las alarmas de donde estamos nosotros. Entonces traten de ponerle poquita salvia.
3: Oh.
0: Palo santo. Es difícil de prender, es parecido al ocote, es una madera. Mucha gente charlatana dice, es que no quiere prender porque hay mucha energía negativa y no te prende porque hay mucha energía negativa. Eso es mentira. El palo santo cuesta trabajo prenderlo.
3: Órale.
0: Así es que se sugiere primero que se prenda el palo santo desde la estufa y de ahí ya empezar a prender lo que es la salvia y las cáscaras de ajo y pasar todo este humo por toda su casa o negocio. Se dice que hay que pasar este humo con puertas y ventanas cerradas.
3: Ah.
0: Ya que lo pasaste, ya que rezaste, puedes rezar alguna, si eres creyente, Padre Nuestro, Ave María, y decir qué es lo que quieres o qué es lo que quieres que pase. Por ejemplo, depurar, quitar cualquier energía que no me pertenece, y después de 10 minutos de haber pasado el sahumerio o el humo, abren puertas y ventanas para que se vaya. Entonces, esa es la manera. Ahora, recuerden, no sé si también a ustedes o algún radioescucha o alguien que nos esté viendo le ha pasado que después de una discusión en casa, ya sea con hijos o ya sea con el marido, queda una energía pesada.
3: Machín.
0: Feo. Les voy a dar un ritual para quitar esa energía de momento. Si
3: tú
0: te peleas con tu pareja, si tú te peleas con tus hijos fuerte, lo que tienes que hacer es ir y agarrar un contenedor y ponerle hielos. Si la discusión la tuviste en tu cuarto, pon ese contenedor o esa vasija llena de hielos ahí en tu cuarto o en la sala o donde hubo esa discusión. ¿Por qué? Porque se dice en el esoterismo que congelamos la energía y esa energía no va a estar circulando para crear más problemas. No sé si la han visto ustedes que cuando discuten con su pareja, según ustedes ya arreglaron todo y está bien y vuelven a discutir por la misma cosa.
3: Machín.
0: Y vuelven a discutir y se repite. Entonces lo que yo les sugiero es pongan ese contenedor o vasija o plato hondo con hielo en el lugar donde
3: que
0: ustedes
3: se
0: discutieron
3: y, qué
0: y
3: se, hace?
0: Se acuerdan que se congela.
3: ¿Qué se hace con el
0: ahí
3: hielo después?
0: Lo dejan que se derrita, ya que se derritió,
3: pues
0: se deshace, ya se tira el agua normalmente. ¿Por qué? Porque se congela la energía, se vuelve líquida y ya podemos desecharla. No tenemos que tirarlo de alguna manera especial. ¿Por qué? Porque ya se absorbió, ya se congeló, ya se derritió y ya no pasa nada. Pero practíquenlo, háganlo y de mí se acuerdan que de momento, en cuanto ya se derritieron los hielos, sienten una energía más liviana, ya como que hasta pueden pedirse perdón y eso es lo que yo les
1: pido. ¿Cómo podemos preparar también, por ejemplo, un área muy ocupada como un trabajo, una oficina, una bodega,
3: un estudio,
1: una chambita?
2: Ay, no.
1: No, pues la bandera que trabaja en tantos lugares y que entra y sale gente y todo el rollo. Y que a lo mejor sienten la vibra pesadona.
0: Mira, aquí lo que yo siempre he dicho, si tú, por ejemplo, vas a un lugar y que no es tu casa o no es un lugar donde tú convives, que nada más fuiste a visitar a alguien y regresaste con esa energía y eso, lo que yo les sugiero que ese día, si es posible, se metan a bañar y se dejen caer una lata o un un frasco de agua de coco del cuello hacia abajo. Báñense con agua de coco. ¿Cómo se bañan? Normalmente, después, antes de salirte de bañar, déjate caer esa agua de coco. Pide que cualquier energía que hayas jalado o absorbido ahí se quite. Te la dejas 5 minutos y luego te enjuagas. Esa es la manera más fácil.
2: Mira.
0: Pero ahora les voy a decir algo.
2: Sí.
0: Los que vayan a panteones, los que vayan a funerales o los que vayan a algún lugar donde hay ese tipo de energía, también nosotros podemos jalar energía de ahí y llevárnosla a nuestro hogar y empezar a suceder cosas como desgracias, discusiones. Lo que tienen que hacer es, cuando lleguen a su casa... Cuando lleguen a su casa, de preferencia deben de tener estufa de gas, no eléctrica, estufa de gas. ¿Y qué es lo que van a hacer? Se van a empezar a sacudir todo su cuerpo tirando la energía hacia las llamas de la estufa. Y va a empezar a tronar.
2: Ay, Dios mío.
0: Va a empezar a tronar.
2: ¿Qué locura?
1: Esa es, ¿un palomitas?
0: Háganlo. No, ¿sí? No quiero que vayan al cementerio y regresen.
3: Me quemaron
0: los
3: pelos.
0: Van y visitan. Tienen que hacer eso, nada más agarren así y aviéntenlo hacia a lo que viene siendo a la llama de la estufa.
3: Como cuando avientas como sal.
0: Exactamente.
3: Truena.
0: Eso es que se están quitando esa energía. Si tú no tienes estufa de gas, prende en el algodón pon alcohol en un lugar seguro. Al rato no quiero que haya un incendio. En un lugar seguro pones esa llama y empieza a hacer lo mismo que te digo y con eso dejan. ¿Por qué? Porque el panteón es donde hay más almas en penas, energías negativas y lo peor, ahí es donde la gente va y tira trabajos, al igual que los parques.
2: ¡Ay, Dios mío, santo!
0: Yo voy a un parque donde vivo, muy conocido, que se llama Sunset Park, aquí en Las Vegas, y ahí yo me encuentro gallinas sin cabeza.
2: ¡No!
0: De mucha santería. Cálmate. Entonces hay que tener cuidado cuando vayamos a estos lugares porque podemos jalar energía y al ratito no sabemos por qué nos empieza a ir mal.
3: Y no pueden tocar uno de esos trabajos, ¿verdad?
2: Ay, obvio no.
0: Realmente no, yo hice unos videos anteriormente que deshice trabajos, pero debes de tener experiencia. Deshice algunos trabajos de encadenamiento y trabajos de endulzamiento. Y lo hice para ayudar a la persona que la amarraron, pero debes de tener. Entonces, si no sabes de esto, no te metas, no lo toques, porque puedes jalar el trabajo que va hecho para otra persona, lo puedes jalar tú.
3: El pelón va a ir para las brujas de Salem. ¿Qué le recomiendas?
1: Sí. No. En un mes ando visitando Massachusetts.
0: Yo lo único que te... Como, por ejemplo, ese lugar y también en Nueva Orleans, que también
2: está
0: son
2: pesado.
0: De cuidado. Llévate, si eres creyente, mi pelón, un San Benito, algo que te proteja de tu energía. No porque te vayan a hacer algo, pero para que no jales energía
2: y
0: después
2: traigas.
0: Empiecen a pasarte cosas. Llévate un San Benito.
1: Tengo un compa que se llama Benito.
0: Un escapular.
1: Lo voy a invitar a...
2: Oye, Josecito,
1: mi compa Benito.
2: Hay veces que estás en un lugar, ejemplo, y hay varias personas. Y de repente hay una que hace que este ambiente se ponga muy pesado y de repente se va y deja como energía difícil y uno se siente mal. ¿Qué pasa si identificas esto? ¿Cómo lo trabajas?
0: Trabajarlo, primero es protegerte tú y limpiar el ambiente donde estaba. Y tratar de limpiar de constantemente si te visita muy seguido. Ahora, si tú dices, sabes que es un compañero de trabajo o sabes que es mi jefe o algo... Tú estando protegido con tu San Benito, con tu pentagrama, con algo, no te va a pasar nada. Eso sí, periódicamente, como una vez al mes, es bueno limpiarte, pero yo siempre les digo, la base de todo el esoterismo y de esto es protegerse. Esa es la base. ¿Por qué? Porque la gente, tú le dices, protégete, no se protegen y son muy vulnerables a que les hagan trabajo. Entonces, si tú estás en una oficina y gente te visita y te puede dejar energías negativas, yo le sugiero a la gente que consiga un cactus chiquito y lo ponga como de adorno ahí en su escritorio. Y ese se va a encargar de absorber tanto las energías que suelta la computadora como las energías que pueden llevarte clientes.
2: José, aquí el productor Wolfie se trajo un cactus y ese cactus ya está bien muerto. ¿Qué
3: nunca
2: significa?
3: Le echó agua.
1: Se murió.
3: Nunca
2: está
3: le echó
2: bien
3: agua,
2: muerto,
3: el desgraciado.
2: ¿Sí o no? Estaba grandote y frondoso.
0: Fíjense,
2: y ahorita está así, mira, todo caído.
0: Fíjense, si los cactus no se deben de regar mucho, ustedes lo saben. Yeah. Pero si ese cactus se cuidó como debe de ser y, más sin embargo, se murió, Eso quiere decir que absorbió mucha energía negativa. Deben de deshacerse de él ya.
1: Cuidado, ¿por
0: Porque no. si no van a tener algo ahí que tiene energía negativa y puede estar.
2: Oye, el cactus sigue aquí, ¿lo tiramos o qué le hacemos?
0: Claro.
3: ¿De veras?
2: ¡Saca el cactus, Gulfi!
1: ¿O qué tal si mejor unos tacos de tuna o algo así?
3: ¡Ah, sí!
1: Unos tunitas.
0: Oigan, ¡ey! A lo mejor el Gulfi tiene allá adentro enterrado del cactus algo para que estén ustedes ahí.
3: Hay que revisar. El cactus al Gulfi.
1: Si alguien tiene alguna pregunta de chambitas, cómo limpiar y todo eso, ¿dónde se pueden contactar contigo, por favor?
0: Sí, bueno, al teléfono 888-736-5556, al 888-736-5556, o en todas mis redes sociales como José Isaías Esoterista.
3: Y el Wolfie sí tiene enterrado el cactus.
1: Machín. Y otras cosas. Te quedas con nosotros, entonces estamos en YouTube. Hay preguntas para ti, ¿sale? No te nos vayas.
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2: Cáiganle a YouTube @buenomalafeo porque José Isaías nos va a seguir diciendo qué onda con el cactus que tenemos en la cabina, que está bien morido.
3: Aguas, ya vienen los $1,000 con las ricas manzanas. 1-855-370-3100.

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1: ¿Qué tal? Muy buenos días. Les saluda Eli Venegas y este es el breve informativo del bueno, la mala y el feo. Irán informó a Estados Unidos sus condiciones para acabar con la guerra. Irán informó este miércoles sobre una reunión con Estados Unidos en los márgenes de la Asamblea General de la ONU, donde trasladó a la parte norteamericana las condiciones de Teherán para poner fin a la guerra, entre ellas el levantamiento del bloqueo naval. En una entrevista al medio estatal iraní, IRNA, el portavoz del Ministerio de Asuntos Exteriores persa, Ismail Bakieh, señaló que esta interacción tuvo como objetivo transmitir las condiciones de Irán, que incluyen el fin de la guerra en todos sus aspectos. Chile se suma al escudo de las Américas de Trump contra el crimen organizado. Chile anunció este martes su adhesión al escudo de las Américas, la iniciativa de seguridad impulsada por el presidente de Estados Unidos, Donald Trump, para coordinar a países de la región en el combate al crimen organizado transnacional mediante intercambio de información, análisis de inteligencia y cooperación entre fuerzas de seguridad. Y el huracán Polo reduce su fuerza a categoría 4 y sigue su amenazante paso por la costa del Pacífico de México. El huracán Polo perdió fuerza este miércoles, unas horas después de que se convirtiera en una de las tormentas más rápidas en fortalecerse en la historia de los registros del Océano Pacífico. El Servicio Meteorológico Nacional Mexicano reportó que Polo mantenía vientos máximos de 240 kilómetros por hora con ráfagas de hasta 305 kilómetros por hora, lo cual corresponde a la categoría 4. Hasta aquí llegamos con el breve informativo del bueno, la mala y el feo. Les informó Eli Venegas. En redes sociales, Eli Venegas Radio. Excelente día.
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3: Vamos a regresar con experto en finanzas, Super Guamán, preguntándole algo bien serio. Porque hay muchos familiares sí. que de repente te piden ayuda. Y ¿qué? Luego no te pagan, y luego ya ni los ves. Qué gacho. Yo por eso cada vez que me hablan y quieren ayuda, los bloqueo, ya no los vuelvo a mirar. Se larguen de mi vida. Hoy pero no ¿cómo más. Ayudar a un familiar sin que nos afecte el bolsillo?
4: Okay.
3: Carlos Guamán, Super Guamán, nos lo va a explicar al regresar. ¡No te vayas!
4: 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Ahí viene.
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16: ¿Qué hacer o hasta dónde ayudar a un familiar sin afectar pues tu economía, nuestro bolsillo? Porque
17: está cañón.
16: Como seres humanos tenemos, y por ejemplo, nosotros como cabeza de familia, tenemos que pagar la casa, las aseguranzas, la comida, literal, todo nuestro sustento.
17: Claro.
16: Y luego todavía que llegue un familiar y, oye, préstame dinero.
17: No, que no sea para para lo que lo necesita. También exacto. Eso arde, eso enoja. ¿Sí?
18: Primero le saca sangre a una piedra que sacarle al pelón un 5.
16: Pero ¿qué crees? Hey. En su momento sí me sacaron, güey.
18: Pues ese, ya en se su quitó momento. Lo baboso.
16: La burra no era arisca, la hicieron, güey. ¿Estás de acuerdo?
18: Pues sí, güey.
16: Pues sí.
18: Vamos a preguntarle, mejor vamos a preguntarle a un experto en finanzas.
16: A ver.
18: ¿Cómo hacerle? Si es que los quieres ayudar, yo no quiero. Yo no voy a ayudar.
17: Pero a nadie si tú ayudas, feo, a nadie.
18: Sí.
16: A ti también te sacaron en su momento.
18: Sí, sí, me sacaron, güey. Pero yo aprendí. ¿Está? Aprendí a la brava.
16: Thank you.
18: Ahora ya no les, ya no, a nadie. A nadie. He dicho a nadie, ¿ok? No, por si malo. Están pensando en
17: los 500 ahorita, feito.
18: Bueno, si se te ocurre decidir que sí, vas a prestar.
16: Ajá.
18: ¿Cómo hacerle sin que te afecte ese bolsillo? Yo te recomiendo que no prestes y olvídate eso, pero vamos a regresar con un experto en finanzas, Super Guamán, que nos va a decir cómo hacerle. Palos. Que quieran.
16: Eso. Y más adelante, las ricas manzanas son $1,000 que te puedes ganar. No te vayas en cualquier momento, ¿eh?

0: Realmente, cuando te empiezan a lloriquear y empiezan con que, oye, mira, Andrés, necesito hablar contigo.
1: No, y uno se siente mal.
0: Hey, estoy pasando por una situación bien difícil. Sí. Tú sabes que yo nunca he recurrido a ti en mis necesidades.
2: Hey,
0: y tú sabes que yo nunca te he pedido ni un cinco.
2: Ok.
0: Pero ahorita estoy pasando por algo bien feo y necesito, que me prestes $500.
2: ¡Sas!
0: El miércoles te los pago.
2: Eso se llama machetazo. Sí. Ahí viene el machetazo.
1: Ay.
0: Pero te los están pidiendo el lunes.
2: Ajá.
0: Yo le diría, ok, lunes. Mira, te los consigo mañana y a lo mejor te los iba a mandar el miércoles, pero como el miércoles ya me vas a pagar, pues mejor no te los mando, ¿verdad? Porque pues está difícil.
1: Exacto. Tiene respuesta para todo este señor. Lo admiro.
2: Muy buena,
0: si
2: muy buena.
0: A ti se te ocurre prestarle a la familia porque están afectados, ¿cómo hacerle sin que afecte a tu bolsillo?
1: Claro.
0: Vamos a darle bienvenida.
1: Y que
0: a
1: no
0: un
1: se haga
0: experto.
1: Una responsabilidad, ¿eh? Claro. Porque luego ya. Oye, sí. Préstame en tanto tiempo y ya después es tu obligación.
0: Sí. Experto en finanzas, Super Guamán.
2: Carlitos, Carlitos,
3: hola, Carlitos. ¿Cómo están? Gusto de saludarlos.
0: Con bien, este dilema, bien, el dilema familiar. Sí. Que me cae gordo.
3: Sí, ¿sabe qué?
1: Ay, qué feo.
3: ¿Sabe qué? Ya mero llega el fin de mes y no voy a tener para el pagar aquí la hipoteca. Sí, me prestan una feriecita. No ocupo mucho.
0: Sí, el Ferrari que tienes ahí en el garage, préstamelo. Con tu y el pink slip.
3: Sí, para el fin de mes. Y esto le pasó a una clienta, nomás que le llegó una sobrina. Y esto es la situación, ¿no? Que llega la sobrina, dice, tía, mira, voy a ir a estudiar aquí en la Universidad de Fullerton, pero necesito tu ayuda. Nomás me voy a quedar un semestre. Mm. Y por favor, ¿me puedes dar ahí una ayudadita para quedarme en tu casa? Y no seas malita, por favor. Tú sabes, yo te ayudo. Siempre, mi mamá, ustedes siempre han sido buenas hermanas.
0: Hey.
3: Y me puedo quedar. ¿Y sabes cuánto tiempo se quedó?
2: ¿Cuánto?
3: 4 años.
2: ¿Qué?
3: Le dio la casa, celular,
0: comida,
3: le pagó hasta el carro, la comida, le dio todo. Y entonces, esas son de las situaciones que a veces tú no sabes cómo llevar un control, y dentro de la familia, a veces tú dices, ¿sabes qué? Yo no sé escuchar cómo está la situación, feo. Y ahí está la cosa, que te puede salir fuera de balance cómo está tu situación financiera.
0: Pregunta, así, ¿se graduó la persona esa? ¿Fue un profesional o no?
3: Se graduó, y esa es una vez que tú no puedes llegar a una situación, y ese es el punto que puede llegar que y ahora aquí viene lo feo y ese es el primer problema. Dice, le llega ahora la siguiente sobrina, la obligación ahora es para siempre, porque la llevaste a la primera, ahora le tienes la obligación para siempre con todas las sobrinas.
1: Vamos a poner el ejemplo que uno sí quiere ayudar porque es tu familia y uno tiene que apoyar a los suyos. Pero a lo mejor sabes que este dinero no va a regresar. ¿Qué porcentaje crees que es el correcto de préstamo? O a lo mejor decirlo, ¿y sabes qué? Te doy $100, mételo en un fondo de inversión, haz esto, al otro. No sé.
3: Mire, es que no hay un porcentaje en específico, porque ahí es donde la situación que sí, donde tienes que saber hablar con la familia y decirle, mire, vamos a tener que tener una conversación y decirle qué es lo que va a hacer con el asunto, porque tú no puedes aceptar a todo mundo y hablar cómo está con Raúl, ¿no? Entonces, Raúl, a ver, cuéntame cómo está la cosa contigo.
2: Ah, ya va. Mira, Carlitos, ¿qué te parece, por ejemplo, qué emergencias sí se pueden tomar en consideración a la hora de que un familiar te llama? Porque de repente, a mí en lo personal, me llamó un familiar, un sobrino, que, oiga, tío, es que pues está en Estados Unidos y allá es más fácil, quiero un iPhone nuevo. Ay, y nomás porque...
1: ¿Pero no te iba a dar dinero ni nada?
2: Nada.
1: Ay, no,
2: o sea, nomás dinero. Pero ¿qué situación uno también financieramente puede considerar hasta quedarte sin tus ahorros, Carlitos? Y prestárselo.
3: Claro, Y ese es el número dos, el que hay que ver cómo está el asunto de tu presupuesto, porque tienes que ver, mira, cómo está mi presupuesto en el hogar. Y claro, mira, si tuvieras el presupuesto de un iPhone, si querrás ese que se dobla, son $2,000. ¿Se te va a doblar en tu bolsillo o se te va a doblar el corazón para podérselo dar? Sí, para podérselo dar el asunto, para dárselo al sobrino o a la persona que va a llevar. Porque ahora aquí la clienta quedó como la mala de la familia. Y entonces, tú, Pau, ¿cómo quedarías tú? No, ¿te veías como la buena o como la mala? ¿Qué harías
1: tú? No, todo el mundo se enoja cuando te pide algo y ya después tú cobras. No, tú eres lo peor. Oye, muchas veces también he visto que dices, ok, te presto, pero hay estos pagarés. O ¿sabes qué? Te presto 100, pero regrésame 150 en 6 meses. O sea, ¿hay alguna recomendación de eso de tu parte?
0: Joyas.
3: Claro, y eso tenés que hablarlo muy bien con todos tus familiares cuando vas a hacer todo ese tipo de préstamos, si es que lo vas a prestar. El asunto es que a veces en el lado hispano no se habla, y hay veces tú sacrificas tu hogar, y ese es el punto número 3, por sacrificas tu hogar y por no hablar con tus familiares, por quedar bien. Entonces, no vayas a sacrificar tu dinero simplemente porque dice, bueno, le echamos un poquito más agüita al caldo, unas papitas más al caldo, y donde comen dos comen tres, y el rato la hora, ¿tú crees feo que realmente pasa eso o no? Sí, sí, sí. ¿Sí, sí alcanza eso o no alcanza?
0: Es que alcanza, no, a veces no alcanza. Pura agüita va a tragar. Sí.
3: Oh, sí, pura maruchana nada más, sí, pero el rato la hora quieren comer bien rico y a gusto, no quieren andar bien vestidos, no, quieren tener todas las cosas necesarias. Y sí, entonces por eso aquí en Estados Unidos no es lo mismo como en México, como Latinoamérica. Todo cuesta. Mire, tener un carro nuevo cuesta, tener aseguranza cuesta, celular, por supuesto, cuesta.
2: Todo cuesta.
3: Y ellos piensan que, entonces cuando tú estás en otro país, se dice, ah, no, en Estados Unidos todas las cosas, uno pasa caminando y encuentra todo el dinero botado en la calle. Y así, cuéntame, don Andrés.
0: Pedir unas joyitas, como le expliqué a la Pau, que quiere que le preste 500, sí, eso es supositorio nomás. Y le veo las joyitas que trae y le digo, ok, déjamelas cuando regresen mis 500, tus joyitas regresan. ¿Está bien eso?
1: Está bien la
0: ¿Vale la pena?
3: Claro, claro, claro, sí. Ya aparece como el monte de piedad. Por
2: sí,
3: eso.
2: Se está empeñando ahí. ¿Qué tal?
3: Sí, el monte de piedad, don Feo. Por eso tiene que el punto número 4, que todo tiene que tener un límite y condiciones para que así toda la situación tú puedas tener cómo se va a llevar el asunto. Para que tú digas, mira, te vamos a poner, dice, esto tiene un tiempo, un periodo. Por decir, si tú me dijiste un semestre y al rato de la hora te quedas 4 años, te gradúas y ahora me quieres mandar a la otra sobrina para poder continuar, entonces como que no, entonces esto va a continuar toda la vida o después va a venir el siguiente sobrino o tienes más sobrinos o después va a venir los nietos y después, ¿sabes lo peor de todo el asunto? Se quedó embarcada con $30,000.
1: No manches.
3: Y entonces sí, entonces todo esto sigue peor en peor. Pobre. ¿Y tú sabes cuál es la diferencia de peor y peor?
2: ¿Cuál es?
3: Es que una es más fea que el otro, está más endeudado. Nada más. Sí, sí, sí,
2: sí. ¿Y el punto número 5 cuál sería, Carlitos? ¿Cuál sería?
3: El número 5, tienes que decir no sin sentirte culpable. Ay, eso no puedo. Tranquilo, no pasa nada. No, ese, y el, mucha gente se siente culpable. Es decir, ay, ¿qué dirán de mí? No, tranquilo, no pasa nada. Porque mira, van a hablar de ti si dices que sí. Van a hablar. Si dices que no, van a hablar de ti. Tranquilo, no. Mire, lo importante es que tú tengas una paz financiera, que no estés endeudado, porque imagínate, ahora tienes que llegar con alguien para que te saque de deudas, estás con las tarjetas al tope, y lo peor de todo es que nadie te va a ayudar a pagar estas situaciones financieras, y por eso tienes que tratar de educarte financieramente, decir que no, y sin sentirte culpable para que estés tranquilito.
2: Exacto.
1: Sí. Ay, es que uno dice, yo sí podría ayudar, y si yo estuviera en esta situación, y uno se pone así, por eso cae, pero ya voy a decir Nel Pastel.
0: Ojalá.
2: Sí, hay que hacer. Capitán, ¿dónde la gente, si tiene preguntas o le quieren aprender un poquito más a la hora de un préstamo familiar, se pueden contactar contigo, por favor?
3: Claro que sí, mire, me puedes seguir en Instagram bajo Superwoman, Superwoman, o al 714-953-2707, 714-953-2707, y ayuda con el corazón, pero toma decisiones con el presupuesto, porque esto te va a sacar adelante.
2: ¡Eso! Ay,
1: ¡Carlos! Carlitos,
3: muchas gracias.
2: ¡Te queremos, Carlitos!
3: Claro que sí, de igual manera.
2: Un abrazo y atención. ¿Quién se quiere ganar $1,000?
1: ¡Yo!
2: Llamada ganadora, te estamos buscando para participar en las ricas manzanas. 1-855-370-3100.

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3: Caminito.
4: ¿Aló?
1: Sí,
2: ¿aló, Luis?
1: ¿Cómo te llamas?
5: ¿Quién eres?
4: Soy el bien. Buenos días, yeah.
1: Buenos días.
2: Hola, chulo.
1: What's your name?
4: Kelvin.
1: Kelvin.
5: Kelvin Klein.
1: Órale, Kelvin.
5: ¿De dónde?
4: Kelvin con ese.
5: Es ese nombre tan hermoso, Kelvin. Kelvin, ¿de dónde?
4: De Guatemala, soy originario de Guatemala y radico en Los Ángeles, California.
5: ¡Arriba, Antigua!
2: Oh,
1: eso, oye, carnal, pero Selvin.
2: ¿De dónde
1: Selvin.
2: Es ese? No, nunca lo había oído en mi vida.
4: Selvin, sí.
1: Selvin. ¿Y qué te dijo tu mamá? ¿No le caías bien a tu papá? ¿Qué pasó?
4: Cállate, que viene el nombre viene de un deportista que antes jugaba en la selección de Guatemala.
1: Ajá.
4: Y mi papá, que era fanático de ese jugador, me puso Selvin, y el jugador Selvin. Se llama Selvin Ponciano.
1: ¡Ándale!
5: Oh, a lo mejor él es tu verdadero papá y te mintió tu mamá.
2: Tu papá ya
1: en una de esas.
2: Oye, ¿verdad? Mi Selvin, imagínate que si te llevan los $1,000, ¿qué haces con ellos?
4: Pues fíjate, de hecho la próxima semana cumplo 14 años de casado y le voy a hacer un regalo a mi esposa.
2: ¡Ay, mi
1: aniversario, papi!
2: ¿Qué le quieres regalar?
4: Pues fíjate, de hecho, como los escucho todos los días, hace 2 días ya ven que estaban hablando de eso de los hobbies.
2: ¿Sí?
4: Y pues mi pasatiempo es jugar videojuegos. Ahí estaba mi comentario, ustedes la leyeron.
2: Que ella
4: mi esposa
2: también juega,
4: es la
2: contigo.
4: Que juega conmigo.
1: ¡Qué chido!
5: Encuerado. ¿Eh? ¿O de qué se están hablando?
1: Sí, no.
2: ¿Y le vas a regalar un videojuego o la consola y videojuego?
4: Las consolas ya las tenemos. Lo que pasa es que ella se pone en el cuarto de nosotros, yo en la sala, y nos estamos hablando. Y ella quiere la versión de el nuevo juego que viene. No sé si lo puedo decir en la radio.
5: Sí, sí, dale. ¿Cuál es?
1: ¿El Call of Duty?
4: El de Call of Duty.
1: ¡Ey, ahí viene!
5: Oh, está prendida
1: ya lo estoy esperando, Selvin, también. ¿Qué perro?
5: ¿Qué crees, loco?
4: Dime.
5: Para empezar, ya te entró.
1: ¿Mm?
5: La llamada.
1: Ah.
5: Ya es una ganancia.
2: Vas ganando.
5: Ahora, si sabes lo demás, pues está bien. Si no, olvídate de Call of Duty. ¿Cómo se llama esa madre? Call of Duty. Call of Duty.
1: Ándale.
5: ¿O cómo?
4: Call of Duty.
1: Call of Duty. Compadre, por $1,000. En la hora anterior, ¿escuchaste cuántas manzanas traía Pau?
4: Claro que sí.
1: ¿Cuántas?
4: Pau dijo 3.
1: 3.
2: ¡Bien, chulo! ¡Three apples!
5: Ahí viene la pregunta más difícil. ¿Escuchaste cuando dije yo mis manzanas?
4: Claro que sí, mi feito. Tú también dijiste 3. Nos da un total de 6 manzanas.
1: ¡Ya ganó! ¡Felicidades, compadre! No, pero te va a sobrar lana, güey. O sea, es nomás el videojuego.
4: No, aparte todo, con una, sus flores y pues un outfit del que ella quiera.
5: Y la coladuri.
1: Qué chido.
2: Oye,
1: tener una mujer que comparta contigo la pasión de los videojuegos, eso está perro.
5: Que tenga coladura, digo, coladuri. Qué chido, ¿eh?
1: Call of Duty, feo.
5: Esa madre
2: está bien de moda,
1: feo. Compare, que lo disfrutes mucho.
2: Ay, congratulations.
4: Muchas gracias. Saludos a los 3. Bendiciones. Gracias.
1: Te queremos, Selvin. Ah, hombre, qué

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1: A ver, chavos, regresamos con este video donde este papá se puso extremadamente celoso.
2: Ay, papás, ¿por qué? Bien porque, celosos.
1: No, bueno, es que también su hija está chiquita. Ay, entonces, el vato, yo lo entiendo 100%. Protegiendo a su hija, le llegó con flores la niña.
2: ¡Ay, amo! ¡Me encanta!
1: ¿De parte de quién? ¿Qué pasó? Ahorita regresamos enseguidita. ¿Qué hizo el papá con las flores? Ya volvemos a continuación. Wow. Y felicidades al compa Selvin, que se ganó $1,000 de Guatemala, de aquí de Los Ángeles. Wow. Hay otra oportunidad el día de mañana. Suerte.
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1: A ver, señores, vamos a regresar a continuación con este video donde pues este papá reaccionó de una manera que a la niña como que no le gustó mucho.
2: Válgame,
1: su hija, menor de edad, llegó con flores.
3: Oh, ¿eh? Ay, chiquita.
1: Y el papá se puso celoso. No, la mamá bien alcahueta, güey. ¿Qué fue lo que pasó? A ver, ahorita regresamos con este video. ¿Eh?

0: Señores, vamos con el video viral donde,
1: ¿qué pacho?
0: Pues, uno como papá, y se los digo por experiencia, señores, yo soy papá de tres hermosas princesitas. Qué bueno que creo
1: ¿serán
0: que
1: son tuyas? Pues, esa es la pregunta.
0: Tienen mis uñas, dice mi vieja.
1: Está bien, entonces.
0: Mira cómo no van a ser tuyas, y mira los dedos tan iguales.
1: Y los ojitos redondos.
0: Sí, cierto, ándale.
1: Ahora,
0: también.
1: Ahora, están muy bonitas para también ser tuyas, no creo, pero bueno. ¿Sabe? Te voy a dar el beneficio de la
0: mira,
1: duda.
0: Mira, feo, ya entraron a los taxis.
1: El beneficio de la duda.
0: Ya entrando al ya se fregaron.
1: Ya crecieron, ya las mantuviste, ya que te
0: cuesta. Ya están en mi W2, ya cayeron. Pues bueno, esta niña, 10 añitos de edad, la morrita.
2: Ah. Ay, mi vida.
0: Va su mamá. Que por cierto, la mamá muy alcahueta. Va la mamá por la niña y viene la niña muy contenta, con una sonrisita muy peculiar, muy juguetona, muy fuera de lo común. Y le pregunta a su mamá, la niña le dice, ¿qué traes ahí, mija? La niña con un regalo que le dio un morrito. ¿Qué? A los 10 años de edad. No.
2: ¿Qué le regaló? ¿Qué le regaló? ¿Qué le regaló?
0: ¡Flores!
1: ¡Oh, my
2: ay, qué
1: God!
2: Bonito.
0: Okay, ¡qué bonito!
2: Es que yo me imagino el niño de 10 bonito años yendo con su papá y decirle así de, papá, me gusta la Lupita. Y que el papá le diga, pero dale unas flores, o sea, como un caballero. Y el niño yendo con el papá a comprar las florecitas y dárselas a la niña. Y la niña llegar a su casa y decir, mira, me regalaron flores. ¡Ay! Se me hace bien romantic style in the world.
0: ¿Qué tal si este niño...
2: El loco.
0: No tenía dinero. Y luego fue a la tienda.
2: Y se robó las
0: flores.
2: Ay,
0: sí. Y le dijo, Lupita, mira lo que te traje.
2: Tiene 10 años, ridículo.
0: Por eso tiene 10 años. Por eso tiene 10 años.
2: Así era el pelón. Así era, por eso. ¿Qué pasó?
1: Su tío lo hizo así.
0: ¿Qué pasó, Lupita?
2: Ay, ¿qué onda?
0: Mira lo que te traje.
2: Ay, viene muy arrugado.
0: Es que me las metí aquí en la

0: camisa.
1: Sí, pero lo agarró y le decía, mira, aquí te tengo a tu tortuga ninja.
2: Que hoy es bien enfermo.
0: Señores,
1: tiene 10 años.
0: Y eso que tiene 11 años el morrito y la Lupita dice. Ah. Entonces, va llegando a la casa, va llegando a la casa esta niña, bien contenta. Y el papá, ey, ¿qué traes ahí?
3: ¿Qué me dieron flores?
0: Y el papá, ¿qué? ¿Y quién te dio flores? Inmediatamente interrogarla. Qué bueno. Bonito. Que sepa el rigor. Y que sepa que la casa se respeta.
1: Ah, claro.
0: Y que hay reglas. A ver, ¿qué, ¿quién te dio flores?
3: Me las dio un
0: niño. ¿Sé qué? Entonces dice el papá, pues, las estuvo revisando. Ah, porque no solo le dieron flores, le dieron chocolates.
1: Ay, qué
0: y como
1: bonito.
0: Buen no, espérame, pero como buen papá,
1: se los arrebató.
0: ¿Eh?
1: Eres psycho.
0: ¿Psycho?
1: Sí, cómo te pones bien loco. Pues le regaló unas florecitas.
0: Soy papá protector.
1: Está bien.
0: ¿Quién demonios?
1: Está loco. Muy cálmate, yo no te hice nada.
0: ¿Quién demonios? ¿Tú crees que yo voy a dejar que mis hijas coman algo que les regaló quién sabe quién?
1: ¿Se los quitaste?
0: Se las... Yo no, el del video.
1: Cálmate, respira.
0: Le dice, a ver, presta para acá.
1: Niñas que te pones bien loco.
0: Presta para acá.
1: Velo, está bien agresivo.
0: Presta para acá. Agarró los chocolates el papá y comió uno. Y los vio. Dijo, a ver, ok. Ya que pasaron la prueba, se lo devolvió. Le dijo, ándale, pues, está bien. Y luego ya andó ahí el papá en la tarde. Y las flores ahí en la cocina estaban.
2: Ajá.
0: Papá, mis flores. ¿Qué? Ay, y le dice hermosa. El papá, ¿sabes lo que quiero hacer con tus flores? Y como que las quería tirar. ¿Qué? A la basura el papá, pero ay. no las tiró.
2: Ajá.
0: Vamos a ver el video, señores.
1: No,
0: cállate a YouTube, @ bueno, mala, feo. Qué bueno que tiene un papá protector, un papá presente. Es que
1: ser
0: lo más...
1: protector no significa ser carecita.
3: A ver. Jimena, ¿qué es eso? Jimena, ¿por qué traes esas flores?
0: ¡Hoy no más!
3: ¡Jimena!
0: ¿Y aquella?
4: ¿Ay, qué te lo vas a mandar?
3: No, ahorita quiero ver la cara de tu papá.
0: ¡Claro! Y ya llegaron a la casa, el papá ahí.
5: ¿Quién te dio flores?
0: Exacto. ¿Quién?
6: A ver, Jimena, ven.
0: Ven acá. Devuélvete.
6: ¿Un amigo?
0: ¿Un amigo?
6: ¿Por qué no sabes que es un amigo?
0: Mira. Está cuidando lo que le dieron de comer también, chocolates, mira. Y lo va a probar, lo va a ver. Lo está revisando.
7: Se te borró la sonrisa.
6: ¿Qué? ¿Por qué tienes mi amigo? Oye, pa. ¿Me puedes ayudar a poner algo en el té?
5: Akira.
6: ¿Por qué?
5: Échalas ahí.
6: ¿Pero por qué?
5: Porque sí, esa payasita. ¿Tú qué estás grabando?
3: ¡Hola, madre!
0: Ahí está.
3: Jimena.
0: ¿Qué hubo?
1: ¡Qué cosa!
0: Papá protector.
1: Me encanta.
0: Bien por el papá.
1: Me encanta.
0: Bien por el papá.
1: ¡Qué buen video! Felicidades, producción. Me encantó.
0: Sí.
1: ¡Qué bonito!
0: Hay que cuidar a nuestras hijas.
1: El papá celoso. Oye, ¿y luego cuando van creciendo? Se ponen peor los papás. Hay papás bien celosos. ¡Qué bonito!
0: Vamos, tenemos que... Y peor cuando llegan con el mentado amiguito, el noviecito también. Hay que hay que agarrarlo, meterlo al garage y todos así, todos los cholos sin camisa. Ire, compa.

0: A ver, ay, aquí se ve uno muy pelón.
1: Qué lindo.
0: Y otro medio feo.
2: ¿Gemelos?
0: Ah, ya había otra más.
1: ¿Son tres?
0: Sí, el bueno, la mala y el feo.
1: ¿Dónde?
0: Pues en la app de Euforia.
3: ¿Eso es un comercial?
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5: ¿Qué tal? Muy buenos días, les saluda Eli Venegas y este es el breve informativo del bueno, la mala y el feo. CBP intercepta embarcación con 22 migrantes, incluidos 13 chinos, cerca de Los Cayos de Florida. Un operativo de autoridades migratorias estadounidenses terminó con 22 migrantes bajo custodia y un ciudadano cubano detenido después de que una embarcación fuera localizada cerca de Los Cayos de Florida. El grupo estaba integrado principalmente por ciudadanos chinos y ecuatorianos, además de un migrante procedente de República Dominicana. Los hechos se registraron el pasado 15 de septiembre, cerca de Key Lago. Y gobernadora de Massachusetts exige respuesta a ICE por arrestos relámpago de inmigrantes. La gobernadora de Massachusetts, Maura Healey, exigió este martes respuesta al Servicio de Inmigración y Control de Aduanas luego de que familiares y defensores denunciaran el arresto de al menos una docena de inmigrantes en New Bedford. La demócrata dijo que su administración ha recibido quejas alarmantes relacionadas con los operativos realizados en distintos puntos de la ciudad. Según los reportes recibidos por el gobierno estatal, varias de las personas detenidas llevan años viviendo en Massachusetts y tienen familiares en la comunidad. Y Trump ofrece respaldo militar a sus aliados de América Latina para combatir a los cárteles. El presidente Donald Trump elevó este martes su presión sobre los gobiernos de América Latina al ofrecer respaldo militar de Estados Unidos para combatir a los cárteles de la droga y advertir que Washington utilizará el poder militar sin precedentes si considera que sus intereses están amenazados. Hasta aquí llegamos con el breve informativo del bueno, la mala y el feo, les informó Eli Venegas. En redes sociales, Eli Venegas Radio. Excelente jueves.
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0: por qué estaba triste el feo.
1: No.
2: ¿El feo qué? ¿Estaba triste?
3: ¿Por qué está triste?
0: Estaba triste y llegó la Chayo y le dijo, ¿qué tienes, gordito? ¿Por qué estás triste?
1: Estaba triste.
2: ¿Por qué estaba triste el feo?
3: Pobre feo.
1: ¿Sabe? Siempre
0: y le dijo el feo, ay, es que le presté $5,000 a un amigo. ¿Mm? Pero el amigo está ciego.
3: ¿Mm? Ah, no, entonces no.
2: A un amigo ciego.
0: Y le dijo, ¿cuándo me los pagas? Dijo, pues cuando te vuelva a ver.
3: Ay, don Tela, qué manchado.
0: Está bueno, ¿verdad? Cuando te vuelva a ver, y dijo el feo, ya valí con mi dinero.
1: Lo madrié.
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2: Vamos a marcarle a ese compa, Saúl el cacahuatero. Saludos a todos los que venden...
3: cacahuates.
2: Cacahuates, dulcecitos.
3: Cacahuate, órale, yo feo. Te tengo cacahuate, yo te doy...
6: ¡Bueno!
1: ¡Sí!
6: ¿Qué dice ella? ¿Cómo está?
1: Bien. ¿Quién habla?
6: Habla el rey del cacahuate, el que vende los cacahuates para la fiesta, para los eventos.
1: ¿Saco a conclusión con esa información que usted me dio? Que usted es el señor Saúl, ¿verdad?
6: Sí.
1: ¡Ay! Me dieron su número, que usted tiene buen servicio y aparte también sabrosos los cacahuates, oiga.
6: No, hombre, oiga, pues yo le vendo cacahuate japonés, cacahuate garampiñado, cacahuate español, cacahuate con chile. De todos los cacahuates vendo, jefe, el que guste para fiesta, para ese evento. Menos el cacahuate gringo no lo vendo, viejo.
1: No, pero ¿cómo no va a vender el cacahuate gringo? Si es, lo que pasa es que voy a tener una fiesta de cumpleaños de mi chamaquito y la mayoría de morros que van a ir, pues son gabachitos. ¿Cómo no? ¿No tiene cacahuate gringo?
6: No, no lo vendo, oiga, no, así me pague bien pagado. El gringo no lo vendo, la neta, oiga, no lo vendo. Cacahuate gabacho no lo vendo, yo vendo toda clase de cacahuate menos el gabacho.
1: ¿Y por qué no vende el cacahuate gabacho? ¿Usted discrimina? Ya ni la friega.
6: Pues es que el gabacho es cuando ya se está echando a perder el cacahuate, lo hacen salado para que no se eche a perder, viejo, por eso yo no lo vendo. Y yo vendo de todos los cacahuates menos el gabacho, así no trabajo yo.
1: ¿Y traen el cacahuate con chamoy o cuáles son los que trae? A ver, ¿cuál es el más le vende?
6: No, pues el cacahuate español, el de chile de árbol, el de chile regular, el japonés, pone ahí en la mesita sus cacahuatitos, sus botanas, para que la gente tenga un gran recuerdo. Y recuerdo, si la piñata no tiene cacahuate, no es piñata, hay que echarle cacahuate a la piñata para que no pierda la tradición del rancho.
1: Pues yo voy a tener la fiesta y los amiguitos son gabachitos, y van y los papás y las mamás, unas gabachotas bien buenotas también. Entonces yo necesito que me venda cacahuate el gabacho, el americano.
6: Pues no lo trabajo, hermano. ¿Qué podemos hacer? Pues apenas que te recomiende con otra gente. Búscalo.
1: No, porque
6: por
1: mire,
6: conmigo no.
1: El cacahuate japonés, los chamacos no hablan japonés. El cacahuate mexicano, los amiguitos de mi chamaco no hablan español.
6: Pues pinan, no lento. Yo ahí no le puedo entrar. Yo gringo no te vendo.
1: ¿Tiene cacahuate chino?
6: Sí, con
1: tampoco
6: chile,
1: tienen, no hablan chino, hombre. Vende el cacahuate gringo, oiga.
6: No lo vendo, compa, no se hace, por donde le busque no se hace, oiga. No puedo vender el cacahuate gringo, me disculpo mucho, viejo, no lo puedo vender, ni lo puedo conectar con la gente esa.
1: ¿Y qué le digo a las mamás y papás de los gabachillos? ¿Qué? Gira, jefe, de cacahuate gringo.
2: dale.
6: Bueno,
1: do you have the cacahuate for the gabachitos?
6: No vendo, no se hace, oiga, no lo trabajo yo, la neta, oiga. Búsquele por otro lado, viejo, conmigo no lo va a conseguir, oiga, la neta.
1: Ok, una pregunta nomás. ¿El cacahuate que usted trae viene de bolsita o de saco?
6: Ay, Diosito Santo, si eres saco mejor.
2: No te creas, Saúl, te estamos haciendo una broma. Es una enchufada del bueno, la mala y el feo.
0: A ti estaba bien creído.
6: Saludos, rey de cacahuate. Ahí estamos. Buen día, Dios los bendiga. Bendiciones, chavalos.
2: Oye, ¿por qué no vendes cacahuate gringo, güey?
6: Porque no lo quiere la gente. Cuando se va a echar a perder, lo salan con toda cáscara para que no se eche a perder. Y por eso es el cacahuate gringo.
2: Oh,
3: you better. ¿Cómo sé que es cacahuate gringo o mexicano?
2: Pues muy fácil, Pau, chécale el pasaporte al cacahuate. Oye, güey, y en inglés, ¿cómo te dicen, Saúl, el cacahuatero?
6: Tepinas, men.
1: Tepinas, men.
6: Simón, arriba Sonora.
2: Eso, puro.

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1: Oigan, chavos, el chisme es...
2: ¡Mira!
1: Cállense, no soy la única fan en este mundo de Luis Miguel. ¿Qué? Hay alguien que dice que es más fan que yo. El number one, el inigualable y lo ama, que hasta le daría un beso. Y es macho alfa, pelo en pecho.
2: ¿Qué?
1: ¿Quién será? Ahorita se los platico. Julio César Chávez habla de algo bien personal. Yo me quedé en shock. Ahorita se los platico. Búsquense una sillita por si se desmayan del infarto, del impacto que los, de esta nota. Porque el chisme es...
2: ¡Vida!
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0: gracias.
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7: El chisme es
3: ¡viva!
7: Oh my God, oh my goodness. Hay un hombre que dice que ama a Luis Miguel. Que es más, que se han visto ellos dos, que se buscan el uno al otro.
8: ¿A poco sí?
7: ¡Oh, my God, oh, my goodness!
8: No, lo sabía.
7: Y Julio César Chávez dice que en su casa pasaron unas cosas que ahorita les cuento, que su casa parecía table dance. ¡Ay, feo! ¿Hubieras querido ir? ¡El chisme es vida!

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1: El chisme es vida. Ay, Luis Miguel, I love you. Me ha tenido muy feliz con tanta cosa que ha sacado. Primero sacó un refresco con su nombre.
2: ¡De cola!
1: En mi país, así. México. Y yo dije, ay, yo me muero por uno. Lamentablemente, no he ido a México. No me la he comprado. ¿Tú fuiste a México? ¿Las viste?
3: No, porque salen hasta octubre.
1: ¿Salen en octubre? ¡Ay, Jesús! Todavía tengo la
2: oportunidad. ¿Lo viste el refresco de cola o de frente? Era un chiste.
3: Qué bárbaro, Feito. Deberías de hacer irte, irte en gira comedia. Con, no sé, brincosieras, algo así. Güey, estaría bien,
2: perro. O sea, que me vaya de izquierda fregada, ¿verdad?
1: Nah. Oye, pero ¿qué crees? Que hay una persona que dice que es súper turbo, ultra, mega fan.
3: ¿Yo? De Luis
1: que
3: Miguel.
1: Lo pues ama.
3: Pues mucha gente.
1: Que lo besaría en la boca.
3: Por eso donde llega llena, Pau.
1: Es lo máximo. Me encanta. Y llena auditorios nacionales en un recinto muy importante en México. 20 días, así, una tras otra, tras otra. Es impresionante, 20
3: fechas.
1: Luis Miguel. Pues, ¿qué creen?
3: Wow.
1: Que el nuevo fan, el number one, dice que no hay nadie como él. Es el Chicharito. El Chicharito.
2: ¿Neta?
1: El Chicharito, hito.
2: Wow.
1: Hizo como un video como de una solicitud de trabajo, diciendo que él es el fan number one.
2: El Chicharito.
1: De Luis Miguel. 2027.
3: ¿El Chicharito?
1: Dice que él es fan desde que tiene uso de razón, que él imitaba su forma de ser, su peinado, que le decía a la gente, ya metiste gol, y decía, sí, gracias.
3: Órale.
1: Él era wannabe Luis Miguel y dice que reconoce todas sus canciones, que las ama y que las adora. E incluso hay un como que bromeó, que dice que él tiene una foto con Luis Miguel, que Luis Miguel asistió a un partido de México para ver cómo jugaba el Chicharito en sus buenos tiempos, ¿no?
3: Sí, sí, pues cómo no.
1: La verdad, super padre, dice que él es super fan, y que él va a ir al mayor número de fechas que pueda. Que ahí va a estar presente en primera fila cantándole a Luis Miguel la incondicional.
3: No, es que sí. Si te gusta tu artista, está chido a veces ir a otras ciudades, verlo, disfrutar. A veces los conciertos son iguales.
1: Sí, no, porque tiene el mismo playlist.
2: Los mismos chistes.
3: No cambian canciones ni nada de eso.
2: Los mismos aperturas cuando hablan.
1: Crean un show para la temporada, ¿no? Para el tour.
2: Y lo practican más chido.
1: Pero va a estar 10 de 10. ¿Quién va a ir a ver a Luis Miguel además del Chicharito? Y yo, púchale play.
4: Esta es mi presentación para postularme como fan número uno de Luis Miguel en su tour 2027. Siéntense, por favor.
2: ¿Qué pedo?
4: Hola Luis, Javier Hernández, 38 años, orgullosamente mexicano. Vengo a aplicar para la vacante de fan para la gira 2027. Tengo mucha experiencia. Prueba número uno, antigüedad. Yo escuchaba a Luis Miguel para cuando cambiar la canción tenías que levantarte. Eso es carácter. Prueba número dos, reconocimiento facial. Luis Miguel, Luis Miguel, Luis Miguel, Luis Miguel. Se los dije.
3: O sea, lo reconoce en todos lados el Chicharito.
1: ¡Chale!
3: Donde sea.
4: Prueba tres, experiencia en campo. Aquí podemos comprobar que ha asistido personalmente. Y este es Luis Miguel. Como pueden ver, Luis Miguel fue a verme jugar en un partido con la selección. Prueba número 4.
3: Eso está fregón.
1: Está top.
3: Claro. Ahí ya lo lleva de ganar.
1: Oye, pero que vaya a ver un partido en México está ok. Pero que Luis Miguel te diga, vine a ver el partido por ti. ¡Ay, yo me desmayo!
3: Bueno, ahora, no por ti, por todo el equipo. O sea, México.
1: Siempre es, o sea, tú, Argentina, vas a ver a Messi. Claro, ves a Argentina, claro. Pero amas a Messi. Juquimos el Portugal, ve a Cristiano Ronaldo. Ese es su... Él es su Messi.
2: Le faltó
1: él
2: algo.
1: Es su Messi.
2: Le faltó decir que va a ser una persona bien portada, cuando esté sentado ahí apreciando
3: el show.
2: El show, porque él tiene experiencia en estar sentado. En Europa nunca lo metieron a jugar. Siempre estuvo sentado.
4: Prueba número 4. Examen auditivo. La incondicional. Ahora te puedes marchar. Hasta que me olvides. ¿Culpable o no? Prueba número 5. Conocimiento musical.
5: A ti.
4: Ahora
5: te puedes
4: marchar.
5: Hasta que me
4: olvides.
5: Entrégate.
4: Aún no te siento. Mantengamos esto profesional, por favor. Prueba 6. Currículum. Tengo algunas habilidades que considero sumamente importantes para el puesto. Sigamos. Tengo experiencia trabajando bajo presión. Puedo patear balones con los pies. Puedo discutir con el árbitro en inglés y en español. Puedo hacer sándwiches. Soy experto en funas y cancelaciones. Puedo hacer muchos goles. He jugado con el bicho, el más grande. Puedo trabajar bajo la lluvia sin paraguas. Tengo disponibilidad inmediata. Soy mexicano, me sé las canciones. Disponibilidad inmediata, experiencia comprobable. Cero vergüenza. Quedo al pendiente, Luis.
3: Está listo el Chicharito.
2: Lo de cero vergüenza está bueno.
3: Mira, es tan payaso que no lo va a hacer.
2: Fue honesto.
3: No saluda a la gente que va a verlo a un escenario. Sí. Ni dice buenas noches el ridículo. ¿Va a saludar al Chicharito?
1: Imagínate. Y el Chicharito desmayado. No, hombre, no lo visualizo.
3: Eso sí me cae gordo de Luis Miguel.
6: De hecho, hay un del Chaparrito que vamos a tener un concierto privado. Hay un video de él también.
1: ¿Con Luis Miguel?
2: De Medina. No,
6: de Jorge Medina. Medina. Ah. Que está invitando a Luis Miguel a cantar.
1: Ay, pues no manches.
6: Se anda haciendo viral ahí.
3: Ay, pues mira, si Luis Miguel quiere ser más raza, necesita hacer un dueto con Jorge Medina.
2: Nosotros estamos mejor porque también invitamos a Luis Miguel a una entrevista aquí en la radio. ¿Te acuerdas?
3: Sí, me
2: acuerdo. Nunca vino.
1: Pero lo invitamos. Pero ya hicimos el primer paso.
3: Nos dejó con los quesos y las fresas, ¿te acuerdas?
2: Ni contestó.
1: Hombre, imagínate. Oigan, qué chulada. Se viene su gira. Vamos a ver si realmente el Chicharito va a acompañar todo este proceso. Y yo ahí voy a estar con él. Oigan, Julio César Chávez.
2: ¿Qué pasó con mi paisa?
1: ¿Qué creen? Que hay unas declaraciones bien heavy metal. ¿Qué? Ahí les va lo que dice.
2: ¿Qué dijo?
1: Mi casa era un burdel.
2: Ay, güey.
1: Tenía amigos de toda clase. Entraban y salían policías, militares, mujeres, actrices,
2: políticos,
1: narcotraficantes.
2: ¿Eh?
1: Eran fiestas encerronas. Durábamos 2 o 3 días tomando y conviviendo sin parar. Tomando sin parar. Toma, sin parar. Oye, y no, nunca ha dicho cuáles fueron todos los artistas que asistían y todo, pero hay un run. Él dijo que tuvo muchas fiestas con José José, ¿no?
3: Uy, no, pues imagínate.
1: Que se amanecían tomando días y días y días.
2: Ay, güey.
3: O sea, a la par de José José.
1: Imagínate.
2: Nadie le ganaba.
1: Oye, Joan Sebastián. Que entre las peleas y todo, se ponían a convivir y se lo llevaba a su casa con la guitarrita y échale y acá, tuntún. Wow. Andrés García.
3: Uy, no,
1: que Andrés
3: otro.
1: García se la vivía
6: pura
1: ahí.
3: Otro.
1: Imagínate.
6: Pura fichita.
1: Ese no sé quién es. ¿Quién es el Piporro?
3: Piporro, claro. ¿Comediante?
2: Lalo González de Monterrey.
6: Lalo González,
2: el Piporro. Doña Lola, mejor baila sola. Que con Don Pomposo.
1: Que cuando estaba con el Piporro se echaban el porro. Sin el pipo.
3: El taconazo. Bailaban el taconazo.
1: Oye, y también Coque Muñiz, que también él ha contado muchas reuniones y todo. Oye,
2: ¿cómo se llama Coco Muñiz?
1: Coque.
3: Coque, ¿ya le viste la cara al Coque Muñiz? ¿Cómo está ahorita?
6: Anda bien mal.
3: Por Coco. ¿Quién sabe qué le pasó? Güey, la nariz chueca, hinchada.
1: ¿Qué? Coque Muñiz, a ver, no lo he visto.
7: Pues era una mansión, te usas una mansión, ¿no? Una mansión. No estoy presumiendo, pero es la verdad. Es una mansión muy grande de una.
3: Claro. Julio César, lo que tú digas te la creo.
1: No manches.
3: Tocó los cuernos de la luna, señores.
7: Son 6 cocheras, imagina, tenía 20 carros ahí, ¿me entiendes? De los más alegores, de todos los carros que te puedes imaginar.
2: Güey. El vato son estos.
7: Entonces, esa casa, pues era un burdel, güey, ¿me entiendes? Porque mi vieja me había dejado, güey, ¿me entiendes?
1: Ya.
7: Entonces, la convertí en un burdel, güey.
2: Ay, qué burdel. Yo me faltó vivir esa vida a mí. Me hubiera invitado. Y es de mi tierra, de Ciudad Obregón, Sonora.
1: Sí.
2: Él nació allí, en la, al lado de la colonia Hidalgo.
8: Invitaba a José José, al Coque Muñiz.
2: Pero soy famoso.
8: ¿Y tú qué?
6: Y pesos pesados también.
1: Así es.
8: ¿Tú para qué eras? Nada, otro.
2: Por de gato
8: después. Otro loquillo ahí nomás.
1: Dicen que invitaba a muchas actrices de Televisa.
2: ¿Quiénes eran?
1: ¿Qué? No, las famosas en su época.
3: Llegaban.
1: Que ahí tenía muchos procesos, ahí se hacían muchos tratos.
3: ¿Neta?
1: Muchas cosas trucutru.
7: El día que yo le gané a Macho Camacho, había como 1,000 años de cárcel. Estaba en la reunión, estaban los Arellano Félix. Estaba Eduardo Palma. Estaba Amado Carrillo, Señor de los Cielos. Estaba Chapo Guzmán. Estaba El Azul, Esparragosa. Estaba el Mayo Zambada. Y todos querían conocerme. Y llego yo. Y yo en el medio. Y todos Chihuahua platicando, hey, ¿cómo estuvo la pelea? Y todo. Y yo llegué, me andaba bien loco, yo, pues fue el primer día que yo andaba, que había consumido. Y yo me enfadé, le dije, hey, ¿cómo chingada? Le dije, ¿sabes qué? Yo lo que quería era perico, ¿me entiendes?
3: Y ahí estaban los de la mera mata, los meros fregones,
1: ¿no? Oye, y hablando de eso, ajá, dice que él se metía el polvito blanco para no dormir 4 o 5 días. ¿Qué? Que era una cosa de excesos impresionante. Relató una historia que se gastó $2 millones.
3: ¿En aquel entonces?
1: En aquel entonces, en 2 meses, entre ropa, regalos,
2: eran como 10 de fiestas, ahorita, pa.
1: ¿Te imaginas la locura?
3: Pero ¿cuánto ganaba también?
2: Pues, mira.
3: Ganaba mucho, ¿no? 50 millones.
2: Ganaba 50 y el viejo peludo ese, el Don King, quedaba con 80. No mames. Era bien rata el desgraciado. Ese güey robaba mucho boxeador. Y a Julio fue uno de ellos.
3: Sí.
2: No les pagaba bien, pero él cobraba un friego, güey. Era lo más vendido en el mundo.
8: Pero sin él, Julio César no hubiera sido lo que fue.
2: Claro, tiene razón también.
3: Tengo mis dudas, ¿no? El del talento era Julio César.
1: Oye, ¿y cuando venían bien pesados?
2: No, cuidado.
8: Sin el Don King no entrabas, no hacías nada.
2: Exacto, en ese tiempo sí es cierto.
1: Fue un partnership. Oye, que estas personas pesadas que mencionó,
3: sí,
1: dice que le llevaban un buen de regalos y que relojes millonarios y que cosas bien acá, que le dicen, mira, te traigo aquí una joyita.
2: Gran marquises le regalaban carros.
1: Máquina.
3: No, esas sí eran fiestas, ¿eh?
1: No las que nos invitan a nosotros.
3: Sí, no,
1: y apenas
3: no,
1: nos dan torta de huevo, conejote.
2: Ni para una soda nos dan a nosotros.
3: Chale. Para las 10 ya nos andan corriendo, ¿no? Que no hay media.
2: El pelón invita a fiestas y cobra por la bebida.
1: Por la entrada, cobra cover.
3: Ah, no, pues si no.
2: Y luego es el maestro de ceremonia.
3: Si los voy a invitar, hay que sacar provecho.
2: Ay, no.
3: ¿De algo? Ah, por cierto, se viene ya próximamente los 25 años de celebración.
1: ¿De qué?
3: De mi vieja y yo.
2: ¿Y? ¿Qué culpa tengo?
3: Amigos.
2: Que te va, amigos, que la disfruten.

0: regresamos con Otientra y se van a sorprender las condiciones en las que encontraron a estas personas que no salían de su casa desde la pandemia.
1: ¿Qué?
0: No salían. Llegó la policía de volada y...
1: ¡Pata!
0: Abrieron la puerta. ¿Saben en qué condiciones estaban estas personas? Ahorita les voy a platicar. Se van a quedar con la boca abierta.
1: Cuidado, te podría pasar a ti. Si estás escondiendo dinero en tu cantón, notarízalo, pon un papel y di, aquí está todo el dinero. Porque esta persona se le olvidó.
0: ¡Hombre!
1: Y se fue.
0: ¿Qué? ¿A dónde se fue, Fijo?
1: Ahorita te cuento después de lo que sigue.
0: Señores, y felicidades.
1: Pon atención.
0: Al compita Selvin de Guatemala. Vive aquí en Los Ángeles. Se ganó $1,000.
1: Yes.
0: Hay otra oportunidad mañana con las ricas manzanas, ¿eh?
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1: A ver, regresamos con Oti Entra, chavos. Se van a sorprender la manera en que encontraron estas personas que no salían de su casa desde la pandemia. Es más, hasta hay un muerto en todo esto.
2: Ay, cállate.
1: Te lo juro. ¿De qué se trata? ¿Qué pasó? Ahorita les platico los detalles.
2: Esta mujer hizo una hazaña. Dicen que es perfecta. En menos de un mes juntó para comprarse una mansión. ¿Qué hizo? Ahorita se los platico.
3: Cuidado cuando estés guardando el clavito. Porque este vato se le olvidó que ahí guardaba el dineral. Y vendió la casa. Y ahora quiere regresar. ¿Qué pasó con ese dineral?
4: What happened?
3: Ahorita te

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1: Imagínense no salir de casa desde la pandemia. ¿Cuándo se acabó la pandemia, muchachos?
2: Deja tú no salir del closet.
3: Esto está peor todavía.
2: Esto está peor.
1: No, bueno, pero luego hablamos de eso.
4: Me hagas cara fea.
5: Y pura sonrisa.
1: ¿Qué se acabó la pandemia? ¿2022 más o menos? Que ya se empezó a reactivar todo y todo el rollo, ¿no?
2: Ay, se acabó.
1: O sea, agarró bien en el 20.
2: Sí.
1: Finales del 19, el 20 nos agarró terrible.
5: Nos agarró confesados.
1: No, 21 y más o menos, ya el 22 ya como que todo mundo se empezó a activar y todo el show.
5: Sí.
1: Pues estos vecinos, muchachos, notaban que una casa se estaba deteriorando. Estaba la casa como que se veía abandonada, el pasto crecía mucho. ¿Neta? Se le estaban haciendo hoyos en el techo, las paredes también se caían. O sea, dijeron, está abandonada la casa.
5: El lugar.
1: Y lo raro de todo esto, que los vecinos que ahí vivían, pues ni salían, ni arreglaban, ni nada. Y los vecinos se les hizo raro porque de repente como que veían sombras, movimiento ahí adentro también. Pues no que sean chismosos, sino que estaban preocupados. Sí. Le llamaron a las autoridades para que fueran a revisar qué estaba pasando dentro de esa casa.
5: Ay, no. No,
1: hombre, que va llegando la policía y No, dijo, en cuanto llegó la chota, las unidades dijeron, espérate, aquí no vive nadie.
5: ¿Cómo?
1: O sea, esto está abandonado.
2: Está descuidado.
1: Sí, machín, güey, pero de años, ya de años, el zacate, todo quemado, crecido, hierbas por todos lados. Un carro ahí estaba con las llantas ponchadas. Que,
5: no manches.
1: O sea, ni se le notaba que lo habían movido en años el auto, entonces dijeron, está raro.
5: Sí, aquí ya está abandonadísimo.
1: Sí, dijeron, pareja, seguro revise la dirección. Sí, esta nos dijeron que viniéramos a revisar. Vamos a revisar, hasta fueron con el vecino. Oiga, seguro que... Sí, son ahí como que vemos movimiento. A lo mejor hay fantasmas.
5: ¿Eh? Ay,
1: como,
5: no,
1: a ver, no manches, no vamos a investigar fantasmas. Yo creo que... Vamos a tocar la puerta. Vamos a tocar la puerta a ver qué rollo. Que va abriendo una señora, güey.
5: ¿Eh? No.
2: ¿Qué era?
5: Una señora.
1: ¿Qué pasó? Mata a la señora, güey, así. La casa olía medio raro, estaba oscura, así...
5: Pues sucias, hay mujeres, claro que son sucionas, hombres también.
1: ¿Qué pasó? Señora, ¿usted vive aquí?

0: Sí, ¿en qué le puedo ayudar? No. Pero aléjese, por favor, aléjese. Señora, es que nos dijeron, nos llamaron los vecinos que... ¿Con quién vive usted aquí? Bueno, ahorita estoy viviendo con mi papá. Que bueno, mi papá ya no está... Mi hija que está aquí. Ahí estaba la hija, estaba en el celular la hija. Ey. Estaba ahí sentada. ¿Qué pasa? La morrilla. Tenía unos que 19, 20 años más o menos. Y mi papá, pero mi papá pues ya no, él está en el cuarto. Okay. Hoy, su papá está bien, podemos hablar con él. No, pues es que no, ya... Ya mi papá no habla.
1: ¿Por qué no habla?
0: ¿Es mudo? No. Murió.
2: ¿Qué? ¡Hala! Cállate, ¿cómo?
0: ¡Vivían con el muerto!
1: No manches. Nosotros aquí trabajamos con el muerto, el de Don Tela.
2: ¿Y por qué no lo enterraron?
3: Y con el Fello también, y este Fello que también ya
2: pesta. ¡Entiérrenme la cabeza!
0: Pues resulta de que sí, señores.
1: No manches.
0: Estas mujeres no salían desde la pandemia.
1: No, está de loco.
0: Y luego, aparte, el muertito nunca lo enterraron.
1: Eso está muy loco. Hay gente que hace eso. Ay, que deja a los muertos ahí en la casa y más tiempo y acá. ¿Y por qué razón, motivo o circunstancia?
0: Simplemente no querían, como que no querían salir, como que tenían miedo, como que son... Esta gente que le tiene miedo a los bichos, a los gérmenes, a todo eso.
1: Okay.
0: Pues no querían incorporarse al mundo.
1: No, pero pues hay más bichos y problemas del muerto.
0: La policía.
2: Germofóbicos.
0: Ándale, germofóbicos. ¿Se llevaron el cuerpo, muchachos? Le acaban de hacer un estudio y efectivamente ya tenía varios años el muertito.
2: ¿Qué?
0: El cadáver así seco, seco, flaco, flaco y todo el rollo.
2: Momificado.
0: Sí. Momificado.
1: Dicen que huele horrible.
0: Las dos mujeres no están detenidas. Simplemente están siendo atendidas por los servicios sociales y todo el rollo.
2: Mentales.
0: Porque el señor murió de causas naturales, no es que lo hayan golpeado ni nada de eso. Entonces tuvo gacho.
1: ¡Hala! No, qué feo, ¿no? ¿Sí, imagínate el olor, la putrefacción del cuerpo. Dicen que es un olor así horrible, horrible, horrible.
3: Como cuando el pelón va al baño, ¿verdad?
1: No, eso es doble putrefacción.
0: Sí, no, eso sí está cañón. Perdón, son los frijoles.
2: ¡Asco!
1: ¡Ay, mujeres! Que dicen que le van a poner un monumento a esta señorita de las que les voy a hablar. Se llama Xiaoli. Ajá. Para mí, Xiaoli.
0: Salud.
1: No es una buena mujer.
2: ¿Por qué?
1: Aquí les voy a platicar tanto al pelón y al feo para que me opinen, me digan.
0: A ver.
1: ¿Qué piensan de la Xiaoli?
0: Ok.
1: Xiaoli un día fui a un centro comercial.
0: Muy bien.
1: ¿Me puedes poner música de ella sexy caminando en el centro comercial con sus caderas, sus curvas? Sus pechos en alto, sus glúteos inflados, sus Xiaoli. Piernas torneadas, su cara de jovenzuela. Todo lo tenía ella, el cabello al glúteo, mientras ella se contoneaba. Y de repente volteó a un lado y le sonrió a un brother. ¡Hello, Wiz! Y el otro le dijo, hola, hello, Wiz, how are you, la Xiaoli? ¿Cómo te llamas? ¿Quieres un helado? Va, y de bola doble y nos lo comemos los dos del cono.
0: ¡Ay, qué rico!
1: ¿Y qué creen que un mes después? Su novio. ¡Ah, ya tengo novio!
0: Y la Xiaoli está buenota.
1: Sabrosa. Pero ese mismo día la Xiaoli, cuando conoció a su novio, en la mañana fue al supermercado. Y vuélveme a poner la música de que caminaba sexy erótica.
2: La Xiaoli.
1: Caminaba en el súper pasando por el área de frutas y verduras. Y vio un hombre y le dijo, ¡Hello, Wiz, how are you?
0: ¿Qué?
1: Y el señor le dijo, ¡Bien, and you! ¡Bien, bien!
0: Pero ya tenía novio.
2: ¡Ay!
1: Y le dijo ella, ¡Ay! ¿Te gustaría comerte un platanito conmigo? Va, y se lo comieron juntos. Y le pidió que fuera su novia. ¿Y qué crees? ¿Que ese mismo día?
0: ¡No!
1: La Xiaoli fue al banco.
0: ¡Otra vez!
1: Y ponme la música de ella erótica. Y en el banco le dice al banquero, ¡Hello, Wiz, how are you?
0: Uy, no más la Xiaoli.
1: Y el señor, ¡ay, qué quiere! ¡Ay, quiero a ti y todo tu cuerpo, banquero! Y al mes le dijo que fuera su novia.
0: ¿Eh? A este lo invitó un elote.
1: A este le inventó un elote, lo que quieras, la Xiaoli. ¡La Xiaoli!
2: Sí.
1: Visitó 20 lugares ese día.
2: Wow.
1: Y a esos 20 lugares donde asistió,
0: no.
1: Se ligó a los 20 hombres y se hizo novia de todos y cada uno de ellos.
2: ¡Oh, my God!
1: Antes de que fuera el mes del primer mesario, de que cumplieran su primer month, ella fue trabajando a uno por uno de estos 20 ilusos y les decía...
2: ¡Álgame Dios!
1: ¡Ay, mi vida! Ponme música como de convencimiento triste.
2: ¡Álgame Dios!
1: ¡Ay, mi amor! Es que, ¿sabes qué? Si tú me dieras un regalito, a mí me encantaría. No sabes cómo me funcionaría un iPhone 18 Pro Max de 2 terabytes.
2: La Xiaoli.
1: Yo en el celular, yo hago todo, mi amor. Y los hombres, pues, ¿cuánto cuesta? ¡Ay! $2,400 más taxes. Pero no, no, nada más eso. También quiero el Apple Care.
4: Ándale.
1: Y también necesito el cargador y los audífonos.
0: ¿Qué tal la Chaoli?
2: ¿Cuánto quería la Chaoli?
0: ¿Cuánto quería esta morra? ¿Qué pasó?
2: ¿Qué es?
1: Que los 20 novios.
0: ¡No, hombre!
1: Le compraron el iPhone 18 Pro Max de 2 terabytes.
0: ¿Qué quería poner tienda o qué? La morra.
1: Que si yo hago una matemática rápida, 2,400 por 20. Son $48,000.
2: ¡Ay, güey!
1: Solamente de los iPhones.
2: En un día.
1: Más en los cargadores. Más que el Apple Care.
2: ¿El case?
1: Más que el case.
0: ¿Qué?
1: Más que todo. Yo les quiero contar que gracias a sus 20 novios enamorados.
2: No más.
1: Ella pudo comprar y dar el down payment grueso, gordo, de una bonita casa.
2: ¡Ah, qué chido!
1: Ella, gracias a estos novios, ahora. Ya no es homeless, tiene una house, very good, very good, very good.
2: Pero estaba bien buena, tenía las armas.
0: Pregunta, ¿la Chaoli le daba todo lo que querían los novios también o qué?
1: Pues no dice y revela tanta información, pero yo supongo que sí les daba sus besucos porque la novia.
0: Ah, bueno, entonces está bien, estuvo chido el intercambio.
1: ¿Ustedes qué han regalado a alguna novia de valor?
2: ¿Como la Chaoli?
1: Sí.
2: Yo una bolsa.
1: ¿Mm? ¿Una bolsa? Uh-huh.
2: ¿De pero qué? Demandado, está bien muerta de hambre el amor.
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2: Hay que tener mucho cuidado y recordar e inclusive notarificar, así en una notita que le pongo.
0: No tarificar. Déjame
1: notificar.
0: La
1: punto, notificar.
2: Notificar.
0: No tarificar.
2: Escribir algo allí en una nota.
0: Y Pau dice.
2: ¿Cómo se dice? Notarizar.
1: Yo pensé que notificar de darles la.
2: No,
1: la,
2: en una nota.
1: El aviso.
2: En un recordatorio.
0: Sí,
2: escribirte.
3: Annotation.
2: Annotation. En una hoja. Lo que estás haciendo de repente, que es algo muy importante.
1: Sí.
2: Especialmente cuando se trata de. Dinero y joyas. ¿Por qué les estoy dando este consejo? Porque menso.
0: A ver.
2: Todos los ahorros de su perra vida, todo el dinero que ganaba, la mayoría del dinero, nomás le alcanzaba para comer y todo eso. Él sabía que él estaba adicto al casino y era gastalón. Entonces dijo: se me tiene que quitar. Y por 25 años encontró un lugar donde echar su dinero porque no quería que el banco se lo chequeara ni tuviera récord de nada.
0: Encontró un lugar. ¿Qué lugar era ese?
2: Él tenía una casita.
0: Ok.
2: Una casita en Arizona. Y el vato se le ocurrió la grande idea.
1: ¿De qué?
2: De hacer un huequito en la pared.
0: Ándale. Okay.
2: Con un compartimiento. Pues el vato sabía la constru. Dijo: aquí voy a ir echando el dinero. Para que no me dé la tentación de gastarlo ni irme al casino.
1: Sí.
2: Porque yo sé que si lo tengo en la mano, me pica y quiero y me. Ay, amigo, vamos al casino, el morón.
0: Eso fue un buen consejo.
2: Sí,
0: buen consejo. Alejar los bienes, está bien, guardarlos ahí.
2: La tentación.
0: Ahí. Sí, güey.
2: De tu cercanía.
0: Sí.
2: Ya que me estoy ilustrando. Estoy
0: no, leyendo, está chido.
1: Es que para eso son las alcancías, ¿no? Claro. También luego las hacen oscuras para no ver cuando le metes ahí la lana y que tengas ganas de sacarle el billuyo.
0: Está bueno.
2: Especialmente en el lugar donde este güey escogió.
1: Ey.
0: Entre las paredes.
2: Hay una pared, porque este vato tenía una casita. Tiene. Tenía, ya la vendió. En Arizona.
0: Ok.
2: Y le hizo la craqueada, porque son de ladrillo y concreto.
0: ¿Me das más información?
2: ¿De la craqueada?
0: Okay. Por favor.
2: Sí. La craqueada era un compartimiento que él le fabricó ahí en la pared.
1: Oh.
2: Y nomás tenía un pedazo de concreto que se quitaba como que estaba rajándose el concreto. Y ahí en el hoyo, como le hizo un hoyo.
0: ¿Cómo no te mueres?
2: Él metía monedas de oro que compraba. Monedas de oro, monedas de plata.
1: Hola.
2: Que tenía cadenitas para no empeñarlas.
0: Y
2: dijo,
0: apuntaba lo que le metía al hoyito.
2: Todo qué bueno, apuntaba.
0: Qué bueno.
2: Todo.
1: Qué organizado.
2: Y el vato, billetes en papel aluminio para que no se lo comieran las ratas. Y le metía el papel aluminio, lo envolvía.
1: Oye, bien inteligente.
2: Y con un palo lo iba hasta abajo. Porque lo hizo de como unos 4 pies de altura.
1: Hola.
2: Y era como unas 10 pulgadas de ancho. Era un compartimiento en tu pared, hermano. Así nomás.
0: Está perro.
2: Y empezó. El vato se le ocurre un día, dice: pues ya estoy bien viejo, ya tengo que ir a un asilo. ni modo, no tengo familiares que estén vivos. Se le ocurre vender el cantón.
1: Ay, no.
2: La persona que compró la casa,
0: okay,
2: pagó $120,000.
0: Ah, barata, güey.
2: Porque era una casa vieja de concreto y no es, sí, moderna. Los cables de fuera, dijo, la voy a renovar. Y este güey se le había olvidado.
0: No.
2: La vendió y el que la compró empezó a construirla.
0: ¿Cómo demonios se te olvida que metiste ahí todo un tesoro, güey?
2: ¿Estás viejito?
1: Imagina qué triste, wow, que toda tu vida ahorras para estar solo y morirte solo y ni, y sin ni dinero, usar y el dinero,
3: mira,
1: que ganaste.
3: En el casino me
2: se lo hubiera gastado, pero
1: y divertido. Wow.
2: Se me hubiera puesto un recordatorio, una pulsera que diga, hey, aquí tienes el dinero. No, acuérdate, pues, Manuel.
0: ¿Qué le dio Alzheimer? ¿Qué le dio que se le olvidó, feito?
2: Se le olvidó, sino más de la vejez, 95 años de edad, ya se fue al asilo. Dijo, ya quiero que me cuiden. Y el gobierno te da la oportunidad. Y te, oh, dan,
1: okay,
2: te, no, te malcuidan porque te pellizcan y te patean y todo. Hay muchas desgracias.
0: Sí, está gacho, está gacho.
2: Y el viejito se le olvidó. El que compró la casa la empieza a renovar y ve, mueve un buró que dejó viejo ahí el señor porque le puso un buró enfrente. Mueve el buró. Ay, está craqueada esta.
1: Uy.
2: Le da un martillazo. Aquí va a empezar. Aquí empiezo, le la voy a resanar, la voy a modernizar. Y le pega el madrazo, sí, y botan unas monedas de oro y plata. ¿Qué?
1: No manches.
2: Ajijo, dijo. Con otro, y es neta, otro martillo. ¡Pum! ¡Ax! Se cayó. ¡Pum, pum, pum! La, no, abrió la, el compartimiento.
0: ¡No!
2: Lleno de monedas de plata y varias de oro, barritas y dinero. ¡Con $385,000!
0: ¡Wow!
2: ¡El valor de las joyas y todo! ¡Y el billete!
1: ¡No manches!
2: Pónmelo en la lotería, estúpido.
1: ¡Tin, tin, tin, tin, tin, tin, tin!
2: ¡Este güey a mí no me pone defecto, desgraciado! ¡Ese! Chorreando la pared, monedas.
1: ¡Qué chido! ¡No manches!
2: Y el que la compró era un paisa. Llevaba a los hijos a que le ayudaran. Y todos, ¡ay, daddy! Se pusieron a hacer, no, las cuentas.
0: Ahora, lo bueno que lo renovó él. ¿Sí? Porque pones a alguien a renovar y lo que se encuentran, sí, se lo clava.
2: No, el vato le sabía la construcción, loco.
0: Qué chido. Bueno.
2: Y luego aparte había como un inventarito que tenía en un papel el viejito de todo lo que había echado. Marzo 27 del 72.
1: Ay, no.
2: $200.
1: Ay, pero no, gracias a vos, me da muchísima, ¿cómo?, tristeza el don. Ni vivió ni disfrutó. No, pero
0: ¿cuál voz? ¿Eh? ¿Cuál voz?
1: Así de viejito.
0: No, así la tiene, no, no.
2: 1900.
0: Está. El feo está fingiendo, así habla.
2: 82.
0: A ver cómo va. Por...
2: Ay. Me iba a llevar la Lupe al hotel, pero mejor los favor.
4: Esto no, fue. No te
2: güey. No
4: es
2: nuestra gente.
4: Donde rompió la noticia.
0: Pero en el casino, todo.
2: ¿Qué te, no, importa? Manches. Donde te guste.
0: Dale.
1: No hay

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0: no me olvides, por favor, nunca me olvides.
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3: A ver, aunque usted no lo crea,
4: ¿qué?
3: Hay compitas que tienen día 2, día 3.
4: ¿Día 3?
3: O más Chayo Support.
4: ¡Ay, güey! ¡Pobres güeyes! ¿Cómo le harán?
5: You gotta learn, man.
4: Pues sí.
3: Paisano, conoces a alguien. Imagínate,
4: no, el chale, cheque
3: y lo que

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1: ¡Ay, Diosito santo! Uno cuando se casa y cuando tiene hijos, yo creo y supongo que uno piensa de, con esta persona me voy a quedar forever and ever.
2: ¡Claro!
1: Voy a tener chilpayates. Y luego, tres doritos después, sabes que ya no te quiero ver, no te soporto. ¡Quiero el divorcio! Yo me opongo. Y te separas, pero obviamente te separas de la mujer, no de los hijos. Y te tienes que hacer responsable. Y después la vida pasa, los años continúan y conoces a otra chula.
3: ¡Ay, qué rico!
1: Y dices, ¿sabes qué? Esta es la mera buena. Te enamoras, le das sus besucos y dices, yo te voy a dar un hijo porque te amo. ¿Y qué creen?
2: Otra vez.
1: Que le dan el hijo. Y tres doritos después, ya no te soporto tampoco a ti.
2: ¡Ay, güey!
1: Y ya tienen two sons. Uno de la first y uno de la second.
2: Ay, en la
1: torre. Luego dicen, esta vida hay que vivirla con todo el corazón y la enjundia, vida solo hay una, YOLO. Conocen a otra y le dicen, es que tienes unos ojos muy bonitos que en mi hijo se verían bien ganadores. ¡Ay! Y tienen tres chilpayates.
3: ¡Chale, qué güey!
1: Y en el tercero dicen, ¿sabes qué? Sí, mi hijo tiene muy bonitos ojos, pero ya no quiero ver los tuyos, mujer. ¡Hay que divorciarnos!
2: ¡Otra vez!
1: Y otro chilpayate. Y luego el hombre tiene que, pues, obviamente hacerse responsable de sus tres hijos.
3: Sí. Son
1: tres diferentes child supports.
3: ¡Ay, güey!
1: Estoy leyendo aquí que según el estado donde estás, es el porcentaje que te quitan después de cada hijo. O sea,
2: órale,
1: Pelón, tú tienes cinco.
2: Cinco, sí.
1: De los cinco, ¿cuánto les tendrías que dar child support?
2: Creo que
1: el 10,
2: creo que si por ejemplo fuera nada más uno, es algo alto, pero si son ya dos,
3: ¿pero
2: creo
3: qué
2: que
3: es alto,
2: hay,
3: qué es alto,
2: hay descuento 10. De combo ahí ya.
1: ¿Sí?
3: 10%.
2: No sé, güey.
3: Ay,
2: no,
1: vamos a hablar del estado de Texas, que dice que aquí hay unas reglas un poquito más extremas.
2: A ver.
1: Primer hijo, 20%.
2: Ahí está.
1: Segundo hijo, 25%.
2: Ay, güey.
1: Tercer hijo, 30%.
2: Ay. Tenga.
1: Cuarto hijo, 35%.
3: Ay.
1: 5 plus, 40%. Pero esto es si es con una mujer.
2: Una mujer, o sea, la misma ahí.
3: Pero es el 40% que das de tu cheque. ¿O 40% de descuento?
1: No, 40% de tu cheque.
3: ¡Chale, la mitad! ¡No manches!
1: Pero ¿más? Eso si lo tienes con una. Si lo tienes con diferentes, te piden el 20, el 20 y el 20.
2: Más lo que te está quitando. O sea, el gobierno también ya te quitó su. Primero él te quita el gobierno.
3: Bueno,
2: primero.
3: Dependiendo ya.
2: Luego el chavo support.
3: Chale, y luego vas a poner gas y te cobran tax.
2: Y lo que te sobre.
3: Güey, no manches.
2: Oye, California, ¿qué en California cuánto? Jamás.
1: Oye, ve esto, esta regla está muy interesante.
3: ¿Por qué te preocupas?
1: Dicen que la mamá. O sea, si el papá tiene dos hijos, a la primera mamá. Se le da el 22.5 y a la segunda también. O sea, el 50% de tu sueldo para tus dos chipayates.
3: Y el 30 para tu renta. No, ¿qué te queda, güey?
2: Sale mejor.
1: Imagínate.
2: Sale mejor de verle nada más a una por dos que de ver dos por separado.
1: Así es, no, pero hay hombres que dicen que no pueden aguantarse su virilidad y que el menú y que todo, ¿no? Ahí
3: ¡chale!
1: Está.
2: Sí, no, es carísimo, güey. No.
1: Hay papás que tienen diferentes hijos mamás.
3: Yo no creo que vaya a haber alguien que llame al 1-855-370-3100 y diga que tiene más de dos. No, pues. voy a creer.
1: ¿Viste la película más barato por docena?
3: No.
1: 12 hijos.
3: ¿Quién la
1: ¿Tú
3: canta?
1: Conoces Oye, a ¿quién alguien la que tiene muchos hijos y paga muchos child supports porque es multimillonario? 1-855-370-3100.
2: A ver, ¿no tenemos a Ángel con nosotros, Angelito?
4: Mi caso está más perrón, ¿eh? Más les apuesto que no hay muchos como esos. Mi caso es que yo pagaba child support y mi esposa también.
1: ¿Cómo?
4: ¿What? Porque mira, porque los hijos de mi esposa vivían con el papá y los hijos míos, mis hijas, vivían con su mamá. Entonces, los dos pagábamos child support. Ella a su ex y yo a mi ex.
2: Oye, Ángel,
1: ¿cuánto le pagaba ella?
2: ¿Cuánto ella tenía que pagar?
1: ¡Hala!
4: No, pues ella, yo pagaba 700 al mes.
2: Ajá.
4: Pero ella bien poco porque, esos hijos vivían allá en Nebraska, pues ahí caen puras vacas, y ahí es bien barata la vida.
1: Oye, vaca, pero ¿qué porcentaje del sueldo daba tu mujer y qué porcentaje del sueldo dabas tú?
4: Mira, por aquí en Illinois, es el 28% por una, por uno, y el 32% por dos.
2: No,
4: yo tenía dos hijos y yo tengo dos hijas.
3: Ay, aguanta.
1: 32%.
2: Ángel, pregunta, carnalito, y tu esposa, ¿por qué perdió la custodia, güey? O sea, una mujer para que pierda la custodia está difícil.
1: Difícil, claro.
4: Porque los hijos, los niños ya tenían más de 15 años y ellos decidieron irse con su papá cuando ya se divorció.
2: ¿Sí?
4: Entonces,
2: sí, ahí está prácticamente...
3: ¿Y si serían tuyos, Ángel, o piensas tú?
4: ¿Mande?
3: ¿Sí serían tuyos?
4: No, por las mías yo duré pagando como 17 años, güey, porque la segunda yo me separé de mi ex cuando tenía un año. Ajá. Y la primera tenía 5.
2: Pero sí eran tuyos.
4: Sí, duré bastante.
2: O sea, sí se parecían, ¿no?
4: Pues sí se parecen, pero pues ya ves que...
2: En la nariz.
1: Tienen cabello oscuro, dos ojos.
3: En los aretes.
4: En la nariz.
1: Oye, estamos preguntando de California. Ajá. Y dicen que aquí no hay una ley, que aquí depende cuánto ganas, cuánto tiempo pasas con el niño, cuántas deducciones y en qué gastas tu dinero. Y en base a toda tu información que te piden, todo tu papeleo, te sacan cuánto.
3: Pero ¿por qué está tan mortificado el pelón?
2: No, yo nomás pregunto, güey, porque... Oye, mamá. No. Una vez me dijeron, güey, usted no puede vender su casa, ¿por qué no?
3: Hay un pendiente.
2: Porque hay un pendiente de chavo support y mi vieja nomás se me quedó viendo con cara de...
1: Ya te caché, cerdonio.
2: No, a ver, ahorita regresamos enseguida, ¿eh?
1: ¿Ustedes conocen a alguien que tenga más de un one child support? Que tenga 2, 3, 4, 5, que tiene hijos por doquier.
2: No.
1: Cuéntenos.
2: 5 no creo.
1: Ay, ¿se puede asegurar que hay personas que tienen...
2: No.
1: Que paguen el child support

0: hombres que tienen varios child supports con diferentes mamás. Pues, ¿sabes qué? Tengo 5 hijos de diferentes mujeres y soy muy pobre y no como, por eso estoy tan delgado. Porque no puedo. 5 madres.
1: 5,
2: ay, güey.
1: No, ya son muchas baby mamas.
0: Es que hay muchos lugares donde sí les dan el bajón bien intenso. ¿Conocen a alguien? Márquenos 1-855-370-3100.
3: No tuve hijos para no tenerlos tan feos como tú, Andrés.
1: ¡Oh, pues! Tenemos a Ana. Hola, Anita.
4: Tengo de 3 niños nacidos aquí en Estados Unidos y nunca me ha gustado meterle el chavo sopa a una persona porque... no hay necesidad de, si usted tiene un niño, sabe que el niño viste, come, calza todo.
5: Espérame, pero oye, hay un padre.
0: Responsabilidad, claro.
5: Hay un padre que lo hizo.
0: ¿No te embarazaste sola, Anita?
5: O a lo mejor sí.
4: Pero fíjense que es mejor estar sola y no estar bien.
1: Un aplauso para Ana. Una mujer de adeveras, güey. Qué bueno, Anita. Eso, luchona.
0: Estate sola, pero haz que el otro se vuelva responsable. No es justo para ti ni para tus hijos.
4: Sí, pero en el día de mañana los hijos saben valorar más a la mamá que al papá porque nunca estuvieron ahí para ellos.
1: Bien, Anita. Qué bueno. Más mujeres como Ana en este mundo. Qué bonito.
0: No aplaudan irresponsables.
5: Más mujeres como tú.
1: Qué bonito. Anita, tú eres una verdadera mujer luchona,
0: es una
1: trabajadora.
0: Mujer luchona y todo, pero el hombre es abusivo.
1: Y qué bueno que entiendes que uno como hombre batalla y tú puedes sola, mi amor. Qué bueno, confío en ti.
5: Fue Jenny Rivera, si qué bueno. Que estuviera apoyando.
1: Se merece un corrido, Ana. Un
0: qué
1: corrido.
0: Bueno que la sargento piensa todo lo contrario.
1: Oye, Ana. No, pero ya mis hijas ya pasaron de los 18. Ana, ¿cuántos hijos tú mantuviste sola, Anita?
4: Tengo 5.
1: Un aplauso para Ana, qué bárbaro.
0: No, Anita.
1: Sí. Wow.
0: Dicen que puedes pedir child support de retroactivo.
4: El mayor ya tiene 23 años, el último tiene 9 años y gracias a Dios no me ha faltado el trabajo, los he sacado adelante.
1: Qué bárbaro.
4: Y nunca he andado detrás de nadie.
1: Qué bárbaro, Anita.
5: Ay, Ana.
1: Si quieres,
0: oye, mi reina.
1: Un sexto hijo me avisas y con gusto. Total, no cobra child support, Anita.
0: ¿Dónde te encuentras, hermosa?
4: En San Francisco, California, y soy
5: caro, ¡uy, caro!
1: ¡No, no, qué barra! ¡Ana! ¡Ana! Más mujeres como Ana en este mundo.
5: ¡Otro! Mira, ¡atáscate, Anita, otro chamaco, Ana!
1: ¡Qué bonito!
0: Tú estando allá, dicen que puedes pedir el retroactivo de lo que te... de todos los años que no te pagó. Entonces, si te arrepientes, manita, yo digo que te vayas para allá para que te compres una casa con tus 5
1: ¿para
0: hijos.
1: ¿Para qué, hombre?
0: Y... ¿por qué? Porque ella no se embarazó sola.
1: Ella no necesita ayuda, lo está diciendo.
0: Usted que defiende al otro si ni lo topa.
5: Si le da.
1: ¿Y tú para qué la defiendes a Ana si no quiere?
0: ¿Por qué no se vale que las mujeres las hagan eso?
1: Ana no necesita dinero sucio y cochino de ese hombre puerco.
5: Asqueroso.
0: ¿Qué bueno, Anita? ¡Único cochino!
1: ¿Quién es?
0: No sé quién, a quién le queda el saco.
1: Pues, ¿sabe? A ver, ya tenemos a Antonio con nosotros. Hola, Antonio, ¿qué me quedó?
5: ¡Ese Toño!
6: Tengo un amigo que tiene 4 hijos con 4 diferentes mamás.
0: ¿Qué es su máquina?
1: 4 child supports paga tu compa, Antonio.
5: Dale, loco. Sí, qué pedo.
6: 4.
1: Oye, güey, a ver, más o menos cuánto porcentaje del cheque le paga a uno y al otro y al otro y al otro.
5: Ay, no, qué feo.
6: Mira, no sé cuánto le paga uno y al otro, pero lo que sé es que el muchacho gana por ahí como 1,500 a la semana.
5: Ahí gana
6: y
5: bien.
6: Y se va terminando como, se termina como 300 y algo le quedan solo.
0: No, pobrecito.
1: ¿Cómo vives?
5: Pero, ¿cómo nos hizo a gusto?
1: A la semana, ¿cómo vives con 300?
5: ¿Qué? ¿Ni para la chela?
1: ¿Homeless o qué eres, güey?
0: Pues para que piensen antes de andar teniendo hijos.
6: Fuera sopa china, come el muchacho en su lonche.
1: Chale,
0: güey. Pura maruchan.
5: Caso espectacular el que conozco yo.
0: ¿Cuál?
5: 5 chamacos.
1: No.
0: ¿Quién tuvo?
1: ¿Con la misma?
5: Y los mantuvo. Y todavía están en su casa.
0: ¿Y? ¿Quién es?
5: Y ni son de él.
0: ¿Quién?
5: Hola, pelón.
3: Hijo de... sabía que se oía como un idiota.
5: Ese sí es caso, no chazo.
1: Y deja tú, y ni fueron tiros de mi canana, uno, dos,
5: chale, bro.

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1: ¿Qué tal? Muy buenos días. Les saluda Eli Venegas y este es el breve informativo del bueno, la mala y el feo. Bill Clinton reconoce estar decepcionado por el rumbo que ha tomado Estados Unidos. Bill Clinton, expresidente de la nación, señaló estar defraudado por el rumbo que ha tomado Estados Unidos con los líderes encargados de gobernarlo. Durante la reunión anual de la Iniciativa Global Clinton en Nueva York, el demócrata encargado de guiar al país desde 1993 hasta el 2001, criticó algunas de las iniciativas impulsadas por la actual administración federal, pero sobre todo el hecho de haber logrado polarizar a la ciudadanía. Y el gobierno de Trump dará de baja a 750,000 inscritos en Obamacare, alegando al supuesto fraude. La administración del presidente Donald Trump retirará de los mercados de la ley de cuidado de salud asequible, conocida como Obamacare, a unas 750,000 personas que, según funcionarios federales, fueron inscritas de manera fraudulenta o no cumplen con los requisitos para recibir subsidios. El anuncio fue realizado por el vicepresidente J.D. Vance y Mehmet Oz, administrador de los Centros de Servicios de Medicare y Medicaid. Y joven de 19 años muere alcanzado por un rayo mientras se refugiaba de una tormenta en Utah. Un excursionista de 19 años murió después de ser alcanzado por un rayo mientras se refugiaba de una tormenta eléctrica en la cima del monte Timpanogos en Utah. El joven, cuya identidad no ha sido divulgada, se encontraba temprano el viernes por la mañana con otros 9 excursionistas dentro de una pequeña estructura metálica conocida como Tin Shack cuando un rayo impactó el refugio. Hasta aquí llegamos con el breve informativo del bueno, la mala y el feo. Les informó Eli Venegas. En redes sociales, Eli Venegas Radio. Excelente día.
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6: Vamos a regresar platicando de lo que hizo una enfermera.
7: ¿Qué hizo?
6: Con
7: ¿qué
6: un paciente. Una injusticia.
5: No. Ay, lo salvó.
6: Esto es algo ilícito.
5: ¿Qué pasó?
6: ¿Qué hizo esta enfermera con el pobre paciente?
8: Güey, que la demanden, güey.
6: Y tenemos...

0: ilícito e irregular fue este caso del que voy a platicarles.
1: A ver,
0: captado en video de parte de una enfermera hacia un paciente.
2: No manches.
0: Híjole. Yo estuve en cuidados intensivos.
1: ¿Incentivos?
0: En esos, donde te cuidan. Cuando me explotó el pulmón.
2: Sí.
0: Y me cambiaban la sonda y me metían un de...
1: ¡Ay, güey!
2: Sin terapia intensiva.
0: Esa. Y me estaba, y venía una enfermera y me lavaba, me limpiaba, me llevaba al baño.
1: Claro.
0: Sí, me ayudaba.
1: Sí, pues sí.
2: Sí, claro. ¿Eh?
1: Es que te asisten ellas, ¿no?
0: Claro.
2: Te ponía cómodo, feo.
0: Sí, ¿sabes qué? Me ponían cómodo, me ponían un aparato para que no se me...
2: No te llagues.
0: Para que no se me enllagara la espalda.
2: Así es.
0: Bueno, estuve 10 días más o menos. Y me trataron muy bien, hicieron su trabajo. Pero esta enfermera de las que le voy a platicar hizo algo bien raro.
1: Ah.
2: ¿Qué hizo?
0: Me hubiera gustado que esa enfermera estuviera allí conmigo cuando me enfermé yo.
2: ¿Qué a poco le daba entretenimiento? ¿Le hablaba? Mira, ¿le leía?
0: La enfermera que me cuidó era una viejita.
2: Sí.
0: Como de unos 45.
2: Cállate, 50. Viejita.
1: Oye, espérame, pero está chido porque entre más adulta, más experiencia más tiene la. ¿Y qué? 45 la señora.
0: Sí.
1: Ajá.
0: Y okay. me atendía, pero esta tenía 30 y quíbule.
2: Ok.
0: De la que le voy a platicar. Uh-huh. Y esta se empezó a llevar al enfermito al cuarto de al lado, donde no había nadie.
2: Ah, porque seguro ahí le daba mejor el aire, el
0: no,
2: sol.
0: No, ahí le daba mejor la terapia, pero era intensiva.
2: ¿Cómo terapia intensiva?
0: Entre los dos, sin ropa.
1: ¿Qué?
0: Todo. ¿Dónde estaban estas enfermeras? Me dan ganas de enfermarme con esta.
1: Pero era su novio, de seguro, lo conocía.
0: Era un paciente normal.
1: ¿Qué?
0: Se gustaron los dos, la enfermera dijo... ¿Qué hace? ¿Sí?
2: ¿Se hace? ¿Cómo la carnita ves? Asada.
0: ¿Te duele la espalda o te duele la cadera? Nada. Ok, vente, chiquito. En video captado todo. Tenemos el video, pero no lo van a poder ver. Pero lo van a poder oír.
1: ¿Por qué no lo pueden ver?
0: Pues porque no estamos todavía en YouTube en vivo.
1: Bueno.
2: Porque tenemos cámaras de Temu.
1: Cuando estemos en YouTube, hay que lo vean.
0: ¿Son de la 99?
2: Oye, feo. Hey. Por eso se llevó enfermera del año. Porque curaba a todos.
0: Para mí sí, es una enfermera espectacular. ¿Dónde están esas enfermeras?
1: Qué bonito.
0: Es más, ahorita me estoy enfermando, ya me está dando todo. Se me ha ido a un hospital.
1: ¿Sabes yo con qué tengo fantasía?
0: ¿Con qué?
1: Con una aeromoza.
0: No, yo con enfermera.
1: Güey, en el avión y lo que de repente llegue la aeromoza y. Joven, le llaman ahí atrás. Y lo que... Estás bien guapo, papacito.
0: ¿Ahí en el baño o dónde?
1: ¿Qué?
0: Sí, y luego... No van a caber, güey, tú estás muy gordo.
2: El pelón tiene la fantasía para que le diga: uy, estás bien guapo, sí. Ok, te voy a dar más refrigerios para que te los comas gratis.
1: Aparte.
0: O con el piloto.
1: No, ya después.
0: Ahora, ahí te va.
1: Qué chido.
0: Antes las enfermeras usaban vestidito blanco, ¿se acuerdan?
1: Sí.
0: Una cosita, un sombrerito arriba bien bonito, como un triangulito. Y luego muchas de ellas usaban panty media o medias arriba de la rodilla.
1: Hey.
0: Y se miraba bien sensuales. Yeah. Esas enfermeras son las que me gustaban a mí.
1: O sea, tú con una enfermera de vestidito.
0: Sí, ahora traen nomás un pantalón.

0: ni una blusa.
1: Pero
0: de
1: también
0: azul.
1: Está, mira, la que tiene buen cuerpo se le ve muy bonito. No, ese verdad,
0: pero verdad. Cuando traen vestido se ve mejor.
1: Sí.
2: Ay, no. ¿O qué tal? Las policías, güey.
0: Oh, antes usaban vestido también.
1: ¿Las policías?
2: Y el uniforme pegadito lo traen algunas.
0: Mamacita, usaban vestido antes, ¿te acuerdas?
2: Sí, cómo no.

baúl de los recuerdos para iniciar 10 de la mañana hoy en este jueves 24 de septiembre. Qué gustazo, qué placer saludarte tempranito por la mañana en este jueves con el clima bastante agradable. Tu compa Lisma, la tremenda 103.5, 84 grados, 85 grados, temperatura actual. Iniciamos.

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Interesante pregunta que recibí en mi página de Instagram. Sin decir nombres, me preguntan que si en TikTok estoy compartiendo las palabras clave. Buena pregunta. Sígueme en TikTok.

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Super Jueves de Ganadores bien regalones que andamos. O sea, aún tengo boletos, es decir, más bien paquetes familiares para que disfrutes con tu familia de SeaWorld San Diego, para que conozcas a las leyendas de las profundidades en la nueva atracción Shark Encounter. Además, espectáculos como Dolphin Adventures y para que sientas la adrenalina. Atracciones como Manta, Electric Wheel y Emperor con una caída vertical de 143 pies. Pronto te digo cómo tú te puedes ganar paquete familiar.

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0: 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Yo soy el Ipen. Esta hora también te digo cómo te puedes ganar paquetes
1: familiar, para tu Wok San Diego, para tu prende la pachanga con el molcajete mix.

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Envíame tu nombre, apellido, número de teléfono con las palabras SeaWorld San Diego a mi cuenta de TikTok. Solo en TikTok.

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Solo aclarando, envíame el mensaje en TikTok. Solo en TikTok, hasta nuevo aviso. Voy a estar conectado ahí solamente. TikTok, @isma.

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No sé si ya hayas visto el video de una mujer que enfrenta a unos paisanos quejándose de que le están arruinando el negocio a los que pagan renta dentro de los edificios. Bueno, pues esta mujer salió en un video diciendo, bueno, en un post, ¿verdad? Diciendo que ese video le ha arruinado la vida. Híjole, ¿será cierto? O sea,

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1-800-370-1075. Estamos a solo minutos de iniciar tu hora de lonchecito. Así es que pide tu rola, manda tu saludo. O sea, ¿quieres felicitar a un cumpleañero? Andy, pues estamos a la hora.

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3: Estas son las tres noticias que impactan.
4: ¿Qué tal? La primera, una nueva encuesta de X Research muestra un repunte del apoyo demócrata entre votantes latinos en distritos congresionales competitivos. Según el sondeo, los demócratas tienen una ventaja de 15 puntos entre estos votantes, 8 puntos más que en el mes de julio. X destaca que esto refleja el momento y no una predicción del resultado de las elecciones. La segunda, la Casa Blanca lanzó Trump TV en medio de una creciente disputa con la prensa. El lanzamiento del canal digital 24 horas con contenido sobre la actividad del presidente Trump se produjo el mismo día en que ABC, CBS, Fox News y NBC suspendieran la cobertura conjunta de la Casa Blanca ante el veto a CNN, MS Now y Político. Y la tercera, el alto costo de vida también está cambiando las citas románticas en Estados Unidos. Un estudio de Zelle revela que uno de cada tres jóvenes de la generación Z y millennials está saliendo menos debido a los precios y el 11% dejó de salir por completo.
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1: La urgencia de los Padres se mostró en este segundo partido cuando le pusieron presión a Yoshinobu Yamamoto, que no pudo sostener más de 6 entradas ante el equipo de San Diego. Hoy centrados en el bateo de Manny Machado con 3 remolcados y cuadrangular número 29, San Diego se llevó el segundo juego empatando la serie y ganando 5-1.
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Y son los Recoditos, mija. En la voz inigualable de mi compa JP. Qué rolón, la mera neta. Y hablando de rolas, hoy nomás. Marca registrada, Grupo

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Vamos iniciando otra hora de música sin comerciales en la tremenda 103.5. En esta hora viene Anakin Larios, viene Ricardo Montaner con Edén Muñoz, Grupo Mojado, Fiera de Ojinaga. Pero antes,

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2: Bueno, pues amigos, dicen que el buen juez por su propia casa empieza. Vamos a hablar de buenos hábitos y de malos hábitos que tenemos algunas veces. ¿Cuál te gustaría mantener y cuál te gustaría deshacerte?
3: Ay, ay, ay.
2: Lo vamos a platicar aquí en el Freeway Show y vamos a empezar contigo, Morris.
3: No, con las damas primero, con Zaida, por favor. Pero primero,
2: despacito, Morris.
3: Ah, ¿ya la despertamos?
2: Zaida.
4: Mande.
2: ¿Cuál sería el hábito? ¿Cuál sería un mal hábito que tú tienes?
4: Pues no
2: Disculpa
4: tengo.
2: Disculpa que te hayamos despertado.
4: Está bien. Pues no tengo ninguno porque yo soy una mujer perfecta.
2: Hola.
4: Soy una santa venida. Ok, ok.
2: Ni tú misma te la creíste.
4: No, es verdad. No, ¿sabes qué? ¿Cuál hábito? Sí, sí, duermo mucho. ¿Cuál? Me quedo bien dormida en las mañanas. ¿Cómo me cuesta levantarme? Aunque sí, me gusta ir al gimnasio y ser productiva. Ajá. Pero a veces me gana el cansancio de la mentalidad.
2: ¿Pero cuál
4: y del
2: cansancio
4: cuerpo?
2: Si no es construcción? No, no, no.
4: Ustedes me cansan, fíjate.
3: Lo que
4: tú
3: pasa
4: y Morris.
3: Es que Zaida es la bella durmiente, comprendámosla. Ella necesita dormir.
2: Sí, sí, sí.
3: Mira, es lo que necesitas, lo que yo he visto y me ha funcionado a mí, porque yo también soy igual que tú.
2: De hecho, también duermes un montón.
3: Sí, me gusta levantarme tarde, pero ajá, necesitas magnesio y zinc.
2: Magnesio es para que duerma más, Morris.
3: Por eso, para que se duerma temprano y también para que tengas energía, mija.
4: Oh, ok.
3: O sea, es también lo malo de Zaida es que se acuesta bien tarde.
2: Bueno, la acuestan tarde, Morris.
3: Ah, bueno, esa es otra
2: Ahorita
3: cosa.
2: Ahorita está de luna de miel, acuérdate.
4: Ajá. Pues es que sí, imagínate dejar tu pareja en las mañanas, es difícil, especialmente cuando están acurrucados.
2: Empiernados. Sí, más cuando te echan la pierna encima, así como
4: y ahí sentir su barba y ahí los besitos en el cachete.
3: Pero ya hablamos.

0: hablemos de lo que quieres cambiar, o sea, despertarte más temprano, ser más productiva. ¿Qué es lo que te gusta de
1: un buen hábito, dinos, un buen hábito?
0: Hábitos, exacto.
2: ¿Sabes qué? Vamos contigo y luego regresamos conmigo para mi buen hábito.
0: No, un buen hábito.
1: ¿No tienes un buen hábito, Zayda? No,
2: sí lo tengo. No sé, no puedo pensar ahorita cuál hábito, cuál
1: bueno,
2: sería.
1: Bueno, es normal en ti. No puede pensar.
2: A ver, ¿qué hábito? Bueno,
1: sí.
2: A ser este good lover.
1: ¡Ay! Buena.
2: Yo quiero mucho y cuando quiero, amo mucho.
1: Ah, ok. Eso. Ama mucho, no buen amante. Lover es amante en español.
2: No, no soy amante. No, soy una persona que ama que demasiado.
1: Que quiere mucho.
0: Pero sí, yo me entrego good lover todo. Está bien, no sé, buen amante. O sea, que quieres mucho.
2: I'm a good lover.
0: Sí, a tu pareja.
1: Sí. Bueno, antes Zayda es una muy buena amante, pero se levanta muy tarde.
2: Sí.
1: Por lo mismo, porque es amante también. Morris, un buen hábito para ti, mi rey. Un buen hábito o un hábito que te quieras deshacer.
0: Mira, vamos a empezar primero por el mal hábito, ¿ok? Uh-huh.
1: ¿Cuál es el mal hábito que quieres deshacerte?
0: La verdad, soy muy tragón, gordo. Tú ya sabes. O sea, quiero bajar de peso, pero no puedo.
2: Porque te estás tragando mis lunches también.
1: Pero Morris, tú tienes años y años diciendo que vas a comer menos y que vas a ir al gimnasio. Tengo años y años y años escuchándote.
0: Y luego también, pues, se me atraviesa una torta, unos tacos y me da hambre, güey. O sea, es que yo siempre tengo hambre, güey. Es lo malo. O sea, y la neta, ¿cómo decirle que no a un buen pozole, a un buen menudo, gordo?
1: Es un mal hábito.
0: A unas buenas quesadillas, eso es lo malo.
1: Claro, ok. ¿Y un buen hábito?
2: ¿Y el bueno?
0: El buen hábito, yo creo que soy muy constante en lo que hago. O sea, me gusta ser constante en las cosas. O sea, lo que yo digo, lo hago.
1: Lo haces,
0: yo creo que ese es un buen hábito que tengo.
1: Bueno, a ver, amigos, queríamos escucharte a ti. Aquí en el 1-844-370-4839. Hablemos de buenos hábitos, de malos hábitos. Todos tenemos de los dos, de buenos y malos. ¿Cuál es un buen hábito que te gustaría mantener? ¿Y cuál es un hábito malo que te gustaría deshacerte de él? Márcanos en cabina en el 1-844-370-4839. 1-844-370-4839.
0: Te salvaste de preguntarte,
1: gordo. Se acabó el tiempo, Morris.
0: Ahorita te vamos a preguntar a ti también, ¿eh?
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1: Bueno, pues amigos, acá la historia más importante es la tuya en el 1-844-370-4839. Y todos tenemos buenos y malos hábitos. ¿Qué mal hábito te gustaría deshacerte? Y también, ¿qué buen hábito te gustaría mantenerlo? Márcanos en el 1-844-370-4839. Tenemos al compa More aquí en la línea. Mi querido More, ¿qué mal hábito tienes que te gustaría deshacerte de él? ¿Y qué buen hábito tienes también, mi rey? Platícanos.
2: Ok, mira, el mal hábito, hay muchos malos hábitos que tiene uno, ¿verdad? Pero el mal hábito en la noche es un pan con leche o con chocolate.
3: ¡Ay, More! Estás igual que yo. Yo en la noche qué también. Rico. Me ataca el hambre, la neta, More.
2: Sí, dime. Estaba. Ajá. Yo dejé ese mal hábito. Ajá. Ahora hago ejercicio. Estoy ahorita, ya voy en una hora diaria.
1: ¡Ah, felicidades, More!
2: Es un buen hábito. Ajá. Otra. Ey. Controlé toda mi alimentación. Ajá. Me puse en el hábito de que no puedes estar comiendo cualquier comida chatarra.
1: Sí.
2: Me puse una dieta, bajé 60 libras en 40... en 4 meses.
1: ¡Ay, More! ¡Ay, More, no manches!
3: Oye, ¡muchas felicidades!
1: ¡Wow, eres un ejemplo! ¿Y qué más?
2: Eso es dieta... disciplina y malos hábitos fuera.
1: Sí. ¿Escuchaste, Morris?
3: A ver, pero...
1: ¿Escuchaste, Morris, o no escuchaste, Morris?
3: Sí, pero quiero preguntarle algo al More. A ver, More, pero ¿cómo le haces para controlar cuando ves allí enfrente la torta o el pan con leche? ¿Cómo le haces para controlarlo? Porque es algo que yo no puedo controlar.
1: Dios, sí.
2: Mira, ve a Walmart. Ahí en Walmart venden unas carteritas. que traen hasta 2 docenas.
3: Ay, ay, ay.
2: Come mucho de esos y harás sin placa.
3: Ah, ¿de qué estar hablando, Morris?
1: Morris. Ni mandátelo a decir, mi mora. ¡Ay, hijo de eso! Ay, Morris, bueno, la verdad que te felicito, mi rey, ¿eh? ¿Qué buenos hábitos adoptaste y qué mal hábito también te deshiciste de él, pero con eso que acabas de decir tú, con disciplina. Bueno, gracias, mi querido Morris, por tu llamada telefónica. Mira, yo tengo el mal hábito de procrastinar, amigos, de dejar las cosas para mañana. No, después lo hago. No, después lo hago. No, más adelante. Soy el hombre del mañana. Mañana lo hago. Mañana, y oye,
3: entonces,
1: y está mal.
3: Eres el hombre del mañana.
1: Soy el hombre del mañana. ¿Y sabes qué? Tengo el mal hábito también. Ajá. Tengo el mal hábito de comer cosas dulces. Ahorita lo acabo de hacer también aquí en la cabina. Morris trajo, tiene el mal hábito de traer sus cochinadas aquí a la cabina.
4: Ah, sí.
1: Y le dije, ¿sabes qué? Quítame los chocolates. Me comí como unos 5 chocolates que son chiquitos, pequeñitos. Le dije, quítamelo de aquí de enfrente porque necesito tener lejos de mí esta comida porque yo sé que me hace mal.
3: O sea, se la
1: ya
3: pasó
1: se me
3: tragando,
1: elevó un poquito el azúcar un poquito.
3: Se le vez. Pasó tragando chocolates aquí, ya se acabó casi el bote este güey.
1: Por eso te dije, mejor quítamelo de acá. Quiero deshacerme de ese buen hábito, de ese mal hábito, y quiero continuar con el buen hábito de seguir haciendo ejercicios también ahí. Es buen hábito que cuesta mucho, se ocupa disciplina porque no me levanto con ganas. No tengo ganas de ir a hacer ejercicio, pero...
4: ¿Ni yo?
1: Pero voy.
3: Pero tú estás loco, gordo, a las 4 de la mañana levantarte. No es manda, güey.
1: 5.
3: O sea, el programa empieza aquí hasta las 3 de la tarde y tú a las 4 ya estás ahí como...
1: Ya déjame de regañar, por favor, tú. Mira, vamos a contestar el resto de las llamadas telefónicas en el 1-844-370-4839. Oye, ¿de qué mal hábito te gustaría deshacerte y qué buen hábito te gustaría mantener? 1-844-370-4839.
3: Y también tienes el mal hábito también de comer solo, también no invitas, güey.
4: Sí, el pollo loco.
5: Bueno.
6: Sergio.
5: Sergio.
6: Oye, te llamo para...

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0: El aplauso es para Los Ángeles Azules.
1: Jay de la Cueva, aplausos para Jay. Gran amigo. Gracias. Para el maestro de la Sinfónica, Aguilón.
0: Muchas gracias. Se ven muy bien, gracias.
1: Gracias a Jay, gran amigo de toda la vida, gran amigo. Te queremos.
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3: Bueno, pues amigos, acá lo más importante es tu llamada telefónica en el 1-844-370-4839. Todos tenemos buenos y malos hábitos. ¿Cuáles te gustaría mantener? Buenos hábitos y cuáles te gustaría deshacerte de ellos en malos hábitos. Mira, tenemos al compa Andrés aquí en la línea. Mi querido Andrés, ¿qué mal hábito tienes y también qué buen hábito tienes, mi querido Andrés? Platícanos.
4: Buenas tardes, mi mal hábito es que tengo, no sé si llamarle bolsillo sin fondo.
5: Ah, o sea, ya, igual que la Zaida.
3: Gastalón el compa Andrés.
4: Tengo 100, quiero gastar 200. Es un muy mal hábito.
3: Sí. Uf, ¿estás bien endeudado, Andrés, o qué?
4: Ay, Dios mío, ni para qué le cuento porque lloramos.
5: Andrés, pero mira, a muchos nos pasa eso aquí en los Estados Unidos, pues por las tarjetas de crédito, te dan crédito para todo.
3: Morris, nada que ver con la tarjeta, luego, es tu control para comprar cosas.
5: Y luego te das cuenta de que, pues, debes todo, la neta, es culpa de las tarjetas.
3: Ah, sí, echale la culpa a las tarjetas, sí.
5: ¿Verdad que sí, Andrés?
4: Echale la culpa al banco, tú eres inocente.
5: ¿Qué onda? Mira, a mí me prestan dinero, yo no tengo dinero, yo no sé por qué me prestan, la neta, o sea, me siguen prestando, yo no sé para qué me prestan.
3: Pero mira la puerta más fácil, hay que echarle la culpa a las tarjetas.
5: Claro.
3: ¿Qué onda? Eso te hace inocente.
4: Claro.
3: Oye, ¿y cuál es el buen hábito, mi querido Andrés?
4: El buen hábito es que soy del tipo de personas que si digo... mañana voy a Chicago.
3: Sí.
4: Es porque voy a Chicago sí o sí.
5: O sea, lo cumples. Claro. Lo que te propones,
4: sí,
5: lo cumples.
4: Sí, lo cumplo.
3: Ah, ok, perfecto. Eso está muy bien también, mi querido Andrés. ¿Qué otro mal hábito te gustaría deshacerte de él, Andrés?
4: De un mal hábito del que me gustaría deshacerme.
3: Sí.
4: Yo creo que de ese de despifarrar tanto dinero a veces en cosas que no son necesarias.
3: Sí.
5: Ay, ay, ay.
3: Totalmente, Andrés.
5: Entonces, el Andrés tiene el hábito de ahorrar, pero el problema es que también tiene el hábito de gastar mucho.
3: Sí, nomás que le gana el de gastar. Pero bueno,
6: ¿Oyes, Andrés, quieres ir?
4: No diría tanto de ahorrar, sino de determinación, de que si digo voy a hacer esto, lo hago.
3: Ajá, cierto.
6: Oyes, Andrés, ¿quieres ir de compras conmigo?
5: Ay, no, disponible la Zaida, no, olvídate.
6: Juntos tú y yo.
5: Te deja pobre, Andrés.
4: No, me deja pobre Zaida y mi esposa me cuelga.
3: Gracias, Andrés, por tu llamada. Gracias,
6: Andrés.
3: Tú sigue trabajando en los malos hábitos. Mira, vamos con Damaris, que la tenemos en la línea. Mi querida Damaris, ¿qué mal hábito tienes que te gustaría deshacerte de él? Y también, ¿qué buen hábito tienes?
7: Ok, mira, primero que nada, buenas tardes.
3: Buenas
5: tardes, Damaris.
7: Tengo el mismo problema de Andrés. Ajá. Tengo mis tarjetas de crédito al límite.
3: Ay.
7: No, tengo un mal hábito de que gasto más de lo que
3: ganas.
7: De lo que gano.
3: Ajá.
7: Sí, entonces el buen hábito que tengo es que ayudo a todo el mundo. Ayudo a todo el mundo. Ese es el buen hábito que tengo.
5: ¿Te gusta ayudar entonces al prójimo y te quedas sin dinero?
7: No, en dinero, sino que interpretándolo. Hacer otras cositas. No, el dinero me lo gasto yo
3: mismo. Ah, bueno. En buenas acciones, dice Damaris. Oye, ¿ya miraste por qué el impulso de gastar, mi querida Damaris, posiblemente sea algo del pasado?
7: Ah, sí, es ya fui a Shopaholic Anonymous.
3: Sí.
7: Porque yo soy Shopaholic. Entonces, tengo que comprar, yo voy a la tienda y aunque sea, tengo que comprar una pluma.
5: Okay. Ay, ay, ay, lo mismo le pasa a Zaida.
3: Shopaholic, no sabía que existía esto.
6: No sé de qué hablas.
5: Deberías de ir con Damaris, Zaida.
6: No, yo no.
5: Esas juntas, la neta.
6: No, yo estoy bien. Yo compro lo que tengo que comprar.
5: Lo está negando, ¿te fijas?
3: Morris, lo que pasa es que lo compra con la tarjeta del Javib y no con la de él. Por eso se aprovecha.
5: La vamos a tener que llevar amarrada con la Damaris, güey, para que se mejore esta mujer.
6: ¿Sabes qué? Me están molestando. Voy a usar tu tarjeta de crédito ahora.
5: No.
3: Qué bárbara, Zayda. Pero bueno, a ver, amigos, queremos seguir platicando contigo en el 1-844-370-4839. Oye, ¿qué malos hábitos tienes que te gustaría deshacerte de ellos? Pero también platíquenos qué buenos hábitos tienes. 1-844-370-4839.
5: Mira, la neta, yo quiero dejar el azúcar, pero no quiero tomar decisiones apuradas, güey. La verdad.
3: Ay, mos, qué barbaridad.

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